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1: En ASB Colmundo son las 10:43 minutos.

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0: En ASB Colmundo es la 1:17.
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En ASB Colmundo es la 1:29. 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

En ASB Colmundo es la 1:54 minutos. 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

En ASB Colmundo son las 2:11. 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

0: En ASB Colmundo son las 2:25 minutos. 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
1: En ASB Colmundo son las 3:56 minutos.

0: en ASB Colmundo son las 4:10 minutos.
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0: En ASB Colmundo son las 4:29 minutos.
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0: En ASB Colmundo son las 5:07 minutos.
1: Del pueblo de Israel, la etapa de Moisés. Se le aparece a Josué en la etapa de la conquista, habiendo cruzado el río, o sea, en la tierra de Canaán. Y ahora, claro, ahí como príncipe. Y ahora se aparece el ángel de Jehová para iniciar la etapa de los jueces. ¿Coincidencia? Pero también en el futuro hay apariciones que el ángel de Jehová, pues del ángel de Jehová en el Antiguo Testamento, con Agar, ¿se acuerdan de esa historia con Abraham? Ahí en Génesis 16, en Génesis 22, cuando con el tema, pues se le aparece a Abraham. Ya mencionamos Éxodo 3, cuando se le aparece a Moisés en la zarza. Pues Jueces 6, cuando se le aparece a Gedeón, por cierto. Y hablando del tiempo de los jueces, ese famoso personaje de los 300 de Gedeón. En Jueces 13, se le aparece a los papás de Sansón, Manoa y su esposa. Y este pasaje de Jueces, bueno, o lo que nos referimos el día de ayer, el príncipe del ejército de Jehová. Ahora, ¿por qué el ángel me dice este pasaje, Josué 2:1, subió de Gilgal? Dice que subió de Gilgal y se fue a Boquim. Aquí simplemente tenemos que mencionar algo, pues, que seguramente no debe ser trascendental para la mayoría. No es que el ángel de Jehová vivía, pues, o residía en Gilgal. No, no, no necesariamente está diciendo esto. Pero ¿por qué Gilgal? Porque dice que él subiría de Gilgal a Boquim. Este tema de Boquim lo daremos el día de mañana. ¿Por qué Gilgal? Porque Gilgal representa lo que Dios había hecho por Israel. Representa esto. Gilgal. Recordemos que lo que Dios había hecho. Y lo resume aquí el ángel de Dios en el versículo primero. Dice, yo os saqué de tierra de Egipto. ¿Qué fue lo que Dios hizo? ¿Y qué significa Gilgal? Gilgal, claro, rodar. O sea, yo he quitado lo propio de Egipto de ustedes. Entonces, Gilgal representa que Dios quita ese oprobio que yo llevo desde Egipto, desde por allá atrás. Hay gente que tiene un oprobio de años. En el caso del pueblo, pues, 40 años, tranquilamente. Gilgal representa que Dios me llevó por el desierto, que Dios detuvo las aguas del Jordán. Gilgal me recuerda que Dios es aquel que me introdujo en la tierra prometida. Gilgal, que Dios es aquel que derrota a mis enemigos. Gilgal representa el cumplimiento de las promesas de Dios. Pero ¿saben algo importante? La fidelidad de Dios. Eso es Gilgal. Que Dios es fiel, que su palabra es fiel. Eso es Gilgal. Y de allí sale el ángel de Dios. Y va a Boquim. Sale el ángel de Dios desde ese lugar. Recordemos que es un memorial. Gilgal era prácticamente eso, un monumento vivo de la fidelidad de Dios. Dios es fiel. Y él sale, y el Dios fiel viene y se manifiesta a su pueblo en Boquim. Ahora el ángel viene desde ese lugar, pero ¿a qué viene? A confrontar a Israel. Y este versículo les dice, yo saqué de Egipto. Segundo, yo introduje la tierra. Tercero, no invalidaré jamás mi pacto. Lo confronta. Nos falta unos versículos por abordar, pero este es un buen comienzo de lo que, pues, que buen comienzo en el sentido que nos ilustra lo que habría de ocurrir. Pero que debe quedar claro, Dios confronta a su pueblo. Sí, así el mismo Dios que lo saca, lo confronta. El mismo Dios que lo saca, que lo redime, lo confronta también. El mismo Dios misericordioso, de gracia, poderoso, que permitió que el pueblo pasara en seco por el Jordán, los confronta. Los confrontaría muchos años después. Pero que quede claro que Dios nunca invalida su pacto, o sea, su palabra. Dios nunca invalida sus promesas. Pero hay uno que sí la invalida, y no es Dios. ¿Quién es? ¿Quién ha sido? ¿Quiénes son aquellos que invalidan ese pacto con Dios? En su tiempo los tuvimos. Hoy todavía seguimos teniendo personas que invalidan la sangre de Cristo, que invalidan el pacto de Dios. Eso lo estaremos abordando el día de mañana. Vamos a acercarnos a Dios y vamos a orar. Señor, sí, oh Dios, tú eres aquel que, como el pueblo de Israel, Dios, tú me has redimido. Tú eres aquel que me ha librado, que ha quitado el oprobio de mi vida. Tú eres aquel en quien yo tengo una nueva identidad. Pero tú también, Dios, tú eres aquel que siempre está conmigo en cada etapa de mi vida, como estuviste en cada etapa de Israel. En la etapa de la salida, del éxodo, de la redención de Egipto, en la etapa del cumplimiento de las promesas, aún de la prueba, y ahora en esta nueva etapa, en la etapa en la cual está el pueblo ya en la tierra prometida. Pero Señor, tú nunca invalidas el pacto. Pero qué buen momento, qué buen día es hoy para recordar, para hacer memoria de tu fidelidad, Señor. Y tú nunca invalidas el pacto porque tú eres fiel. Hay otro que no permanece fiel, pero tú sí, Señor. Ahora, Dios fiel, Dios bueno, prepara el corazón de cada uno de nosotros, de cada uno de tus siervos, para tu palabra, a lo largo de toda esta semana. Amén. Muchas gracias.

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2: 6 de la mañana, un minuto. Son las 6 en la mañana, un minuto. Tengan todos y todas muy buenos días. Bienvenidos a las noticias y comentarios aquí en su informativo ASB Noticias Cartagena. Ya estamos con ustedes en esta mañana de martes, martes 22 del mes de septiembre del año 2026. Para contarles cómo amanece Cartagena, cómo amanece el departamento de Bolívar y la costa norte colombiana en general en noticias y comentarios. Destacándoles que la ciudad amanece con 27 grados centígrados de temperatura. Parece que fuera más, nos dicen 27. Y que podríamos estar sobre los 33 grados al mediodía de hoy. Y hay pronósticos de lluvias sectorizadas en toda la costa norte colombiana, incluyendo la ciudad de Cartagena. Así pues que hay que estar pendientes. En la ciudad de Cartagena con estos cambios climáticos, con estas situaciones difíciles por demás, en las altas temperaturas, en las sequías, en las lluvias cuando se presentan, en fin, hay que estar pendientes. Oiga, Luis Carlos, oyentes, esto del señor Donald Trump con los medios de comunicación allá en Estados Unidos tiene algo de semejanza con lo que se vive en la ciudad de Cartagena. Imagínese que Donald Trump tiene medios amigos y medios enemigos. Donald Trump ha calificado a algunos medios enemigos y les está diciendo que no quiere nada con ellos. No quiere nada con ellos el señor Donald Trump. Mientras que los medios, entre otras cosas, de gran interés, de gran importancia en los Estados Unidos, se han unido entonces en contra de Donald Trump. Porque aquellos medios en Estados Unidos todavía tienen dignidad, todavía tienen responsabilidades con sus seguidores y oyentes, y entonces se han unido en contra de Donald Trump. Hay un enfrentamiento entonces allá en Estados Unidos de medios aliados a Donald Trump y de medios no aliados a Donald Trump, y la decisión de él muy parecido a lo que se vive en la ciudad de Cartagena. Aquí hay medios aliados y también hay medios que difunden con seriedad, con responsabilidad, las noticias de Cartagena a conveniencia del gran pueblo, a conveniencia del gran pueblo. Así pues que hay que estar pendientes. Mire cómo le está yendo a Donald Trump. Como diría por allí mi abuelita, mira la barba de tu vecino y pon la tuya en remojo. Mire cómo le está yendo a Donald Trump con los medios de comunicación. Luis Carlos, tenga usted muy buenos días.
3: Buenos días, mi querido Luis Manuel, para usted y toda nuestra querida audiencia que día a día nos sigue por aquí, por los 620 kHz de Colmundo Radio, originando en la ciudad de Cartagena, con la asesoría técnica de Manny Fuentes Rodríguez y Luis Eduardo Movilla Caucil, el propio convito. Nos permiten llegar a sus hogares, a sus vehículos, a sus gimnasios, a toda la población mundial. Y agradecemos a los amigos que nos escuchan en Argentina, en Rhode Island, en Nueva York, en Washington, en Miami. Tenemos una amplia sintonía de cartageneros, algunos exiliados por sistemas de corrupción, pero bueno, están allí, están exiliados, y no son extraditados, sino exiliados. Con relación a lo que usted dice, el ADN, especialmente de las personas que son extraderechistas, ultraderechistas, dirían los otros, son esas, la de mantener un dominio sobre la popularidad que ellos quieren reflejar. Y entonces no van a conseguir la unanimidad entre los medios de comunicación. Entonces sacan a algunos que no están de acuerdo, o no es que no estemos de acuerdo, perdón, no es que no estemos de acuerdo, sino que miramos la situación pública como pública en otro sentido, sobre todo porque los periodistas con capacidad de análisis, con capacidad de objetividad, son periodistas, y la constitución de todo el mundo dice que son prácticamente unos veedores de la administración pública. Entonces, eso hacemos nosotros de acuerdo a una función constitucional, que hay tres artículos en la constitución política colombiana que nos respalda. Y estos respaldos, mi querido Luis Manuel, no los quieren admitir quienes realmente viven de la política, y no que viven de la política, sino que parasitan sobre la política. Usted recuerde, por ejemplo, ahora que menciona a Donald Trump. Donald Trump es el ultraderechista más destacado del mundo, y por eso está promoviendo prácticamente la Tercera Guerra Mundial. Ya los congresistas norteamericanos están que les cortan el ala, porque sus acciones, fíjese que está en contra de los migrantes, y él es un migrante. Su madre, sin ningún otro epíteto, es una migrante de Estados Unidos. Pero, digámoslo, es que aquí ese mismo ADN está imperando, y que son personas que realmente piensan que con el poder económico pueden comprar todas las conciencias. Usted dice que aquí hay periodistas aliados. No hay periodistas aliados, mi querido Luis Manuel. Los periodistas son comprados en la bolsa de las comunicaciones, en los aules, en los baratillos, porque usted sabe que ahí hay una estratificación de compra de periodistas en la ciudad de Cartagena, República de Colombia, en donde hay algunos que se conforman con 100,000 pesos mensuales, y eso tienen que hacer una cadena de espera de las 5 de la mañana hasta las 11 de la noche, o de no, hasta el día siguiente, cuando llegue prácticamente el dinero de la compra de conciencia, de la compra de corrupción, de la compra de el hambre de los que están en los medios de comunicación y tienen algunos por

0: casi 100 investigaciones disciplinarias y judiciales, usted ve que no tiene antecedentes. Sí, dice, a cualquiera se denuncia, a cualquiera se investiga, pero mientras no haya un fallo condenatorio, está libre de pecado, mi querido Luis Manuel.
1: 6 en la mañana, 12 minutos. Son las 6 en la mañana, 12 minutos. 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ASB Noticias, la noticia como le gusta a Cartagena. 6 en la mañana, 12 minutos. A los asesinos de Jean Carlos Pérez Pérez, de 26 años, Sneider de Jesús Barón Martínez y Kleiner Andrés Fenaite Pérez, los condenaron a 41 años de prisión por los hechos violentos ocurridos en el barrio Altos de La Paz, en Pasacaballos, donde también resultó herido su padre Adolfo Pérez. Atención, Cartagena. Le decían Linita y presuntamente se aprovechaba de encuentros concertados mediante servicios de acompañamiento para ganarse la confianza de turistas, principalmente extranjeros, y posteriormente cometer hurtos con ellos. Fue capturada en el laguito con una cédula falsa. Atención, Cartagena. Junto a la policía, la fiscalía materializó la captura por orden judicial de alias Gonzalito, presunto integrante del grupo delincuencial Los Corales. Este sujeto estaría relacionado con el secuestro de dos ciudadanos mexicanos ocurrido el 15 de agosto del 2025. En aquella ocasión, las víctimas se desplazaban en una lancha en la isla de Tierra Bomba con destino a Cartagena y a mitad del trayecto fueron retenidas contra su voluntad. Los delincuentes habrían exigido el pago de 1.800.000 pesos a cambio de respetar la vida e integridad de los ciudadanos mexicanos. Oiga, Luis Carlos, este caso fue aquel en donde el doctor Bruno Hernández, cuando era secretario del Interior, regañó a los muchachos, inclusive se invitó a líderes de las comunidades insulares a participar de este debate y demás. Y fíjese, todavía están 3 detenidos y ahora cogen a el Gonzalito y todavía se les sigue llamando grupo delincuencial Los

0: expresiones, a consultar su estado de cuenta y pagar para evitar cobros coactivos y embargos. Atención, Cartagena. Lo que para la administración distrital es otro atractivo turístico en la subida a la Popa, el Mirador de la Virgen, para otras personas se está convirtiendo en otra zona delincuencial. Al parecer, las cámaras y otros elementos de seguridad y la vigilancia policial no están funcionando en esa zona. Lo ideal sería que el Mirador de la Virgen permita ver privilegiadamente la Ciénaga de la Virgen, los barrios de la zona suroriental como La María y el descenso de los aviones hacia el aeropuerto, contemplar los amaneceres, atardeceres y a los pescadores de la Ciénaga, pero la delincuencia está haciendo de las suyas. Durante esta semana en Cartagena se desarrollará la versión 26 de Titiri Festival en diferentes escenarios, con funciones para niños, niñas y adolescentes. Además de los teatros, también habrá actividades en instituciones educativas y hogares infantiles de Cartagena. Con la visita del presidente de la República, Abelardo de la Espriella, el viernes anterior, para el departamento de Bolívar se anuncia destrabar proyectos de agua potable y saneamiento básico en María la Baja, Magangué, San Jacinto del Cauca, San Pablo, Maates y Barranco de Loba. Para Barranco de Loba, al sur del departamento, también se anuncia resolver la falta de energía que mantiene sin operar una PTAR y el sistema de alcantarillado ya construidos. El gobernador Yamil Arana logró que le aprobaran varios proyectos a la espera de que el presidente cumpla. Vea usted. En el día de hoy, a las 9 de la mañana, el gobernador de Bolívar, Yamil Arana, inaugurará la pavimentación de otra importante calle del barrio Flor del Campo. Es la transversal 74 del sector, donde sus residentes estarán gozando de la adecuación y mejoramiento de la vía. En concreto, hoy 9 de la mañana. 6 en la mañana, 21 minutos. Las 6:21. A esta hora, Luis Carlos Pérez Carmona editorializa.
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2: Gracias, mi querido Luis Manuel. La detención de infracciones de tránsito por medios tecnológicos. La regulación de la instalación y puesta en marcha de sistemas automáticos, semiautomáticos y otros medios tecnológicos para la atención de infracciones es un objeto regular y que debe tener una adecuada señalización, puesta en operación el sistema y otros medios tecnológicos debe tener en cuenta el control de tráfico, la señalización adecuada, las marcas viales y la tecnología de punta que pueda detectar no solo el vehículo, sino al conductor. El artículo 160 del Código Nacional de Tránsito establece cómo se deben de destinar los recursos por multas. Más sin embargo, estos recursos son manejados al arbitrio de quienes tienen la potestad de distribuirlos, como los directores de tránsito, el director nacional de la policía de carretera o la ejecución de otros sistemas como el CIMIT, el sistema de información de multas de tránsitos, y que lo maneja la Federación Colombiana de Municipios. Aquí se genera un acto de corrupción. Ayer en el Senado de la República se estaba debatiendo sobre las 1.100 solicitudes para instalar cámaras de fotomultas en el país. 1.100 solicitudes. Y cada una de estas cámaras detecta 3.600 detenciones por minuto. Cada segundo tiene

0: cualquier cantidad de detención y los va acumulando. Les van a poner estate quieto a este negocio, porque lo que son los dueños de Turbaco tienen dos detenciones en puntos en que no les corresponde. Primero, por ser una vía de orden nacional que deben de respetar porque las autoridades municipales no tienen jurisdicción ni mando en estas vías. Y la otra, porque no son estudios que se hicieron sobre accidentalidad de tránsito en esos puntos. Las tienen porque es un sistema de recaudo para el dueño del municipio. Escúchemelo bien, dueño del municipio, tanto de Turbaco como en Arjona. Y el de Arjona, la cámara de fotomulta está enredada entre el follaje de unos árboles frondosos. Y entonces nadie la ve ni tampoco tienen la señalización adecuada. El otro 10% de este recaudo va para la Federación Colombiana de Municipios, para las tecnologías del CIP. Pero hay algo, este control a estos dineros no los tiene la Contraloría General de la República, porque hay unos excedentes de la gran cantidad de dinero que se recaudan en esto, que son incalculables y que la Contraloría General y las Contralorías Departamentales o Municipales no son capaces de detectar. Sin embargo, se exige y se dice que hay un alto grado de corrupción e inclusive para la financiación de campañas políticas. Y comentan que ya esos empleados del servicio público adscritos a las oficinas de tránsito o a la policía de tránsito de la Policía Nacional con una especialización en tránsito terrestre son unas personas que están revestidas de autoridad de tránsito, no autoridad para hacer inspecciones a los vehículos ni ser unas autoridades de judiciales que establezca hacer diálogo con los pasajeros de los vehículos. Hay una extralimitación de funciones de estos funcionarios y que a partir de la lectura de la nueva ley estudiada en el Congreso de la República, le van a poner no solo un tate quieto, sino que también van a colocar sanciones disciplinarias y pecuniarias a quienes abusen de los usuarios de las vías en Colombia. Buenos días.
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1: Luis Manuel Madero Barriaga es ASB Noticias Cartagena.
6: 6:28 son las 6:28. 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Estas son las noticias de Cartagena y todo el departamento de Bolívar. 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Bueno, actividad policial en la ciudad de Cartagena. Le decían Linita y presuntamente se aprovechaba de encuentros concertados mediante servicios de acompañamiento para ganarse la confianza de turistas, principalmente extranjeros. Y posteriormente cometían hurtos con ellos. Fue capturada en el laguito con una cédula falsa. Así pues que Linita, muy atractiva ella, 20 añitos, y trabajaba en el laguito con los turistas extranjeros especialmente. Trabajaba en el laguito Linita. Oiga, por otro lado, se materializó la captura por orden judicial de alias Gonzalito, presunto integrante del grupo delincuencial Los Corales. Este joven, yo no sé por qué le dicen todavía sujeto, este joven estaría relacionado con el secuestro de dos ciudadanos mexicanos ocurridos el 15 de agosto del 2025. Que se recuerde, estos cuatro jóvenes devolvieron el 1.800.000. Porque no era secuestro, sino que ellos vieron la oportunidad de ganarse esa plata, según, ¿no? Son jóvenes nativos de la zona insular que, entre otras cosas, fueron de una u otra manera apoyados por líderes de la zona en su defensa ante el doctor Bruno cuando era secretario del Interior. Ustedes recordarán aquel regaño que le hizo el doctor Bruno a estos jóvenes después de descubrir que ellos le habían pedido 1.800.000 pesos a los turistas. Se decía secuestro, se decía. Pues fíjese que hoy la policía está destacando de manera especial la captura del cuarto joven que, entre otras cosas, lo cogieron en las playas, estaba aparentemente trabajando normalmente y supuestamente hubo un tremendo despliegue, un tremendo operativo para capturarlo. Gonzalito le dicen y lo están presentando como una de las grandes capturas en la ciudad de Cartagena contra los delincuentes. Y estos jóvenes, ya decíamos, fueron los que se llevaron aquel regaño del doctor Bruno, que llegaron a unos acuerdos para que devolvieran la plata, la devolvieron y todas estas situaciones. ¿Por qué hoy se presenta a Gonzalito, alias Gonzalito, como una gran captura en la ciudad de Cartagena después de que se llegó a todos estos acuerdos y demás? ¿No, Luis Carlos? Algo que, bueno, una cosa era lo que se podía dialogar con el señor secretario del Interior en ese momento y otro lo que hay que hacer en la fiscalía y ante los juzgados por la defensa de estos jóvenes. Cuatro que con Gonzalito ahora están detrás de la

hicieron un secuestro extorsivo. Esto ojalá le haya dado una encuesta a la administración por parte de la Secretaría de Educación, Participación y Desarrollo Social, el PES, de por qué estos jóvenes están por fuera de la academia, por qué estos jóvenes están trabajando sin tener los conocimientos básicos como para el desarrollo psicosocial, cultural y personal en una institución educativa patrocinada por el Estado, sino que viene el show circense, el show fantástico de la administración, conjuntamente con la Policía Nacional, a hacer su show, y es cuando precisamente no presentan resultados efectivos. Porque el narcisismo de ambas

0: zona alrededor de la India Catalina y no las vi. ¿Dónde las pusieron?
1: Bueno, tiene que caminar un poquito más para Puerto Duro.
0: Puerto Duro.
1: Sí, claro, camine
0: ¿Y
1: un
0: si me
1: poquito.
0: atracan?
1: No, no, no. ¿Cómo así?
0: Yo por ahí tampoco vi policía a propósito.
1: Ah, bueno.
0: Y por ahí han atracado a los turistas.
1: Ah,
0: Y
1: bueno.
0: al frente también, a la salida del centro comercial Las Terrezuelas. Y en la parte externa, donde está la avenida Soledad Acosta de San Pedro. O no, esa es la Rafael Núñez. Bueno, estoy confundido. Me
1: ¿Verdad?
0: perdonan mi ignorancia.
1: Bueno.
0: Pero allí atracan en pleno centro turístico de la ciudad.
1: Ahora que usted toca este tema, déjeme decirle que lo que para la administración distrital es otro atractivo turístico en la subida a la Popa, el Mirador de la Virgen, para otras personas se está convirtiendo en otra zona delincuencial. Al parecer, las cámaras y otros elementos de seguridad y la vigilancia policial no están funcionando allí en el Mirador de la Virgen. Ve, el Mirador de la Virgen, es que el Mirador de la Virgen prácticamente viene siendo utilizado por personas que no están dentro de la legalidad. Y allí se vienen dando un sinnúmero de delitos contra los turistas que quieren ver la zona suroriental allí, Barrio La María y todas esas cosas, los turistas que quieren ver el descenso de los aviones hacia el aeropuerto, los turistas que quieren ver privilegiadamente la belleza de la Ciénaga de la Virgen. Y entonces es cuando aprovechan los delincuentes para hacer de las suyas. Y esto debe ser controlado porque cuando se construyó el Mirador de la Virgen, pues se decía que debían haber cámaras, se decían que debían haber elementos de seguridad, que iba a haber la vigilancia policial. Sin embargo, no más que la semana inmediatamente anterior, destacábamos que dos jóvenes fueron atracados con arma de fuego. Uno recibió un disparo en la cabeza que se mantiene entre la vida y la muerte en una clínica de la ciudad, y no pasa nada allí en el Mirador de la Virgen en la ciudad de Cartagena.
0: A propósito, mi querido Luis Manuel,
1: Ajá.
0: ¿usted sabe qué se ha hecho después de la designación de los candidatos de la administración a la alcaldía del señor Jaime Ricardo Hernández Amín?
1: No lo conozco, como dice el mismo alcalde, cuando se refería a el actor. No lo conozco, no sé quién es. Después de
0: Jaime Ricardo Hernández Amín.
1: toda esa parafernalia en medios digitales y demás, fíjese que está escondido, porque no se ha cambiado en la dirección de Distriseguridad. No se ha cambiado. Pero está
0: Parece
1: bastante
0: ser que para
1: opacado.
0: no pelear con el emperador, porque usted sabe que ellos están comprometidos a guardar silencio porque todo lo que digan será utilizado en su contra,
1: Ajá.
0: con esta designación él tenía intenciones de que lo respaldaran para aspirar a la alcaldía.
1: Ha sido opacado entonces en cuanto a imágenes digitales el señor Jaime Hernández Amín.
0: ¿Y si funcionan las cámaras? Perdone mi ignorancia.
1: Bueno, vamos a ver las cámaras, vamos a ver los drones, vamos a ver los sky en las playas, vamos a ver las plantas en las playas, en fin.
0: ¿Usted recuerda el anuncio de la vigilancia de la Infantería de Marina?
1: Así es.
0: ¿Los ha visto?
1: En ningún momento.
0: ¿No?
1: Sí, señor.
0: Ahora se anunció el incremento del pie de fuerza de 250 unidades para la Metropolitana de Cartagena. ¿Usted
1: Eso
0: sabe
1: es
0: de eso?
1: compromiso, no promesa. Ojo, que el mismo presidente de la República lo dice así. Yo me comprometo, yo no prometo. Entonces es compromiso del presidente de la República para con el alcalde de la ciudad de Cartagena. Que a propósito, Luis Carlos,

alcalde Dr. Dumek Turbay Paz se sintió bien atendido por el presidente de la República, Abelardo de la Espriella, el viernes inmediatamente anterior cuando vino a Cartagena.

0: cantidad, porque por otro lado se habla de la desfinanciación del país y fíjese, 1.15 billones de pesos estaría invirtiendo el presidente de la República en Cartagena. Yo insisto, del hecho o del dicho al hecho, hay mucho trecho. Luis Carlos.
1: Déjeme decirle, mi querido Luis Manuel, no solo eso, sino que ellos tienen el mismo ADN de contratación. Entonces, el señor Abelardo de la Espriella, en ejercicio de sus funciones profesionales de abogado y veedor de la administración pública, denunció en varias oportunidades al señor Dumet Turbay siendo gobernador del departamento de Bolívar y todavía no ha resuelto estos asunticos. Entonces, como ese mismo ADN contratista y de obras públicas suntuosas que no tienen el mayor control fiscal ni judicial, allí es donde va a estar el quiebre, mi querido Luis Manuel, cuando le diga el presidente, la segunda etapa del malecón del mar la contrata la nación. La continuación de la vía perimetral en el sector de Olaya Herrera hasta el Pozón lo contrata la administración. Y entonces, usted que le huele tanto a los productos del Banco de la República y que tiene un olfato como perro narcótico, eso no las puede oler ni ver pasar. Ahí va a estar el quiebre y perdonen mi ignorancia.
0: Oiga, Luis Carlos, ¿sabe qué me hace usted recordar?

0: Luis Manuel Madero Barriaga. Es ASB Noticias Cartagena.
1: 6:50 a.m, son las 6:50 a.m. Esta es tu informativo ASB Noticias. Estas son las noticias de Cartagena y todo el departamento de Bolívar. Oiga, Luis Carlos, como cualquier vulgar chepito, a través de redes sociales y a través de algunos medios de comunicación, el director del DAT, Departamento Administrativo de Tránsito y Transporte, el doctor José Ricaute, está convocando a los poseedores de vehículos que tengan deudas por derechos de tránsito y multas por infracciones de tránsito a consultar su estado de cuenta y pagar porque los está amenazando, entonces con cobros coactivos que pueden llegar inclusive a embargos. Ya yo sufrí uno de ellos, yo también. Entonces evítese problemas y páguele al señor José Ricaute. Imagínese.
2: Allí opera algo que nunca quieren los funcionarios distritales de los tránsitos hacer valer, y es que las multas, las sanciones que estén prescritas de acuerdo al Código Nacional de Tránsito y al Código Tributario tienen que ser excluidas del sistema en forma oficiosa. Sin embargo, aquí hay un quiebre, porque usted sabe que ahora comienza en 2027 un año político y él tiene que cumplir una cuota burocrática financiera para las actividades de proselitismo político de su jefe máximo que está en el Congreso.
1: Ah, bueno.
2: Eso no es que sea tan oficioso así. Está apurado por la plata, como dice el señor Fico Gutiérrez. Plata es plata, mi querido Luis Manuel.
1: Ah, bueno. 6:52 a.m, son las 6:52. Mañana se inicia aquí en la ciudad de Cartagena el Congreso de Andesco 2026, con gremios de servicios públicos, tecnología y televisión. Congreso que va del 23 al 25 de septiembre del 2026 en el Hotel Las Américas. Don Florentino Borbúa. Oiga, díganos, ¿cómo está esto de la organización del Congreso de Andesco?
3: Muy buenos días a la gran audiencia de Colmundo Radio y de ASB Noticias. Bienvenidos a la información económica de la semana, hoy 22 de septiembre del año 2026. Bueno, mañana se inicia el Congreso Andesco 2026. Este Congreso Andesco es de servicios públicos, tecnología y televisión. Se hará del 23 al 25 de septiembre en el Hotel Las Américas. La Unión Europea estará invitada de honor en este gran encuentro en la cual estarán o participarán sus embajadores de sus respectivos países. Igualmente estarán empresarios, gobernadores, alcaldes, estará el vicepresidente, altos dignatarios. Y lógicamente el micrófono de Colmundo Radio y de ASB Noticias para informarles oportunamente todo cuanto acosteca. Uno de los temas que estará a la palestra será el tema de las altas tarifas que tanto afecta a los hogares de los cartageneros. Bueno, el micrófono de Colmundo Radio y la información de este amigo Florentino Borbúa de la Cueva estará a cargo. Gracias y buenos días.
1: Así es, ahí estaremos Florentino. Luis Carlos Pérez también estaría debidamente acreditado para ese Congreso de Andesco. Estaremos haciendo unos informes a nivel nacional, porque es de gran importancia esto de los servicios públicos en Andesco. 6:54 a.m, con la visita del presidente de la República, Abelardo de la Espriella, para el departamento de Bolívar se anuncia destrabar proyectos de agua potable y saneamiento básico en María la Baja, Magangué, San Jacinto del Cauca, en San Pablo Maates y Barranco de Loba. En este último municipio, Barranco de Loba, allá en el sur del departamento, también se anuncia resolver la falta de energía que mantiene sin operar una planta y el sistema de alcantarillado ya construido. El gobernador Yamil Arana logró que le aprobaran varios proyectos a la espera que el presidente los cumpla. Lástima del tiempo por hoy, no es más. Invitación cordial para que mañana nuevamente estén con nosotros a partir de las 6:00 a.m. con las noticias de Cartagena, Bolívar y toda la costa norte colombiana. Manix Fuentes en la parte técnica.

0: Luis Carlos Pérez Carmona y este servidor Luis Manuel Madero Marriaga les decimos mil gracias. Cuídense mucho, pórtense bien, no se me vayan de la sintonía. Vienen las noticias nacionales e internacionales y los comentarios de rigor en ASB Noticias.
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4: Edificios y edificios y edificios y esos bis, vivienda de interés social. ¿Sí? Claro, todos de 30 metros, ¿no?
5: Sí.
4: Todos de 30 metros. Por eso yo necesitaba que usted me prestara a 40, Germán.
5: Cuéntelo en eso, decía
4: Jeque. Que me voy al apartamento 900. Voy a pasar papeles, Andrés. Me voy al apartamento 901 que está arrendando el expresidente de Ecopetrol. Está arrendando el apartamento.
5: Ya sabe cómo, ¿no? Si necesita la póliza, ya sabe cómo.
4: 40 millones de pesos vale el arriendo, Germán.
5: Sí.
4: Me hicieron la pregunta, ¿si hay alguien, Alejandro, que pague 40 millones de pesos de arriendo?
5: Sí, claro. Hay gente que paga hasta más.
4: Germán, 40 millones, ¿está bien? Pues tiene terrazas, tiene cocina italiana, tiene tres habitaciones, me imagino.

0: incidentes paramilitares de tiempo atrás y que de una manera muy estratégica se vienen dividiendo en grupos de disidencias paramilitar. Y entonces antes se conocía como los pachencas y ahora se están haciendo ver como el grupo de la Sierra Nevada, Autodefensas Conquistadoras de la Sierra Nevada, ahí en la ciudad de Cartagena. Hay tensión porque se quemaron algunos buses, hay hombres armados y encapuchados que interceptaron y prendieron fuego a dos busetas de servicio público allí en la Troncal del Caribe, a la altura del puente 11 de noviembre, que es prácticamente un barrio de la ciudad de Santa Marta, allí en los sectores de Calabazo. También obligaron a un tractocamión a atravesarse en la vía para bloquear el paso hacia La Guajira. Los hechos estarían motivados, ya decíamos, como retaliaciones a la ofensiva militar. Ha dicho el señor presidente de la República, Abelardo de la Espriella, que habrá un consejo extraordinario de seguridad en la zona y se ha reforzado la fuerza pública para contrarrestar estos ataques de este grupo prácticamente en la ciudad de Cartagena. Las autodefensas, perdón, Santa Marta, las autodefensas conquistadoras de la Sierra Nevada.
1: Es cuando estamos hablando de dos busetas, ¿no? Fueron dos
2: Sí,
1: busetas.
2: fueron dos, sí, yo solo vi una. Luis Manuel, para ilustración nuestra, de nuestros oyentes, esa Troncal del Caribe más o menos hasta dónde llega, con cuál empalma, o cuando uno viene de allá, ¿dónde llega? O a la inversa, cuando uno sale de acá, ¿cómo coge la Troncal del Caribe?
0: La Troncal del Caribe es una continuación, por ejemplo, de la carretera de la Cordialidad aquí en la ciudad de Cartagena para unir los departamentos, departamentos como Bolívar, Atlántico, Magdalena y La Guajira. Entonces, desde Cartagena, iniciando por la carretera de la Cordialidad, llega a Barranquilla y se inicia entonces la Troncal del Caribe, que tocaría los departamentos de Atlántico, Magdalena y Guajira. Y llega, como le decíamos al inicio de este informe, hasta Maicao. Esta Troncal del Caribe en Maicao entonces se empalma para allá hacer el ingreso a la frontera con Venezuela.
2: Luis Manuel, digamos que de Cartagena hacia arriba, espero que me esté haciendo entender, claro, llega hasta allá, y de Cartagena hacia abajo, llega hacia el interior del país, hasta dónde llega, o llega hasta ahí, y de ahí en adelante hacia abajo, quiero decir hacia el interior del país, ¿cómo se llama o cómo cambia de nombre?
0: Sí, acá ya para abajo, como usted dice, de Cartagena hacia abajo llegaríamos hasta el departamento de Antioquia. Departamento de Antioquia pasando por Sucre, pasando por Córdoba y llegamos al departamento de Antioquia, pero con un nuevo nombre, ya no sería sino la Troncal del Caribe, acá en la zona hacia el departamento de Antioquia. O sea que prácticamente se cubren los siete departamentos de la costa norte colombiana y algunos municipios del departamento de Antioquia.
2: Mil gracias, esa es mi inquietud. Entonces pasa por Córdoba, Sucre y llega a Antioquia.
0: Efectivamente, allí ya entonces se empalma con otras troncales de el país.
2: ¿Qué se sabe de cómo está la situación, al menos en Cartagena? Pues su jurisdicción no es exactamente Santa Marta, Luis Manuel, pero por lo menos en Cartagena, ¿qué se sabe? ¿Qué se dice? ¿Hay preocupación? ¿Hay alarma? Uno sale a la calle y ve ejército, ve policía. ¿Cómo está por lo menos Cartagena hoy?
0: No, usted sabe que las tres perlas del Caribe, lo que es Cartagena, Barranquilla y Santa Marta, prácticamente se convierten en una sola aquí
2: Sí.
0: en la costa norte colombiana. Y lo que sufre Santa Marta lo vive la ciudad de Cartagena, al igual que la ciudad de Barranquilla. Estamos muy atentos
2: Claro.
0: a lo que suceda en Santa Marta y especialmente con estos enfrentamientos, porque ya se están dando enfrentamientos entre la fuerza militar y este

0: grupo subversivo al que también pertenecía el bendito, entonces el bendito menor. Entonces, por eso la preocupación, porque sería ya el segundo de los líderes de esta organización criminal que han sido dados de baja.
1: Luis Manuel, uno como periodista también es quien se encarga de transmitir a la opinión pública la opinión ciudadana. Entre anoche y hoy, o por lo menos viendo redes sociales, ya insisto, de esa, de la, digamos, de la costa norte, la gente siente que este golpe era necesario, está esperanzada, o está asustada, o está temerosa. ¿Usted qué siente del ciudadano del común, por lo menos en Cartagena?
0: Como es lógico, hay la expectativa de las instrucciones que está dando la Presidencia de la República para contrarrestar no solamente a esta banda criminal, sino todas las bandas y grupos subversivos en el país. Entonces, se está manejando una situación en donde está la instrucción presidencial, pero también está la contra o la defensa de estos grupos subversivos que también quieren hacerse ver. Y esa es la tensión en la que se siente el habitante de Cartagena, el habitante de Barranquilla y el habitante de Santa Marta de manera especial. Lógicamente cubriendo otros departamentos como La Guajira, como el mismo Cesar, en donde parece que esta banda criminal tiene algunos asideros y está implementando estas situaciones difíciles para la ciudadanía.
1: Bueno, esto nos presiona como
0: Este es un
1: periodistas
0: contexto,
1: a
0: ¿no?
1: estar más atentos, sí, señor.
2: Miren lo que dijo el presidente, incluso ayer, yo creo que nos mandó, eran como las 12:30, 1 de la mañana, no, no tengo, yo lo tenía aquí, ¿dónde lo puse? Yo es que usted no me ayuda. Tatán, ¿a qué horas tiene ese video? Ahí tiene que tener la hora, ¿no? Del video. Y mire lo que dice
1: No, lo tiene el video original.
2: el que yo
1: Sí,
2: tengo.
1: señor.
2: Ya les digo la hora. Mire lo que dijo el presidente.
3: Colombianos, buenas noches. Siendo las 10:50 de la noche, desde Santa Marta, me permito como presidente de la República informar un resultado operacional excepcional de nuestra fuerza pública. Uno de los bandidos más temibles y sanguinarios de la región fue dado de baja, alias Cholo, del grupo narcoterrorista Los Pachenca, de las autodenominadas autodefensas conquistadores de la sierra. Este delincuente ha sido dado de baja junto a 6 narcoterroristas más. Según reportes de miembros de nuestra fuerza pública, en el lugar del combate quedaron cerca de 6 cuerpos más. Este, sin duda, es un golpe contundente contra esta estructura narcoterrorista. Y lo he dicho de manera clara, insistente e inequívoca. Cuando el Estado se decide, los criminales siempre caen. Cuando los criminales están empoderados y hacen lo que les da la gana, sojuzgan al pueblo, cometen toda suerte de delitos, es porque el Estado está asociado con ellos. Esos tiempos de asociación entre el gobierno y los criminales acabaron. En la era del Tigre, con el apoyo de nuestra fuerza pública, que está retomando con total decisión las actividades, vamos a derrotar al crimen organizado. Este narcoterrorista, que a buena hora fue dado de baja, cuenta con una trayectoria criminal de más de 15 años. Inició su accionar delictivo con el grupo narcoterrorista del Clan del Golfo, donde se desempeñaba como jefe de sicarios. Posteriormente se unió a Los Pachenca, donde asumió el cargo de cabecilla de su estructura. Posteriormente a la captura de alias Muñeca, asume como segundo cabecilla de la organización. Bajo su mando estaban aproximadamente 80 hombres con quienes coordinaba la ejecución de homicidios selectivos entre la población civil y el cobro de extorsiones al sector turístico, comercio en general, sector ganadero y de transporte en los departamentos de Magdalena, Cesar y Guajira. Era un articulador de la cadena de narcotráfico hacia países centroamericanos mediante el uso de lanchas rápidas tipo Go Fast. Y además utilizaban semisumergibles con salidas desde la Alta Guajira. Este miserable que hoy está aquí en una bolsa como corresponde, coordinaba directamente las confrontaciones armadas con el clan del Golfo al que en un momento de su vida perteneció. Y todo por el control territorial y las disputas, por supuesto, por las economías ilegales. Este bandido de alias Cholo, narcoterrorista, fue gestor de paz. Yo acabé con esa farsa. Hace un par de semanas se dio de baja también al narcoterrorista alias Bendito Menor. Hoy ha caído el segundo de esa organización y el que sigue es alias Pinocho. Pinocho, tienes fecha de expiración.
2: Fecha de expiración. Doctor Simón Molina, ¿cómo le va? Muy buenos días.
4: Buenos días, Andrés. Un saludo muy especial para ti y para todos los oyentes.
2: Doctor Simón Bolívar. Le iba a hacer la broma, pero no. ¿Usted qué fue? ¿A quién le fue mejor? ¿A ella o a usted? Cuando le dijeron Simón Bolívar. A ella, más fue Carrasco.
4: No, pues eso hay que tomárselo así como simplemente pues una anécdota que fue muy charra en ese momento. Pero bueno, eso es parte de lo que pasa también en todo esto.
2: Doctor Simón Molina, usted es el vicepresidente de la Cámara de Representantes. ¿Alcanzó a escuchar las palabras del presidente en Santa Marta después del Consejo de Ministros de ayer?
4: Sí, señor.
2: ¿Cómo le parece? Creo que está cumpliendo lo que dijo en campaña, lo está cumpliendo en el mandato. ¿O usted siente que está algo más?
4: A mí me parece que el presidente está haciendo lo que corresponde y sobre todo en su campaña hizo siempre mucha alusión a que iba a trabajar fuerte por recuperar la seguridad de este país. Y a mí me parece que está haciendo y está dando golpes contundentes a la criminalidad. Especialmente llegó y desde los primeros minutos se vio cuál iba a ser, digamos, su política en términos de seguridad. Nosotros estábamos en Cali, en la posesión del presidente, y mientras estaba posesionando en ese mismo momento, estaban trasladando a los líderes de las organizaciones criminales del área metropolitana del Valle de Aburrá, que delinquen en Medellín y todos los municipios cercanos, que estaban viviendo como unos reyes en la cárcel de Itagüí, hasta hacían parrandas vallenatas. Y a pocos minutos de su posesión los trasladó, los separó y los envió a cárceles de máxima seguridad, sin los beneficios y sin los privilegios que les había dado el gobierno de Gustavo Petro. Creo que desde ahí marcó cuál iba a ser la ruta y cuál iba a ser la tendencia, y por supuesto, pues después hemos visto cómo el gobierno ha dado de baja a objetivos de alto valor, cómo ha hecho tantas capturas, cómo ha enfrentado con contundencia la criminalidad, cómo volvieron los bombardeos, cómo volvió la fumigación aérea, en fin. Así que a mí realmente me gusta lo que estoy viendo, me gusta un presidente concentrado que no vino a darle más beneficios y privilegios a los terroristas, a los criminales, sino que vino a combatirlos con toda la fuerza del Estado.
2: Doctor Simón, ahí estamos hablando de la ley antivandalismo. ¿Vio el vandalismo ayer en la carretera en Santa Marta?
4: Terrible, terrible eso que está pasando en Colombia. Nosotros creo que, y hablo ahí en nombre de los ciudadanos, estamos cansados de que unos pocos violentos terroristas, criminales, impidan la libre movilización, impidan que la gente llegue a su trabajo, impidan que los niños y los jóvenes vayan al colegio, pidan que pasen ambulancias con enfermos. Ese tema no puede seguir sucediendo en Colombia y por eso nosotros hemos radicado ante el Congreso de la República una ley antivandalismo, una ley que permita que nuestras autoridades puedan intervenir de manera inmediata en el momento en el que las protestas pacíficas pasan ese límite y dejan de ser pacíficas, se vuelven violentas, se vuelven terrorismo urbano, se vuelven afectaciones contra los bienes públicos, contra los bienes privados. Entonces estamos proponiendo esa ley que lo que busca es precisamente que la policía, que nuestras fuerzas del Estado puedan proteger a la gran inmensa mayoría de colombianos, que nada tenemos que ver con la violencia ni con esos actos de vandalismo, de terrorismo.
1: Representante, en este caso específico, ¿cómo entraría a operar la ley si llega o su proyecto si llega a convertirse en ley?
4: Bueno, lo que queremos es que las autoridades tengan unos protocolos definidos de actuación, pero que sean actuaciones inmediatas. Hoy, lastimosamente, hay muchas maneras de ir dilatando esa intervención de las autoridades. Es complejo, no hay un aparato normativo que le dé tranquilidad a las autoridades para poder intervenir. Hoy se dan demasiadas garantías a la protesta, a la mal llamada protesta, porque realmente se convirtió en violencia. Entonces, ¿nosotros qué es lo que queremos? Definir muy claramente qué es la protesta social pacífica, y aquí es muy claro esa palabra, protesta pacífica. Vamos a darle todas las garantías a la protesta pacífica, pero no vamos a permitir que en ningún momento esa protesta deje de ser pacífica. En el momento exacto en el que haya cualquier indicio de violencia, en el que haya un encapuchado, en el que haya un acto de terrorismo, en el que se use una papabomba, en el que se afecte un bien público o un bien privado, que la policía tenga herramientas claras de actuación inmediatas para que eso no siga cogiendo fuerza y no siga creciendo. Eso es lo que nosotros pretendemos con esta ley, que además tiene también un par de artículos que son muy importantes y que siento también que en las grandes ciudades y en muchos lugares los estamos pidiendo los ciudadanos, y es que esa ley va a facultar a los alcaldes para que den la orden a las autoridades de intervenir dentro de las universidades cuando también hay actos de violencia, de terrorismo y de vandalismo al interior de las universidades. Nosotros respetamos la autonomía universitaria, pero cuando hablamos de autonomía universitaria, hablamos en términos académicos, en términos administrativos, pero nosotros no podemos seguir permitiendo que bajo ese concepto de la autonomía universitaria, los campus universitarios se hayan convertido en nidos de terrorismo.
2: Doctor Simón, ¿usted vio la protesta en el Ministerio de Cultura?
4: Sí, señor.
2: ¿Cómo la cataloga usted?
4: Pues realmente a mí me parece que hay muchas personas que, insisto, protestan de manera legítima, y eso no es lo que vamos a entrar a cuestionar, pero muchos de ellos instrumentalizados, sin lugar a duda. El Ministerio de Cultura recibió más de 75 mil millones de pesos en deudas a los premios de los artistas. ¿Y por qué no le protestaron al gobierno anterior? ¿Qué fue el gobierno que les quedó mal? ¿Qué fue el gobierno que no les pagó? ¿Qué fue el gobierno en el que hay múltiples hechos de corrupción en diferentes ministerios y que finalmente no dicen nada? Yo creo que también, pues, uno tiene que aprender en esto a diferenciar que a veces esas protestas pues tienen más fines políticos que otra cosa.
2: No, me refería a algo, es para que nos ayude a entender, doctor Simón Molina, porque yo estoy de acuerdo con usted. Uno protesta y protesta, yo como quisiera que las protestas en Colombia fueran como en Estados Unidos, con pancartas y callados. Eso es una manera de protestar, ¿cierto? Pero
4: sí, señor.
2: Cuando yo veo la del Ministerio de Cultura, ¿cuál es la línea que puede pasar de pacífica a agresiva? Hay una línea muy delgadita, porque es que la gente está enardecida, ¿verdad? Y no es el caso de lo del Ministerio de Cultura, sino que la gente sí está como brava, está enardecida, y llega alguien y puede tocar una sola chispita y se vuelve otra cosa. ¿Cómo se debe manejar esa línea? Bueno, ¿cómo se debe manejar esa línea? Necesito su ayuda para entenderlo, por favor, doctor Simón.
4: Yo insisto en un término que es muy importante en todo esto, y es la protesta pacífica. Ese es el término más importante, porque yo también te lo digo, o sea, yo creo que hay que garantizarle a los ciudadanos el derecho a manifestarse, el derecho a la protesta pacífica, el derecho a disentir, a que los propios ciudadanos, pues, cuando no estén de acuerdo con algo, lo puedan manifestar. Frente a eso no podemos nosotros tampoco dejar ninguna duda, porque nosotros no queremos proponer una ley que le prohíba a la gente el derecho a manifestarse, ni mucho menos. Nosotros somos demócratas y queremos que las diferentes visiones estén siempre que puedan decir lo que sienten o no sienten. Ese no es el tema. El tema acá es que, usted mismo lo dijo, una cosa es que un grupo de personas se reúna, todo este manifieste su inconformidad, lleve pancartas, inclusive que haga rengas, no hay ningún problema con eso. Pero otra cosa es cuando esos mismos que están protestando cogen un aerosol y empiezan a rayar las paredes, a insultar, empiezan a quebrar vidrios, empiezan a utilizar artefactos como papas bombas, empiezan incluso a cerrar el paso en las vías y a que los ciudadanos no puedan movilizarse libremente por el territorio. El Estado está para garantizarle la tranquilidad y la seguridad de los millones de colombianos que nada tienen que ver con las protestas que se están dando. Entonces, lo que nosotros queremos es eso, que la gente pueda protestar sin afectar a los demás. En el momento en el que hay una afectación a la libre movilidad de los ciudadanos, en el momento en el que hay una afectación a los bienes públicos o a los bienes privados, en el momento en el que se empieza a utilizar la violencia, en ese mismo instante, es el instante en el que tiene que intervenir la fuerza pública para que esos desmanes no sigan creciendo y para que se dejen, pero además, para que quienes lo hacen sean judicializados y tengan que pagar las consecuencias de sus actos. Eso también es fundamental porque no podemos seguir teniendo un montón de impunidad en Colombia frente a este tipo de hechos.
2: 7:23 a.m, doctor Simón, vamos a ir a las regiones de Colombia, SB Noticias 6M, Radio de las Regiones. Arranco con usted en Cali, Andrés Muñoz.
5: Representante Molina, este proyecto de ley contempla penas, castigos, sanciones a esas personas que sean capturadas. ¿Cuáles son?
4: No, es que digamos que las penas, los castigos y las sanciones están estipuladas en el Código Penal y están tipificadas como delitos ya. Lo que necesitamos es que realmente esto sí se haga valer, ¿cierto? Porque la ley no puede ir en el sentido de darle lineamientos a las autoridades de intervención, pero además modificar, digamos, asuntos del Código Penal. Entonces nosotros estamos trabajando para darle herramientas a las autoridades y que cuando las autoridades intervengan, pues simplemente quienes terminen capturados en estos hechos sean judicializados y se les aplique lo que el Código Penal indica, que por supuesto hay muchos de los delitos que están ahí tipificados.
2: 7:24 a.m. Usted, Luis Manuel Madero, en la ciudad de Cartagena.
0: Mil gracias, Andrés. Doctor Simón Molina, definitivamente nosotros somos conscientes de que la costa norte colombiana estuvo muy, pero muy acechada por los paramilitares cuando estaban en su litigio, en sus enfrentamientos con la guerrilla. Todavía estos grupos que quedan son rezagos de esas organizaciones paramilitares. ¿Está debidamente comprometido el gobierno nacional? ¿Está debidamente comprometida la fuerza pública para contrarrestar estos grupos?
4: Pues yo veo una política del gobierno contundente y un cambio de enfoque completamente notorio frente a lo que hacía el gobierno de Gustavo Petro. El gobierno de Gustavo Petro, amparado en su fracasada paz total, lo único que hizo fue darle beneficios y garantías a los criminales, nombrar los gestores de paz, cancelarles sus órdenes de captura, darle órdenes a la fuerza pública de que no los persiguiera, de que no los combatiera. Y usted ha visto que en un poco más de un mes del gobierno de Abelardo de la Espriella ha dado resultados contundentes. Ha dado de baja a objetivos de alto valor, Bendito Menor, Max, lo que pasó también el día de ayer. Ha hecho cosas que demuestran que el gobierno tiene un enfoque completamente diferente y que la seguridad es nuevamente una prioridad. Ha trasladado presos, ha capturado muchísimos otros cabecillas de alto valor, ha dado las instrucciones para que haya nuevos bombardeos. Yo creo que se está dando una lucha frontal contra la criminalidad y se está acabando con esa payasada de esa fracasada paz total que tanto daño le hizo a este país. Es que pasamos en el gobierno de Gustavo Petro de tener 15.000 integrantes de las organizaciones criminales a tener más de 29.000. Se duplicaron el número de criminales en este país porque había una política que lo que indicaba era que era bueno ser delincuente, el gobierno los trataba de manera amistosa. Creo que hoy eso ha cambiado completamente con el presidente Abelardo de la Espriella, con el nuevo ministro de Defensa, que lo vemos, ya estuvo en la Comisión Segunda contándonos cuáles iban a ser las estrategias para combatir la criminalidad. Y yo realmente lo que veo es un gobierno comprometido con devolverle la tranquilidad a la región. Yo soy de Antioquia, una de las regiones más afectadas por la violencia en este país. Soy de Medellín, una ciudad donde opera el 43% del crimen organizado de Colombia. Y con mucha contundencia el presidente ha anunciado incluso desde Medellín que va a ser la sede del Escudo de las Américas, una gran estrategia para combatir el tráfico de drogas y para combatir el crimen organizado de la mano del gobierno de los Estados Unidos, recuperar la relación bilateral para que haya nuevamente capacidades operativas, capacidades en términos de inteligencia, recursos, para poder hacer operaciones que permitan dar de baja a estos criminales. A mí me parece que este país eso era lo que necesitaba y por eso insisto, me parece que el gobierno del presidente Abelardo de la Espriella tiene un enfoque claro en materia de seguridad y no solo eso, sino que está dando resultados contundentes a pocos días de arrancar su gobierno.
2: 7:27 a.m. John Freddy López en la ciudad de Medellín.
6: Doctor Simón, ¿cómo evitar que una autoridad pues pueda utilizar esta ley para criminalizar una protesta pacífica?
4: Esa es una muy buena pregunta, porque obviamente nosotros queremos darle herramientas de intervención a las autoridades, pero en ningún momento queremos que las autoridades utilicen una fuerza desmedida. Y por supuesto, pues también ellos tienen que tener unos protocolos de intervención. Eso tiene que seguir siendo acompañado también por las municipales, por la Procuraduría, por las organizaciones que tienen las alcaldías para proteger los derechos humanos de los ciudadanos. Y nosotros no queremos nunca que haya una fuerza desmedida, pero sí que haya capacidad de respuesta. Porque lo que estamos viendo hoy que está pasando en el país es que en esas protestas, hasta que eso no se sale de control del todo, la policía y las autoridades no pueden intervenir. Así que lo que nosotros pretendemos es que esto pueda ser una intervención en el propio momento exacto en el que pasa cualquier cosa, en el que se, insisto, cruza ese límite y deja de ser una protesta pacífica y empiezan a ocurrir cualquier tipo de violencia. Y no hay que esperar a que pongan una papabomba o a que maten a un ciudadano, no. Que inmediatamente se empiecen a afectar bienes públicos o bienes privados, o que inmediatamente haya un solo acto de violencia dentro de esa protesta, la policía inmediatamente pueda intervenir.
2: 7:29 a.m. Alejandro Cortés.
7: Doctor Molina, con respecto a lo que puede ser vandalismo, bueno, sé que obviamente para algunos puede ser algunos actos, para otros no, pero sí quiero, digamos, enfatizar en una cosa. Para muchos vandalismo también es ocultar la identidad y sé que en la Cámara de Representantes se está debatiendo otra ley que va con el tema de los encapuchados.
1: La ley anticapuchos.
7: Correcto, sí, señor. Pero ustedes tienen contemplado en esta ley antivandalismo también, ya sea directa o indirectamente, una especie de vandalismo que las personas vayan encapuchadas a estas marchas.
4: Usted hace referencia a algo que es muy importante también, que es la complementariedad. Esta ley anticapuchos de mi compañero del Valle, Jaime Arizabaleta, gran amigo, pues tiene también un enfoque diferente. Digamos que la ley que yo presenté antivandalismo es una ley un poco más amplia, que tiene más articulado y que tiene un enfoque mucho más integral. Pero por supuesto nosotros apoyamos también este tipo de iniciativas. Es que no es posible que una persona que tiene buenas intenciones no tiene que taparse la cara para ir a protestar. Siempre esos encapuchados tienen malas intenciones, son los que terminan tirando las papas bombas, son los que terminan aporreando otros transeúntes, son los que terminan rayando los locales comerciales de la gente, las tiendas, quebrando los vidrios. Así que nosotros no queremos que en Colombia eso siga pasando. Y por supuesto que respaldamos también esta iniciativa, que la vemos más como una iniciativa que puede complementar la nuestra. Lo que yo sí resalto es que hoy hay varios congresistas que tenemos muy claro que es necesario tener autoridad para poder recuperar la seguridad en este país.
2: ¿Tiene más preguntas usted, señor Germán René Jiménez?
1: Sí, representante, ¿usted a qué comisión pertenece?
4: Yo soy de la comisión segunda, que es la Comisión de Seguridad y Defensa Nacional.
1: Es que hay, cuando uno escucha y ve a otros senadores hablar, hay cierta preocupación por el hecho de que las definiciones de presupuesto no avanzan porque los ministros no van. Pero aparte de eso, dejan entrever que hay cierto ánimo dictatorial de parte del presidente de la Espriella, que también en alguna medida transmiten sus ministros. ¿Usted qué piensa al respecto?
4: No, la verdad es que yo he estado en varias de las sesiones de las comisiones conjuntas donde se está discutiendo el presupuesto y he visto un ánimo de un gobierno y unos ministros que han ido a contar la realidad de cómo encontraron el país. El país lo encontraron en una situación fiscal bastante compleja, con el nivel de endeudamiento más alto de la historia, con muchos problemas y sobre todo con un presupuesto que se presentó inicialmente que era un presupuesto mentiroso. El presupuesto que el gobierno de Gustavo Petro le presentó al país era un presupuesto engañoso, tanto así que no hay una denuncia en contra del exministro de Hacienda por darle información falsa al Congreso de la República, y he pedido a la Fiscalía que lo investigue por varios delitos. Pero yo he visto un gobierno que va, que ha hecho las socializaciones en el Congreso, las explicaciones de los enfoques, y por supuesto, que pasa del Congreso. En el Congreso se han presentado más de 600 proposiciones para modificar ese presupuesto. Por ejemplo, nosotros, con varios compañeros, con Daniel Briceño, con Jaime Arizabaleta, y yo le hemos pedido al gobierno que le quite 100 mil millones de pesos a la JEP, un organismo de impunidad que lo que se convirtió fue en un aparato burocrático ineficiente, que le quite 100 mil millones y que se los mande al Ministerio del Deporte, que le quite 100 mil millones a RTBC, que fue el canal de la propaganda política del gobierno anterior, y que le llevemos esa plata a nuestros entrenadores, a nuestros atletas, a nuestros deportistas, a nuestros niños, a nuestros jóvenes, a nuestros deportistas que necesitan entrenar en el ciclo olímpico.

0: es finito y al final uno tiene que hacer un ejercicio muy serio de priorización y seguramente hay gente que quiere que vayan más recursos para sus regiones, para algunas carteras, para algunos temas que tienen mayor interés, pero yo creo que al final va a terminar siendo un presupuesto en el que se va a reflejar no solamente lo que quiere el gobierno, sino también lo que quiere el Congreso de la República. Así que yo creo que finalmente el presupuesto va a ser aprobado en los términos en los que se requiere.
1: Doctor Simón, ¿en algún momento usted cree que pueda ser por decreto o que va a salir aprobado?
0: No, yo creo que eso va a terminar siendo un ejercicio de aprobación del Congreso.
1: Ya. Doctor Simón, lo va a saludar a alguien que usted lo conoce. Señor alcalde, ¿lo escucha el señor Simón?
2: Hola, Simón, ¿cómo estás?
0: ¡Qué alcalde!
2: Hombre, por aquí esperando que la gente ahorre agüita, hombre, que se bañe a dos personas.
0: Cierto, pues va a tocar, hombre, yo que estoy en Bogotá solo.
2: Hombre, ¿vos cómo vas, hombre? Contame.
0: Muy bien, por aquí, alcalde, en estas nuevas tareas que nos puso la gente de representarlo en el Congreso.
2: No, eso está muy bien, hombre, ahí tenemos representación. Vos sabes que vos sos siempre un aliado que creemos.
0: Bueno, no sé si ustedes saben, pero yo era secretario privado del alcalde Federico Gutiérrez, así que tengo con él pues una gran relación y una gran amistad de muchos años. Una persona a la que quiero y admiro mucho. Bien.
2: Hombre, muchas gracias, hombre, Simón.
1: Doctor Simón, me lo tengo que aguantar todas las semanas aquí. No al alcalde, a nuestro periodista en Medellín. ¿Cómo le pareció? ¿Se parece o no?
0: Muy bien, muy bien.
2: Simón, un abrazo.
1: Doctor Simón, tenemos que, por lo menos riámonos de algo en la vida, ¿cierto? País convulsionado, muchas cosas.
0: Hay que ponerle humor a todo.
1: Sí, ¿qué hacemos? Ya vemos. Doctor Simón Molina, le agradezco mucho esta conversación. Algo que no le había preguntado, ¿usted le quiere decir a los colombianos, desde la Comisión Segunda, desde la Cámara de Representantes, usted como vicepresidente, que de pronto no le preguntamos, pero usted lo quiera decir?
0: No, yo creo que hemos llegado al Congreso de la República por primera vez. Yo es la primera vez que aspiro a la Cámara de Representantes. Ya hemos llegado a hacer un trabajo serio, juicioso. Hemos presentado ya varias iniciativas, varios proyectos de ley. Y vamos a trabajar no solamente por Medellín y por Antioquia, sino por ayudar a resolverle problemas a todos los colombianos. Hoy, muy contentos de lo que estamos viendo con el nuevo gobierno, insisto. Un gobierno que está cambiando el enfoque en muchas cosas que venían haciéndose muy mal en el país. Y bueno, esperemos que por el bien de los colombianos termine siendo un gran gobierno.
1: Doctor Simón Molina, le agradezco mucho esta conversación con ASB Noticias de ASB. ¿Cómo se sintió?
0: No, súper bien. Muchas gracias por la invitación. Y bueno, aquí siempre pendientes para hablar de los temas importantes del país.
1: Gracias, doctor Simón Molina.
2: Gracias.
1: Señor alcalde, por favor. 7:37 PM. Andrés, ¿cómo hago para manejarlo?
3: Eso es imposible, Andrés. Eso es imposible.
1: Se me mete en las entrevistas y todo. Hace lo que quiere.
3: Exactamente.
1: Sí.
3: Creo que por un momento el representante pensó, uy, estoy hablando con el alcalde. Sí.
1: Le digo, señor alcalde. Claro, también de respeto.
3: Así es.
1: ¿Qué hacemos con el señor de Medellín?
3: No, no podemos hacer nada. Eso es imposible.
2: Aumentarle el sueldo.
1: ¿Cómo no? Vamos a pagarle más arriba. Le vamos a pagar en la montaña de Santa Elena. Le vamos a subir el sueldo, pero a la montaña de Santa Elena. 7:38 PM. Qué genio figura, ¿no? Andrés Muñoz con el hombre.
3: Eso, exactamente. ¿Qué haríamos sin él?
1: Sí, no.
2: Hombre, eso parece ya sábado felices.
3: No.
1: Señor alcalde, ¿en serio va a ser más va a racionar agua entonces?
2: Hombre, toca ahí, como le dije yo precisamente, representante, hombre, a Simon, bañarnos ya dos con la pareja y todo.
1: ¿Sabe qué? Seguimos, era ese señor desordena lo que sea. Seguimos.
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3: Germán, Luis Manuel tiene ya nuestro amigo y corresponsal en la ciudad de Santa Marta. Luis Manuel, por favor.
4: Efectivamente, tenemos contacto con Junior Beltrán Rodríguez, un destacado amigo y periodista de la ciudad de Santa Marta, quien nos va a entregar las últimas informaciones de lo que sucede en Santa Marta con esta situación. Junior, nos imaginamos que el Consejo de Seguridad que está adelantando el presidente de la República, se está adelantando en el batallón José María Córdoba, ahí a orillas del Cerro Ciruma. Tenga usted muy buenos días.

en Santa Marta, en las goteras de la ciudad, bloquearon la vía a La Guajira desde el 11 de noviembre, que aún permanece en algunos sectores bloqueada. Bomberos atendieron la emergencia que dejó destruidos totalmente a los dos automotores. El presidente de la República, Abelardo Lecrey, arribó a Santa Marta en horas de la noche y a las 10 en punto de la noche lideró un consejo extraordinario de seguridad en la base antinarcóticos ubicada en la troncal del Caribe, con autoridades del distrito y Magdalena, donde entregó el resultado de esta operación relámpago de las fuerzas especiales. Por su parte, la gobernadora del Magdalena, a las 12 y 10 de este nuevo día, en un comunicado respaldó las acciones militares y pidió más presencia militar y efectiva para garantizar la seguridad y la movilidad en el departamento, especialmente municipios como Fundación Ciénaga y El Retén, donde se han presentado en los últimos días hechos violentos, sobre todo delitos de alto impacto como son los homicidios. El gobierno distrital, por su parte, suspendió las clases en colegios públicos de la zona urbana y semirural de Santa Marta y La Rural, especialmente en los corregimientos de Huachaca, Honda, Minca, en la parte alta, y en el barrio 11 de noviembre. Suspendió también, mediante un decreto transitorio, el tránsito de parrilleros, sea hombre o mujer, en motocicletas por calles de la ciudad de Santa Marta. La movilidad apenas se está recuperando a esta hora de la mañana. Eran las 5 o 6 de la mañana y había una quietud total en la ciudad. Algunos sectores de barrios marginales que colindan con la Sierra Nevada de Santa Marta, el comercio amaneció cerrado, especialmente las tiendas, ferreterías y algunas pequeñas empresas que hay en los barrios circundantes a la Sierra Nevada de Santa Marta. Es una situación que se ha presentado, repito, y que mantiene a la ciudad en un alto grado pues, de tensión, especialmente en el sector del mercado público. Sin embargo, las autoridades, y por orden expresa del presidente, antes de partir, deben garantizar la seguridad y la movilidad de los habitantes del departamento del Magdalena, especialmente la capital Santa Marta. En esta operación del Ejército Nacional y la policía contra estructuras señaladas de pertenecer a las autodefensas conquistadores de la Sierra Nevada de Santa Marta, conocidas en la región como los Pachencas, habría generado nuevas tensiones en diferentes sectores de la zona rural. De acuerdo con la información suministrada, compañeros, durante el lunes las tropas adelantaron acciones militares en Quebrada del Sol, donde fueron intervenidos varios campamentos que serían utilizados por integrantes de esta estructura criminal. Se dice que allí estaba también alias Pinocho, y que sus compañeros que fueron abatidos aguantaron a la tropa mientras él huía, sierra adentro, entre la manigua, y es buscado también por fuerzas del ejército especial que quedaron en la zona y están patrullando y rastreando palmo a palmo todo este sector de la Sierra Nevada de Santa Marta, en sectores como Marquetalia y Calabazo. Estos operativos, según se reporta, han registrado manifestaciones también por parte de las comunidades. La presidenta de la Acción Comunal de Quebrada del Sol, la señora Ana Torres, ayer entregó una declaración pidiéndole al presidente que por favor parara los bombardeos porque estaba población civil, especialmente colonos y campesinos e indígenas arhuacos y cogis que habitan ese sector en medio del juego cruzado. No se han reportado si hubo personas heridas, si hubo impacto en población civil, porque apenas se están haciendo las averiguaciones luego de la tarde de ayer y la noche y esta madrugada, que fue de mucha tensión. Se espera que las autoridades entreguen un balance oficial sobre los resultados de la operación en Quebrada del Sol, así como información sobre posibles víctimas de población civil y más personas capturadas que son buscadas por las autoridades. A esta hora, compañeros de Colmundo Radio, la Alcaldía, Gobernación, Fuerza Pública, Fiscalía, CTI y el Ministerio Público mantienen presencia permanente en el sector de Bureche, mientras continúan las labores para restablecer la movilidad y atender la emergencia de seguridad. La situación de orden público en el corredor de la Troncal del Caribe, que es la vía que comunica a La Guajira y a Venezuela, continúa bajo seguimiento permanente de las autoridades. A esta hora permanece activo el puesto de mando unificado PMU en el comando de la Policía Metropolitana en Bureche, donde representantes de las distintas instituciones permanecen de manera presencial coordinando las acciones. Aunque algunos puntos de la vía ya han sido atendidos, todavía permanecen sectores vehículos con atravesados que impiden el tránsito normal. Los organismos de seguridad y las autoridades trabajan para despejar completamente estos puntos y recuperar la movilidad en el corredor hacia el norte. De manera paralela, continúan las labores en la zona rural donde se desarrolló la operación contra las autodefensas conquistadores de la Sierra Nevada, incluida la recuperación y traslado de los cuerpos de los integrantes de esa estructura que murieron durante el operativo. El presidente de la República, Abelardo de la Espriella, confirmó que la operación dejó 7 integrantes.

0: De las autodefensas conquistadores muertos y tres capturados. El mandatario también se desplazó a Santa Marta para encabezar un consejo extraordinario, así como lo vimos anteriormente, y que culminó ya en las primeras horas de este día, retornando el presidente a la capital del país, y el viernes estará de nuevo aquí en Santa Marta y visitará también el municipio del Banco al sur del departamento del Magdalena, se conoció de forma extraoficial. Mire, las empresas que se transportan pasajeros hacia Maicao y hacia el río Hacha, Unitranco, Copetran, Brasilia y demás empresas, tienen sus vehículos parqueados en la terminal de transporte de Santa Marta esperando la orden para transitar por ese corredor donde, repito, hay todavía trancones porque esa es la zona donde convergen las autodefensas conquistadores de la sierra, es una zona rural de Santa Marta, la zona que va hacia el Parque Tayrona, Huachaca, Mendihuaca, Marquetalia, que es el punto más lejano de la capital del departamento del Magdalena y de la zona rural, en límites ya con el departamento de La Guajira, con el municipio de Dibuya, que ya es Guajira, territorio peninsular de Colombia. A esta hora la situación, repito, detención en la ciudad de Santa Marta. Se han reportado algunos casos en los cuales se dice que han quemado un bus, pero eso no es oficial, ni tampoco se ha confirmado, ni se ha desmentido. Pero hay relativa calma en nuestra ciudad después de esta operación de las autodefensas que decretaron un paro armado, tanto en Santa Marta como en la zona bananera. Y la respuesta del presidente que no iba a tolerar ningún paro armado mientras fuera presidente de la República. Así que esta es la situación que vivimos aquí a esta hora de la mañana en la ciudad de Santa Marta en tiempo real, informando desde la capital del departamento del Magdalena en el búnker de las noticias para Colmundo Radio. Junior Beltrán Rodríguez, Dios bendice al Magdalena.
1: Don Junior, mil gracias por ese informe detallado, conciso y muy completo de lo que sucede a esta hora en la ciudad de Santa Marta. Así pues que compañeros en la capital de la República, Andrés y Germán, mil gracias por esa participación para Junior Beltrán.
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3: Germán Lene Jiménez.
4: Senadora, entendemos que, es decir, Colombia no ha entendido aún el verdadero alcance de la justicia restaurativa. Uno pensaría por momentos que ni siquiera en el Congreso de la República se ha entendido ese mensaje, porque se está esperando condenas contundentes que sean equiparables a las de la justicia ordinaria, y así no es. ¿En esa argumentación que ustedes tienen, han contemplado ese asunto?
2: Absolutamente. ¿Con quién hablo?
3: Con Germán René.
2: Germán, ¿cómo estás? Germán, absolutamente, y por lo menos en lo que tiene que ver conmigo, entiendo perfectamente qué es la justicia restaurativa y entiendo que en el concepto de justicia restaurativa, resultado de los acuerdos de la paz, iba a haber penas de prisión efectiva de no 60 años, sino de 8 años, ¿cierto? Y entiendo que eso es pues la negociación a la que uno tiene que llegar para poder llegar a un acuerdo. Lo que no entiendo es que esas penas efectivas no se hayan pagado, no se hayan establecido y no sean el resultado de ninguna sentencia. Asimismo, pues para que haya justicia restaurativa tiene que haber precisamente restauración y perdón. Cualquiera de esas dos conductas tienen que ser aprobadas, tienen que ser avaladas por las víctimas, y las víctimas hoy se sienten agredidas en su buena fe. Las víctimas hoy no sienten que hayan sido reconocidas en los resultados de esta jurisdicción especial para la paz. Entonces ahí no hay ningún tipo de restauración. Y tampoco hay restauración toda vez que las conductas que han manifestado después de la firma de los acuerdos de paz no se compadecen con lo establecido en el acuerdo. No han entregado las rutas, no entregaron las armas, no acabaron con los cultivos de coca, mantuvieron muchas veces la presencia en esas regiones, no entregaron los recursos económicos resultados de esos de esas economías ilegales. Entonces ahí no hay ningún tipo de restauración. Es que con que esté el nombre no basta para que sea suficiente.
4: Pero entonces, ¿cómo quedaría con el recorte o con la disolución? No sé si ya se ha planteado la disolución de la JEP. el cumplimiento del acuerdo de paz. Claro, hay muchas inconsistencias, hay muchos sinsabores. Es muy difícil tener contentos a 40 y pico o 50 y pico millones de colombianos. Pero no se está, digamos, debilitando esa parte de la Constitución al debilitar a la JEP.
2: Absolutamente no. Y la JEP tomó como una afrenta personal lo que es en este momento una decisión de responsabilidad por parte del gobierno de Abelardo de la Estrella. El Estado tiene aproximadamente 350 entidades, ¿cierto? Que incluye la presidencia, que incluye los 18 ministerios, que incluye 6 departamentos administrativos, que incluyen las superintendencias, las agencias del Estado, las altas cortes, los ministerios públicos, etcétera, etcétera, etcétera. Los únicos que se quejaron por el recorte fueron los de la JEP. Y yo le voy a decir algo para una persona que toda la vida ha sido respetuosa de la ley y la Constitución. Entender que todos los beneficios están pensados para quien todos los días se levantaba a ver cómo transgredía la norma, pues es no ayuda para nada a la reconciliación que el país reclama. Nadie está hablando, eso lo habló el presidente Abelardo de la Estrella en campaña, pero nadie en este momento está hablando de acabar la JEP, pero sí estamos hablando de amarrarnos los pantalones como procede en un momento de déficit fiscal. La única corte que se está quejando de la forma en que lo está haciendo y que está llevando esto a la CPI es la Justicia Especial para la Paz. Eso no lo ha hecho ni la Corte Constitucional, ni la Corte Suprema de Justicia, ni el Consejo de Estado, ni el Consejo Superior de la Judicatura, ni el Ministerio de Justicia. Entonces aquí sí hay una desconexión absurda, absoluta, con la realidad de los colombianos y sobre todo esa sensación que hemos tenido por años. Se deja de manifiesto esa sensación de que se sienten que están por encima de la ley, de que se siente que no tienen que rendirle resultados a los colombianos y de que se siente que para ellos el control constitucional no existe.
3: Si va a la Corte Penal Internacional, ¿de qué le sirve?
2: De nada, porque es que acuérdense que en la Corte Penal Internacional hay responsabilidades individuales. Acá, además, es un recurso subsidiario y están llevando a la Corte Penal Internacional una decisión del soberana del Estado colombiano de reducir el gasto. Y se tiene que reducir porque es que, ¿qué hacemos? No hay plata. Y no hay plata porque el gobierno pasado se dedicó al derroche. Entonces, de nada le sirve. Le sirve, me parece a mí, para reafirmar esa actitud que les acabo de narrar, una actitud de soberbia, una actitud de arrogancia, una actitud de estar por encima de la ley y de la Constitución, y sobre todo una actitud que no lo digo yo, lo dicen la propia boca del magistrado cabeza de la JEP, de que ellos están por encima de cualquier control y no tienen que rendirle cuentas a los colombianos.
3: 7:57, Alejandro Cortés.
5: Doctora Posada, si son más de 3 billones en lo que va de funcionamiento y son apenas 21 sentencias, si contemplamos de que se le disminuya el presupuesto como se ha hablado hasta el momento, ¿no se teme que su trabajo o su productividad sea aún más deficiente?
2: Pues o no, y ojalá, porque eso va a quedar entonces, va a revelar el derroche que es la JEP. Pero es que usted no puede con una nómina de 404 mil millones de pesos estar prestando un servicio tan deficiente. Y se lo quiero poner en comparación para que la audiencia entienda un poquito de qué estamos hablando. Toda la nómina del Ministerio de Justicia, toda la nómina del Ministerio de Justicia le cuesta a los colombianos 51 mil millones de pesos. La nómina de la JEP le cuesta a los colombianos 404 mil 477 millones de pesos. Y cuestan, y además quieren engrosar esa nómina y quieren engrosar el presupuesto y no quieren rendir cuentas sobre cómo se están invirtiendo los recursos y sobre cómo se están dando los resultados. Aquí no hay ninguna entidad del orden del poder público que esté por encima de la ley, de la Constitución y que esté por encima del derecho. Por eso en Colombia vivimos, gracias a mi Dios hasta hoy, en un Estado de Derecho, donde cualquier órgano de poder está sometido precisamente a la ley y la Constitución. A la JEP también le corresponde lo propio.
3: En Cali, Andrés Muñoz.
6: Senadora, ¿cuánto vale el arriendo del edificio donde opera la JEP y esta institución no está obligada bajo la ley a rendir esos informes? ¿Qué se están gastando la plata, como usted lo acaba de contar?
2: Vea, quiero empezar por lo segundo, porque es que ayer el magistrado decía que ellos no están obligados ni a rendir ni informes ni a rendir cuentas. eso pues, este país no es una monarquía, afortunadamente, y él no es monarca de nada, él es una entidad del poder público, y como entidad del poder público está sujeto a la ley, a la constitución y a la rendición de cuentas. Entonces me sorprende que un magistrado de las calidades de jurista que tiene el presidente de la JEP haya caído tan bajo en la explicación para sustentar, para solventar su papel de arrogancia frente a un país que no ha sido sino generoso con ese tribunal y con los acuerdos. Ahora le digo, los arrendamientos. Usted sabe, el arrendamiento de la sede de la JEP asciende a 114.200 millones de pesos entre 2020 y 2026. Este es un promedio de 16.314 millones de pesos anuales, que es una cifra altísima, pero que se hace ver peor cuando usted se da cuenta que en el certificado de libertad y tradición del edificio en el que está la sede, se registra que la construcción costó 20.975 millones de pesos. Esto quiere decir que hemos pagado 7 veces el valor de la construcción en cánones de arriendos.
3: Pero tranquila, doctora, que vi que el abogado del señor Timochenko vale 3.000 millones de pesos. ¿Dónde sale tanta plata?
2: ¿Y sabe quién la paga? Lo paga usted. A usted ahorita que le hacen la retención en la fuente ahí de su salario, usted que se levanta todos los días, que respeta el semáforo, que respeta las normas de tránsito, que respeta la ley, que respeta la constitución, a usted le toca pagarle el abogado de 3.000 millones de pesos, que es una cifra escandalosa, pero que se hace mínima. Cuando yo le voy a contar una cosa, les hemos pagado a los abogados por 40.400 millones de pesos, abogados que han salido de los bolsillos de los colombianos para la defensa de los guerrilleros que han desangrado este país, y los abogados que, según Forbes, en 2014 la fortuna de las FARC ascendía a 600 millones de dólares. Y nos toca a nosotros los colombianos, a los contribuyentes, asumir esa carga por un capricho, por una medida caprichosa de un tribunal especial que se creó para ejercer justicia, que lo único que hizo fue no ejercerla.
3: Luis Manuel Madero, en la ciudad de Cartagena.
1: Doctora María Clara Posada, considerando entonces que el problema no es político, sino de costo-beneficio de lo que es la JEP, pero entonces las comparecencias de victimarios, las comparecencias de víctimas y los logros que se han alcanzado con ello, ¿tampoco se tienen en cuenta?
2: Claro, claro que se tiene en cuenta. Precisamente a nosotros lo que nos sorprende es que cuando el magistrado llega, Reynel llega a la primera del Senado a presentar su presupuesto, la respuesta de la comisión fue exactamente igual a la de cualquier otra entidad del orden nacional que hubiese llegado ahí. Fue, bueno, ¿cuánto les está valiendo? ¿Cuál va a ser el recorte? ¿Cuáles van a ser las medidas que van a tomar ustedes y cuáles son los resultados que van a tomar? Pues el magistrado consideró que él tenía que estar por encima de la ley y de la constitución y por encima del control público. Nosotros, en un principio, esto no nació como una ofensiva contra la JEP. Se fue volviendo por la actitud arrogante y soberbia del magistrado, que no se da cuenta que hoy el ahorro requerido para el Estado no debe ser inferior al 40%. A ellos les toca colaborar con un 10% con 100 mil millones. Y les parece que no, que tienen que poner su cara, y les parece que es mezquino y poco solidario del país con ellos, cuando, además le quiero decir una cosa, se les está manteniendo el mismo presupuesto del año pasado, más la inflación.
3: 8:03, John Freddy López, Medellín.
7: Doctora María Clara, la JEP pues argumenta que su trabajo no puede pues medirse únicamente por el número de sentencias, porque también incluye pues investigación, reconocimiento de víctimas y demás. ¿Usted qué piensa de eso?
2: Pues es que no hay ninguna, te repito lo que decía y que he manifestado acá varias veces, no hay ninguna entidad del poder público que esté por encima del derecho y que no tenga que rendir cuentas ante la ciudadanía. Cuando las cuentas que usted está rindiendo no satisfacen a la ciudadanía, cuente que usted está haciendo algo muy mal. Y yo creo que en acto de nobleza lo que debería estar haciendo el magistrado y la JEP es acercarse a la ciudadanía, ver dónde están las fallas, ver en qué han fallado y ver en qué pueden mejorar, perdón, y tratar de enderezar su trayecto. Los colombianos no están pidiendo en este momento que se cierre la JEP. En este momento no lo están pidiendo, eso fue un tema de campaña. En este momento estamos pidiendo que en un acto de concientización, que en un acto de generosidad con el Estado y que en un acto sobre todo de conocimiento de cómo están las finanzas del país, se amarren el cinturón y empiecen a rendir resultados con un presupuesto que es a todas luces escandaloso.
3: Pues mire, doctora María Clara, queda invitada siempre aquí, pero déjeme hacer esta última pregunta. Siento como que el magistrado Ramelli está en una posición de ¿quieren pelea? Les damos pelea. ¿Habrá un punto de concertación? ¿O definirá lo de la JEP?
2: Pues es que el magistrado Ramelli esto... el magistrado Ramelli, perdón.
3: Tranquila, doctora María Clara.
2: Repítame la pregunta.
3: Es que yo siento que hay un sitio que el magistrado Ramelli es... se la va a poner diferente, pinte la que yo la calco, o sea, yo la voy a pelear. Y segundo, no es que a estos 4 años, porque eran 3 periodos presidenciales, ¿verdad?
2: Sí, pero le voy a decir una cosa, era 10 años, pero le voy a decir una cosa. Les quedan 4 años, pero les quedan 4 años que se tienen que sujetar a las condiciones fiscales del país y a las condiciones también de exigencia de responsabilidad de los colombianos. Entonces, nosotros por una postura caprichosa del magistrado Ramelli no vamos a dejar de ser lo responsable, que es evaluar con lupa y rigurosidad el presupuesto, exigir resultados, cuidar los aportes de cada contribuyente colombiano.
3: Clarísimo, doctora María Clara. Quedamos pendientes de su visita. Usted sabe que está en su casa y le agradezco mucho esta conversación con ASB Noticias 6 AM. Muy amable, doctora María Clara.
2: Listo. Muchas gracias a ustedes.
3: Bueno, muchas gracias.
2: Nos vemos pronto.
3: Gracias.
2: Hasta luego.
3: Hasta luego.
2: Gracias, adiós.
3: Andrés.
6: Señor.
3: Esa vaina de la jeva que...
6: ¿No hizo la cuenta de cuánto es el edificio mensualmente, Andrés?
3: Pero yo le iba a decir algo, pero me dio pena decirle.
6: ¿Qué?
3: Pues pagan poquito si voy a pagar por un apartamento 40 millones.
6: Pues sí. Son 1.333 millones de pesos mensuales.
3: ¿Cuánto? 1.333. Por eso, yo iba a decirle, pero yo iba a pagar 40, entonces me sentí como un chichipato, ¿sabe? Dije, no, yo voy a pagar 40, que me parece terrible. ¿De qué se ríe usted, señor Geoffrey López?
8: No, todo no es chiste, sí. A mí también me ha dado pena decirlo.
3: ¿Cierto? De 1.300 que pagan mensualmente allá en la JEP, Germán. Chévere sea el dueño de ese edificio, ¿no?
6: Sí, claro. La pregunta es cuando la cierren.
3: ¿Qué van a hacer?
6: O cuando se acabe su periodo de funcionamiento, ¿qué va a pasar con
3: ¿Quedan ese? ¿Quedan cuatro años? ¿No queda más, señor?
6: De pronto el muñeco lo compra.
8: Yo tengo una pregunta desde hace días, que incluso hemos venido tocando el tema pues muy sumeramente de la JEP. ¿Esto se puede acabar? O sea, es decir, es por el gobierno, porque se ha escuchado pues con el tema del presupuesto, lo del recorte, e incluso no sé si de pronto lo dijo textualmente Abelardo de las Pléyades frente a acabar pues la JEP. No ¿Se puede acabar sabiendo que pues está blindado por los acuerdos o
3: no
8: se
3: puede
6: por algún gobierno? Yo creo que no, por la Constitución.
3: No puede. Le pueden a quitar presupuesto y ellos se tendrán que dar.
6: Ahí nos vamos a meter en otro lío que ustedes.
3: Es un berenjenal, eso es un berenjenal.
6: Por vamos a meter, no, nos metimos.
3: Sí, eso es una decisión.
8: Pues, ¿no? Okay.
3: Entonces, okay. Puedes decirle, le quito presupuesto. Pero es que la doctora María Clara dio ahorita la razón.
6: Otra cosa
3: Alejandro
6: que
3: dijo, es que funciona de acuerdo a la parte fiscal del gobierno.
8: Correcto.
3: Ahí ya vio como la fórmula, ¿no?
6: Que se me olvidó, no alcancé a preguntarle. También le recortan presupuesto a la UBPD, Unidad de Búsqueda de Personas Desaparecidas. La labor que hace esa gente, nadie más la hace. Nadie, ni el CTI, absolutamente nadie más se toma el trabajo con profesionales de ir a investigar, ir a remover y remover y encontrar restos y entregárselos dignamente a sus familiares.
8: Aquí en las escombreras lo hicieron, Germán, en las escombreras de Medellín.
3: Es que mire, John Freddy, algo que, ¿quién fue el que nos dijo, Germán? Es que yo estoy contando esta cabeza, que hay veces una investigación lleva años y se cae por nada. Y aquí se le está pidiendo a la JEP resultados con tantos macrocasos, pero fíjense que ya me desvirtió lo de los macrocasos, Alejandro. Ya dijo, no, eso es...
4: Sí, no, en mi concepto, por eso le pregunté, no hemos sabido entender que esto no son condenas como en la justicia ordinaria. Es decir, en el fondo ellos lo saben, pero ya se casaron con esa idea y ahí seguirán.
3: Me les corrí unos minutos, pero ustedes saben que estamos en ASEO de Noticias, SAM, viene el bloque deportivo, hablamos de Bogotá y volveremos a hablar de la liga con Chevrolet, tantas cosas que van a seguir aquí en ASEO de Noticias, 6 AM.
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frente a México. La selección ya se encuentra en Delaware, en el sur de Pensilvania, donde hace la concentración con prácticamente ya el 70% de los jugadores que ya arribaron a territorio norteamericano. Se espera que entre el día de hoy y mañana lleguen los últimos convocados: John Lucumí, Gustavo Puerta, Hamilton Campás, Daniel Arcila, Juan Manuel Rengifo y Camilo Durán, que viene de Escocia. El resto del plantel ya está bajo las órdenes del profesor Néstor Lorenzo. Ayer se tuvo el primer entrenamiento y el día de hoy se va a tener una atención a medios. Está programada para las 4:30 de la tarde, hora local, y también una toma de imágenes donde se conocerán los primeros testimonios de los jugadores que ya entrenan con la Selección Colombia. Tengamos en cuenta que también va a ser un partido importante para el rival, para México, porque va a ser el debut, el estreno oficial del histórico defensor Rafael Márquez, quien asumió la dirección técnica de la selección mexicana después de la Copa del Mundo. Después del partido del sábado, ya Colombia se va a concentrar en lo que será el partido frente a Paraguay y frente a Perú. Seguimos hablando de selecciones, pero nos vamos para el continente europeo, porque el técnico español Luis de la Fuente, actual campeón del mundo y campeón de la Eurocopa, renovó hasta el 2032 para seguir siendo el director técnico de la selección española. Es un proyecto largo donde la directiva quiere apostarle a la Eurocopa, tanto del 2028 como la del 2032, y por supuesto al Mundial del 2030. Recordemos que Luis de la Fuente no solamente ya ostenta títulos en sus vitrinas, sino que también en este momento tiene el mayor invicto o el récord absoluto de invicto en temas selecciones. Son 38 partidos consecutivos sin conocer la derrota. Luis de la Fuente continuará hasta el 2032 al mando de la selección española. Cambiamos de disciplina y vamos a hablar ahora de los Juegos Suramericanos que se están realizando en Santa Fe, en Argentina, porque ayer Mariana Pajón volvió a conquistar un oro internacional, esta vez en una disciplina que no es la que nos tiene acostumbrados, el BMX, sino que hizo parte del equipo de Colombia femenino en el ciclismo de pista. Ganó la medalla de oro en la velocidad por equipos, en lo que fue la competencia, donde hizo parte también Juliana Gaviria y Stephanie Cuadrado. Ellas, junto a Mariana Pajón, hicieron la competencia o los preclasificatorios, y ya en la final estuvo Manuela Loaiza, Gaviria y Cuadrado. Le dieron descanso a Mariana Pajón. Lo cierto fue que Colombia se impuso en la final, en la disciplina de velocidad, en ciclismo de pista, frente a la local, frente a Argentina, y se adjudicó la medalla de oro. Después de la competencia, en testimonios, la ciclista antioqueña explicó que esta fue su última carrera del año en el velódromo y que a partir de ahora se va a concentrar de nuevo en su disciplina fuerte, que es el BMX Racing. Tiene como objetivo llegar a los Juegos Olímpicos de Los Ángeles 2028. También se puede destacar en el ciclismo de pista que el día de ayer Rubén Murillo, Cristian Ortega y Kevin Quintero también conquistaron otra medalla de oro para el equipo colombiano en el tema de la velocidad en el ciclismo de pista. Y en la gimnasia, en trampolín, también Colombia sumó nuevas medallas. Continúa la programación. Recordemos que hasta el próximo fin de semana van los Juegos Suramericanos en Santa Fe y Colombia en este momento se encuentra en la tercera posición del medallero. Y cerramos el bloque deportivo hablando del ciclismo, porque en Montreal, Canadá, se sigue disputando el Mundial de Ciclismo 2026. El día de ayer la oportunidad fue para los sub-23, para que realizaran la prueba de contrarreloj. Para Colombia estuvieron en esta competencia Natalia Garzón y Angie Londoño, las dos corredoras presentes en la contrarreloj femenina sub-23, que tenía un recorrido de 20.3 kilómetros y donde también participaron un total de 52 corredoras. La mejor colombiana fue Natalia Garzón, que terminó en la posición número 31 con un tiempo de 30 minutos 22 segundos a 2 minutos y 42 segundos de la campeona mundial, la australiana Felix Wilson-Hufvenhen. Angie Londoño ocupó la casilla 36 con un tiempo de 30 minutos y 54 segundos. Hoy continúa la programación porque hoy la contrarreloj

0: ser para la categoría junior, donde van a competir por Colombia Stephanie Castillo, Sara Lamprea, José Manuel Posada y Juan Esteban Sánchez. 8:18 de la mañana, hasta acá el bloque deportivo. Siga conectado con SB Noticias, viene la información de Bogotá.
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3: Son las 8 de la mañana, 19 minutos, y hablamos de Bogotá. Empecemos con una muy, muy delicada denuncia que está presentando la concejal Rocío Duzán. Aparece un obituario que dice que el joven Donovan Balanta Paz, más conocido como Piri, descansó en la paz del Señor, y están invitando a la velación y a las exequias, que son las exequias el próximo 24 de septiembre, pasado mañana. Y la velación se está llevando a cabo en Funerales La Veracruz. ¿Pero qué tiene que ver esto con la denuncia que hace la concejal Rocío Duzán? Dice ella textualmente en la red social X: lo habrían matado a golpes entre 7 policías. En Caracolí, Ciudad Bolívar, límite con Soacha, 7 policías habrían acabado con la vida de Donovan Balanta Paz, un joven afro a plena luz del día y ante los ojos de todo un barrio que no pudo hacer nada. Los videos son escalofriantes: esposado, indefenso, lo patean una y otra vez, le descargan la taser sin piedad, estoy leyendo textualmente, lo arrastran por el piso como si fuera un animal. Según la comunidad, Donovan suplicaba que no podía respirar, no lo escucharon. Aseguró que su propia madre, Marlene Paz, se lanzó a protegerlo y los mismos uniformados la habrían tumbado al piso de un empujón. La familia asegura que lo habrían llevado herido a un CAI y solo cuando ya era demasiado tarde lo llevaron a un hospital donde habría llegado sin signos vitales. Mi solidaridad con familia y amigos, dice la concejal Rocío Duzán.
0: 8:21 de la mañana y hablamos de Bogotá, que la Contraloría está intensificando la vigilancia sobre la construcción de la primera línea del metro. De hecho, ya ha anunciado que va a hacer una auditoría técnica, financiera y contractual por el tema de que en los últimos días se ha detectado, al parecer, retrasos en varios componentes de la obra. Vamos a escuchar el reporte de la Contraloría con respecto a esta inspección técnica que va a tener sobre la obra de la primera línea del Metro de Bogotá.
4: El Metro de Bogotá debe ser algo muy concreto para la gente: moverse mejor y tener más tiempo para su familia. Con esa responsabilidad he ordenado que la Contraloría General de la República asuma en su totalidad la vigilancia y el control fiscal de la primera línea del Metro. Más del 67% de los recursos comprometidos en este proyecto provienen de la nación. Es dinero de todos los colombianos y nuestro deber es cuidarlo y vigilar que se invierta bien. Hemos identificado retrasos que requieren especial atención: del 19% en las estaciones, del 18% en sistemas y equipos y en el 52% en la malla vial y el espacio público. Son aspectos fundamentales para que el metro pueda prestar el servicio que los colombianos esperan. Por eso he dispuesto la creación de un grupo especial, liderado por el vicecontralor Francisco José Chaus, que seguirá de cerca el avance del proyecto y adelantará las acciones fiscales que correspondan. Nuestro compromiso es cuidar los recursos, actuar a tiempo y hablarle con claridad a los colombianos. Queremos que esta obra avance con transparencia y eficiencia y que cada peso invertido se traduzca en una mejor calidad de vida para la gente.
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3: Seguimos con noticias que vienen del Consejo. En sesión plenaria se realizó una nueva jornada de debate concerniente a la reforma tributaria. Durante la deliberación, diferentes bancadas expusieron sus posturas e inquietudes sobre el impacto que tendría este proyecto en las finanzas de la ciudad, además de los ciudadanos y el sector productivo. En oposición a la iniciativa, los concejales José Cuesta, Rocío Duzán, Jairo Avellaneda y Don Catana Soba cuestionaron el alcance de las exenciones e incentivos propuestos. Advirtieron que la intervención en el distrito aeroportuario, Engativá y Fontibón, y los incentivos de renovación urbana para grandes propietarios y constructoras certificadas podrían generar desplazamiento y presiones económicas sobre los moradores y comerciantes de a pie, al no contar con garantías de vivienda digna e inclusión. Adicionalmente, señalaron que se plantean beneficios tributarios de hasta 10 años para grandes capitales, proyectos inmobiliarios y operadores logísticos, siendo los ciudadanos del común quienes asuman mayores cargas económicas. Del mismo modo, solicitaron no excluir a los jardines privados y comunitarios de alivios prediales, mencionando la importancia de desarrollar políticas con enfoques sobre eso. Esto se está convirtiendo en una discusión interminable, la de la reforma tributaria de Bogotá.
0: 8:25 de la mañana y hablamos de seguridad, porque en Kennedy la reacción de policías y la activación de un plan candado permitieron la captura de un hombre minutos después de hurtar un vehículo mediante una estrategia que se le conoce como jalado. Durante el procedimiento fueron allanadas herramientas que serían utilizadas para violentar seguros y abrir automotores. En otro lado, en otro caso de seguridad, fingieron al parecer unas personas ser clientes. En la localidad de Teusaquillo, dos hombres entraron a un supermercado, primero preguntando por algunos de los productos y posteriormente sacaron un arma cortopulsante donde querían intimidar a los dueños del establecimiento. Por fortuna, la policía que se encontraba haciendo patrullaje por la zona los logró capturar en flagrancia, alertó de inmediato a la comunidad y las personas fueron dejadas a disposición de las autoridades competentes.
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3: Son las 8 de la mañana, 26 minutos. La personería de Bogotá, el personero de Bogotá, Andrés Castro Franco, está denunciando que el CAPS del barrio Bravo Páez, CAPS, el Centro de Atención Prioritario en Salud, que debería estar al servicio de la comunidad, está abandonado. Esta obra, que busca beneficiar a más de 21 mil habitantes de Rafael Uribe Uribe, lleva años sin avanzar como debería y hoy apenas registra un 23% de ejecución. Desde la personería de Bogotá, dice el personero, ponemos la lupa sobre este proyecto para hacer seguimiento, revisar responsabilidades y exigir que una obra tan necesaria para la comunidad pueda avanzar y convertirse finalmente en un servicio de salud digno para la ciudadanía. La salud de los bogotanos no puede seguir esperando, dice el personero de Bogotá, Andrés Castro Franco.
0: 8:27 de la mañana y hablamos de movilidad, porque así funciona la restricción de pico y placa para los vehículos de carga en Bogotá. Recuerde que esta medida rige de lunes a viernes, de la mañana a 8 de la mañana y de 5 de la tarde a 8 p.m. Recuerde que para lo que corresponde del 5 al 19 de septiembre y del 12 al 26, es decir, para hoy exactamente 22 de septiembre, las placas pares 0, 2, 4, 6 y 8 son las únicas que van a poder circular. Por otro lado, hablamos de lo más importante en el transcurso de esta mañana en el tema de siniestros, de fallas técnicas y todo lo que compete a la movilidad. Cerca a las 7:20 de la mañana se registró una novedad semafórica en la carrera novena con calle 134 en la localidad de Usaquén. Se presentó alta congestión vehicular debido a esta falla técnica. También sobre las 8:20, es decir, aproximadamente hace unos menos de 10 minutos, un siniestro vial en la localidad de Puente Aranda, entre un buzonal y un peatón, sobre la carrera 36 con calle 2. Unidad de tránsito y una ambulancia están en el punto o están atendiendo la situación. Y también se registra en lo que llevamos en el transcurso de esta mañana, otro siniestro vial en la localidad de Engativá, entre un camión y un biciusuario, esto sobre la avenida José Celestino Mutis con carrera 97, sentido oriente-occidente. Alto flujo vehicular a esta hora por la avenida Celestino Mutis con carrera 97.
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5: Esta forma de comunicar el gobierno hoy en día, Germán, sí, pues toca adaptarnos, ¿no? El señor Miller Soto habla sobre el tren de Aragua. Y vamos a ver qué nos comenta el señor con esa manera de comunicar de la presidencia de la República. Miller Soto, acerca del tren de Aragua.
6: Colombianos, cae cosas. Cabecilla que sembraba miedo en Bosa y en Kennedy, junto a sus 17 hombres. Bajo el direccionamiento del comando de la Policía Metropolitana de Bogotá y con el despliegue de todas sus capacidades de investigación, inteligencia y acción operativa, Cipol y Gaula a la cabeza, las autoridades de la República materializaron la afectación directa y estructural del grupo delincuencial organizado Tren de Aragua en su brazo delincuencial en Bosa. El resultado es contundente y lo decimos sin rodeos. 18 personas que hoy responden ante la justicia por los delitos de extorsión, narcotráfico, fabricación o porte de estupefacientes y concierto para delinquir. 18 capturas que significan alivio para miles de familias, que significan tranquilidad para los comerciantes, para los conductores, para los jóvenes, para los trabajadores humildes que todos los días salen a ganarse el pan con el sudor de su frente. Y queremos detenernos un instante en la dimensión de lo que esto representa.

0: Es que a los oyentes les voy a contar, Germán me está mostrando algo del WhatsApp. Yo nunca, yo no le entendía a Germán qué era lo que estaba pasando. Se quedó sin WhatsApp. Tiene que volver a abrir otro.
1: Atento a mis contactos porque de pronto.
0: O sea, que estén pidiéndoles plata por ahí.
1: De pronto la o han clonado.
0: Sí.
1: Mi WhatsApp.
0: Pues es que a mí no me gustan estas vainas, Germán.
1: Sí.
0: ¿Qué hacemos? ¿Andrés Muñoz está? ¿Lo veo por ahí o no lo veo por ahí? Bueno.

0: cómo va la liga, porque es bien importante que sepan que el próximo jueves, Germán, voy a salir de esto de una vez. Juegan en la ciudad de Medellín, Germán, el Atlético Nacional con Millonarios.
1: Oráculo, es tu momento.
0: ¿Quién gana?
1: Atento a lo que voy a decir. Ojo, atento, atento.
2: Así va la liga.
3: No, sí, señor. 8:36 de la mañana y llega la sección diaria que tenemos en ASB Noticias. 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
3: Y empezamos hablando de los compromisos que se tienen para el transcurso de esta semana, porque hoy hay dos partidos programados. Uno que compete a la fecha número 11 del fútbol colombiano entre Medellín y Jaguares. Medellín que viene bien, pero que dejó un sinsabor después de su derrota frente al Boyacá Chicó. Y un Jaguares de Córdoba que tiene que sumar puntos por sobre todo el tema del descenso. Mientras tanto, a las 8 de la noche en el estadio Nemesio Camacho, el Campín, van a jugar Santa Fe y Deportivo Cali. Santa Fe que acumula ya un poco más de 14 partidos sin perder en condición de local. Y un Deportivo Cali que viene con la camiseta en alza después de la victoria el fin de semana, 3-0 sobre el Cúcuta Deportivo. Ese duelo está programado para las 8 de la noche. 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El día miércoles, es decir, el día de mañana, será el turno para el América de Cali, que va a jugar frente a Águilas Doradas. Un América de Cali que ya no es el único invicto del campeonato. Perdió recientemente frente al Deportivo Pasto. Y un Águilas Doradas que juega bien, pero tampoco se le da mucho el tema de los resultados. Ya lo decía nuestro director, junto a Andrés Muñoz, el partidazo del próximo jueves, 7:30 de la noche, entre Atlético Nacional y Millonarios en el Atanasio Girardot, un duelo clave para las aspiraciones de afianzarse en el grupo de los 8 y para muchos el clásico de Colombia. Ese partido seguramente usted va a poder sumarse a la previa, al análisis, a todo lo que compete a ese compromiso con la transmisión de la Casa Azul Radio, pero también de la Casa Verdolaga. Y el día viernes continuará la jornada con el partido entre el Boyacá Chicó y el Deportivo Pasto a las 6:10 de la tarde. Ese mismo día van a cerrar la jornada del viernes, 11 Caldas Bucaramanga, muy buen partido, 8:15 de la noche. Y ya el fin de semana tendremos Deportivo Pereira frente a Internacional de Bogotá.

0: coloque su correo, que si está en el chat, que me lo pase para mandarle un asunto que le pueda interesar. Servicio social.
1: Un servicio social, de última hora. Bueno, es que el Germán, ¿en qué puesto ocupa el sancocho en Colombia, en el mundo?
0: Uy, no sé.
2: ¿En comidas?
1: Sí. ¿Debe ser ministro? No, porque es que me doy cuenta que me dice que el sancocho en el allá en su tierra es diferente.
0: Sí.
1: ¿El sancocho cómo lo hace su mamá?
2: El trifásico.
0: Sí. Señor de Medellín, hágame un favor. Cuénteme. El chat coloque su correo y alguien que sí esté en el chat, que me lo pase para mandarle un asunto que le pueda interesar. Servicio social.
1: Es un servicio social, de última hora. Bueno,
0: ¿siete carnes?
1: Es que el Germán, ¿en qué puesto ocupa el sancocho?
2: Con los siete potajes. De
1: ¿cómo decir siete potajes?
0: ¿Qué es eso?
2: Semana Santa no han escuchado.
3: Cartagena nuevamente lista.
1: Uy.
2: El jueves santo que se come los siete potajes. Bueno, es como una costumbre. De los que siguen la religión católica, por supuesto.
1: No, pero...
2: La idea es que el jueves santo, como se celebra la última cena, pues hace conmemoración a la última cena, usted sirva siete potajes.
1: ¿Pero qué es un potaje? Un
2: potaje es un alimento.
0: Sí, un potaje es una preparación.
1: Venga, Luis Manuel, ¿cuáles son las siete carnes? Me gusta intrigado. No, Willy, ¿qué hacemos?
0: ¿No? El satélite.
4: Aquello en internet.
1: Sí.
0: ¿Tocó Starlink?
1: No. Bueno. Se escucha a lo lejos, don Willy. Saquémoslo, por favor. Vamos.
0: Saquémoslo, pero no del aire.
1: Sí, no del aire. Pues, Germán, Colombia...
0: ¿Pero quién hizo la...?
1: Ya le digo, ¿quién hizo una encuesta?
0: Sí.
1: La hace una firma que se llama Taste Atlas. Dice que en los 100 mejores sopas del mundo, elaborado ese sancocho colombiano, elaborado esa encuesta, Taste Atlas, ocupa el puesto número 94.
0: ¿Entre 100?
1: Entre 100, sí.
0: Ah, bueno, me salvó.
1: Pero algo nos salvamos.
0: Peor es nada, dicen.
1: Más que una receta única, el sancocho reúne distintas versiones construidas a partir de las costumbres de cada región. Lo que estábamos hablando, Germán.
0: Sí.
1: Es diferente. ¿Su mamá dónde nació? ¿Aquí en Bogotá?
3: Nuevamente Cartagena.
1: Cundinamarca. No sé. En Colombia puede prepararse con pollo.
3: Nuevamente Cartagena.
1: Gallina. Lista. Carne de res. Carne de cerdo. Y combinarse con ingredientes como papa, maíz y plátano. Okay. Oye, ¿y dónde dijo la yuca?
0: Yo pienso que la diferencia está en algunos sancochos que no llevan plátano. Pero el sancocho indefectiblemente debe llevar plátano. ¿Sí o no, señor Muñoz?
5: Correcto, estoy de acuerdo. Totalmente de acuerdo.
1: Y yuca también. Yo creo que la yuca también.
4: ¿Y sí. La mazorquita aquí, dónde me la dejan?
2: La mazorca también.
1: También.
0: Pues, pero, ¿qué ese puede, a todo? Pero ese puede ser otro tipo de sancocho.
1: Y la papa creo ya que...
2: También. Y el limoncito. Una rebanadita de auyama, que le da sabor.
5: No, hasta ahí
1: y llegamos. Zanahoria.
2: Y zanahoria.
4: Hasta ahí llegamos, ya me perdí.
2: Y el aguacate.
1: No, eso es para comérselo ya, amigo. No.
4: Sí, ya me perdiste, Alejandra.
1: Esa variedad hace que la preparación cambie de una zona a otra y que conserve elementos que la identifican, lo que estábamos hablando. Si vieran el plato que estoy viendo de sancocho, yo creo que se desprende el hambre, hermano.
0: Uy, no.
1: ¿Ah?
3: Se abre el apetito.
1: No, como el hombre, ¿qué hacíamos con Luis Manuel, hombre? No pudimos.
3: ¿Cómo nos
0: equivocamos? Yo por lo pronto me contento con mi teterito.
1: ¿Ah?
4: O sea, ¿leche y guapanil?
1: Yo no me tomo un tetero.
2: Yo también hace mucho tiempo. Tomo una guapanela sola.
3: Bueno, sí, definitivamente, ¿cómo me escuchan?
1: No.
3: No.
1: Por favor, ya no más.
0: Andrés, sí. Un paréntesis. Estoy viendo, no sé si es en directo, estoy incomunicado, pero estoy viendo, creo que es así, estoy viendo al alcalde de Soacha, el señor Perico, Javier Sánchez, y el director de la región metropolitana, el señor Luis Lota,

0: que están inaugurando o están dando comienzo a la construcción de la Alosur. Esto es algo supremamente.
1: Yo también hace mucho tiempo. ¿Cómo la voy a poner la sola?
2: Sí, no. Bueno, no, definitivamente, ¿cómo me escuchan?
3: No, no, no. Por no. Favor, ya no más.
0: Andrés,
3: sí, sí.
0: Un paréntesis. Estoy viendo, no sé si es en directo, estoy incomunicado, pero estoy viendo, creo que es así. Ah, estoy viendo al alcalde de Soacha, el señor Perico, Javier Sánchez, y el director de la región metropolitana, el señor Luis Lota, que están inaugurando o están dando comienzo a la construcción de la Alosur. Esto es algo supremamente importante para Bogotá, para el centro del país y para Soacha.
3: Sobre todo el Alo.
0: Comenzó la construcción de la Alosur, proyecto que contempla 24,5 kilómetros entre Chusacá y la calle.
3: Eso ya es. Eres un sancocho de vehicular, Germán.
0: Ah, sí, eso
3: es un sancocho vehicular. Vea, le voy a decir. Los dos elementos del sancocho, de verdad que saben así, en Colombia comemos, no sé si bien o mal, mazorca, el plátano verde y maduro.
1: Sí.
3: El ñame.
1: Bueno, el ñame.
3: La yuca, la papa, la uyama, lo que usted decía, y la zanahoria. Y también son comunes, ¿sabe qué? Métale el cilantrico con la cebolla y el picadito, claro, con tomate, claro, claro. El apio y el ajo.
1: No, está... Claro. Tiene todo, todos los condimentos.
0: Eso es una controversia muy larga, ¿no? Hay quienes dicen que eso es una verdadera explosión para el estómago.
3: Sí,
0: yo lo no mismo sé. Dicen de las ensaladas de frutas.
3: Sí.
0: Que mezclar frutas ácidas con dulce, eso es terrible para el estómago.
2: Sí. Total, el salpicón.
0: El salpicón, sí, señor.
4: Eso es terrible.
0: La diferencia es que uno, digamos, el salpicón o la ensalada de frutas no la consume todos los días, ¿no?
4: O lo mismo con una bandeja paisa, que generalmente siempre se le ofrece a los turistas y siempre es muy pesado.
0: Claro.
4: De entrada, si usted le, por ejemplo, a un turista chorizo, huevo, carne molida.
1: Toca recibirlo con mazamorra.
0: Con Alcacelcer.
5: Yo creo que él nos está diciendo que cada vez que vayamos a Medellín nos va a invitar a la bandeja paisa.
4: Hombre, por aquí, bienvenidos.
3: La bandeja paisa es rico, pero cuando la hacen la mamá de uno, ¿no? ¿No, John Freddy?
4: Sí, sí, claro, porque pues es un sabor caserito los frijoles, pero de todas maneras hay restaurantes aquí en la ciudad que mantienen como ese sazón, además porque la mayoría de restaurantes trabajan señoras que tienen ese sazón, entonces va a ser pues obviamente muy rico, pero sin duda el de la casa.
3: Bueno, ahí los provoqué, ¿no? ¿No les dio hambre?
1: Claro, claro, por supuesto, y hasta ahora más aún.
3: No, y además cuando usted le mete el picadito ese de cebolla con cilantro y tal, uff. 8:50 a.m. Bueno, señores, el tema de Donald Trump con la prensa se
0: complicó.
1: Claro, por supuesto.
0: Pero ahora tiene canal propio.
3: Eso le iba a decir, hermano. De Trump TV.
5: Trump TV.
3: ¿Ah?
5: Increíble.
3: O sea, no, entiendo que hasta... No, pero es que ya en varios medios dijeron, no vamos a cubrir más.
4: CNN, por ejemplo.
1: No, ahí se los vetó.
5: Medio aliado.
3: Ahí se los vetó.
5: Fox.
1: Ah, sí. De ahí viene el problema.
5: Y Fox también.
4: De ahí viene, sí, sí.
3: Y viene el problema que es una periodista colombiana, ¿no? Es una periodista colombiana que se llama Alejandra Jaramillo.
0: Sí, señor.
3: El señor... ella trabajaba en CNN, ¿no?
1: Sí, correcto.
3: Que fue vetada en Casa Blanca por orden de Donald Trump.
1: Lo que argumenta es que... El contenido que ellos publican o exponen es totalmente despectivo y no es verídico con respecto a la situación que afronta su gobierno y el país.
3: Pero es que ya
4: no quieren noticias falsas, que no quieren precisamente vetar el derecho de expresión, sino que sea, por ejemplo, que todo lo que tenga que ver con derechos, según lo que dijo el portavoz.
3: Pero entonces, ¿cómo van a hacer, hermanos? Todo lo que él diga, ¿no? ¿Y ya se acabó? Sí.
0: Definitivamente vamos de para atrás en eso también.
3: Y así va a ir de para atrás también en Argentina, ya está funcionando así, ¿no?
1: Sí, también es cierto.
3: Tienen su vocero.
5: ¿Será que por acá pasará lo mismo, Andrés?
1: Ya está saliendo.
3: Ya está saliendo. Usted hable con el señor Miller Rubio.
0: No, ya.
3: Perdón, Germán, Miller Soto.
0: Miller Soto. Miller Rubio fue el de un problemilla. Sí. Que tuvo un problema, no.
3: Entonces. Pero ya lo de Trump es que ya es muy disidente, ¿no?
0: Sí, sí.
3: Y le están criticando muchas cosas de su edad y que no sé qué. Incluso están diciendo que María Corina Machado, como que, uy, Echeverry me tumbaron el premio Nobel. Se fue, puso a regalárselo y el man se lo recibió y no pasó nada con ella.
5: Y con ella no pasa, está desaparecida, hermano.
3: No, no.
1: Eso se quedan, veremos.
3: Y en este momento Delcy lo dice, no, yo la pregunta es, ¿va a ir hasta a visitar a Maduro?
5: No, no creo.
0: No creo que
3: no, ni abate, mijo. No, ¿cómo le ocurre?
0: Pero

0: volver el helicóptero de la Fuerza Aérea y ojalá mañana el del Ejército también estar activo. Y si fuese posible más apoyo aéreo, sería muy importante. El helicóptero de la Gobernación estará a las 5:45. Estaremos iniciando el desplazamiento de los distintos órganos de socorro y a las 6 instalaremos puesto de mando unificado y daremos un nuevo reporte.
1: Gobernador, hay un incendio también en el municipio de Ráquira. Nos reportan que directamente en la vereda Valero. ¿Cómo avanza allí la situación?
0: En este momento, Bomberos Tunja, que está aquí, nuestro capitán Pedrero, ya hizo presencia allí con 10 hombres y la máquina. Esperamos controlar ese incendio esta misma noche. Ayer se presentó uno en Sáchica, que también controlamos afortunadamente. Y bueno, estamos hoy muy preocupados por nuestro santuario de fauna y flora, que es un patrimonio de todos los colombianos, y por eso hemos insistido mucho en la necesidad de ayuda helicoportada del Gobierno Nacional para poder pues contener este incendio y proteger este patrimonio de todas y todos los colombianos. 45 millones de pesos ha anunciado la Gobernación para todo aquel que nos dé información sobre los causantes de este incendio tan difícil en Villa de Leyva, pero también de los demás incendios. No vamos a dejar que los criminales, que no tienen otra palabra sino criminales, pues vengan y atenten contra la tranquilidad de los pobladores, contra nuestros ecosistemas. Y como todos ustedes ven, este despliegue vale mucho dinero. Estos recursos podrían invertirse en otras cosas, en educación, en salud, en acueductos, y necesitamos que se entienda que aquel persona que prenda un incendio pues tiene que caerle todo el peso de la ley, y pedimos a las autoridades, a la fiscalía, que tengamos prontos resultados en las investigaciones.

0: son promovidos por una banda de personas dedicadas a justamente a incendiar esas áreas para lo que se conoce como volteo de tierras. Volteo de tierras.
1: Germán, qué feo escuchar eso que usted está hablando.
0: Que consiste en cambiarle la destinación a un predio.
1: Yo había escuchado eso, Germán, que pasaba cuando hay esos incendios, pasan de ser reservas a ser totalmente agrícolas.
0: Exacto.
1: Y Germán, ¿pero llegaron a eso?
0: No, eso es poco, Andrés. La maldad existe, está por todos lados.
1: No, definitivamente. ¿Qué más nos iba a decir acerca de lo que está pasando en Boyacá? Que estaban criticando al gobernador, que está de vacaciones y qué tal, y que mire.
2: Sí, eso le iba a comentar. Digamos que lo comparan con el ministro de Vivienda, algo muy parecido, porque cuando sucedió el fin de semana reciente el incendio en Villa de Leyva, él se encontraba con su familia en un viaje vacacional. Lo cierto fue que cuando lo cuestionaron al respecto, el gobernador de Boyacá argumentó que era un viaje primero, ya estaba programado hace aproximadamente 2 semanas, y que cuando viajó no había sucedido todavía la emergencia. De inmediato, cuando se enteró de la situación, se regresó, canceló su viaje y asumió la responsabilidad de atender el incendio.
1: Pero es que también hay una preocupación en el santuario de fauna, ¿no, Germán? Que es la flora de Iguaque, por la quema ya de 800. Es decir, esto está muy complicado. Pero siempre, Germán, lo que yo hablaba con el invitado ayer, siempre es el cerro que se quema.
0: Sí,
1: ¿sabe cuánto se va a demorar?
0: Nada lo legal, nada lo ilegal se quema.
1: ¿Sabe cuánto se va a demorar en recuperar la flora y toda esa cosa?
2: La vegetación.
1: ¿La vegetación, Germán?
0: ¿Por lo menos unos 20 años?
1: 20 a 30 años, sí señor. Toda una vida, Germán. Una vida. Y el año entrante va a haber otro incendio. ¿Y entonces así cuándo?
0: Sí, no.
1: Sí, nunca va a pasar a hacer las cosas. Bueno, señoras y señores, prepárense. Porque si salimos de Boyacá, nos vamos para el Tolima. La gobernadora, mire lo que está pasando en el Tolima, Germán. Incendios y un enjambre de temblores.
0: No, Dios mío.
1: Eso es lo que está pasando.
0: En el Tolima y chocó, qué cosa tan difícil.
1: Lo dismina, es terrible, Germán, lo dismina. Miren lo que dice la gobernadora del Tolima, Adriana Magali Matiz, en la prevención, lo que tiene que ver con los sismos, aparte de lo que están viviendo de Germán, del tema de incendios. Terrible. Esto dice

0: la gobernadora del Tolima.
1: El Servicio Geológico Colombiano nos ha reportado más de 130 sismos con múltiples movimientos registrados en las últimas horas y con epicentro en el municipio de Chaparral, por lo que solicito a los alcaldes y alcaldesas que pongamos nuestros municipios en modo prevención. 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Revisen sus protocolos, identifiquen las zonas que pueden disponerse como puntos de encuentro y mantengan informadas a sus comunidades. En las instituciones educativas de los municipios de Río Blanco, Chaparral, Roncesvalles y San Antonio, se hará escuela en casa, que comprende.

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0: están haciendo audiciones, ¿no? Para eso.
1: Pero ahorita lo hablamos en Bogotá. El alcalde está asustado. La Contraloría ya dijo que iba a hacer unas inspecciones porque hay en la obra 1 del metro hay muchos retrasos en ciertas áreas. Entonces,
0: ¿sabe qué? Es que nos acostumbramos a ver los rieles.
1: No, o nos acostumbramos a solamente confiar en la palabra del alcalde.
0: Sí, nos acostumbramos a ver los rieles y no estamos viendo el resto de cosas. Las estaciones, por ejemplo.
2: Y eso que dicen que el alcalde está solo dedicado al metro. Correcto. Lo dicen, ¿no? Algunos.
0: Germán, eso dicen. Está dedicado al
1: metro. Sí, es una realidad, es cierto.
0: Sí, se la pasa, está dedicado al metro. Bueno, hay audiciones virales frente al tema del metro. ¿A usted le gustaría hacer la voz del metro? Señor alcalde de Medellín, diga, a ver el metro, ahí diga lo del metro en Bogotá. Bueno.
3: Hola, ¿cómo está? No, pues yo qué te digo, hombre, Andrés. Próxima estación, Chía, ¿ok?
4: Primero de mayo, diga. Próxima estación, primero de mayo, dígalo.
3: Próxima estación, primero de mayo. Pero venga, hablando seriamente, ahí yo pienso que más que audiciones, sí deberían de ponerle la lupa, para darle bolas al tema de la cultura metro. Es que cuando uno ve las noticias con el tema del Transmilenio, lo que se hablaba en estos días, no sé si fue esta misma semana, si ya esta memoria ya estos 40, o la semana pasada con el tema de los robos o todo lo que se ha incrementado, sería muy bueno implementar esa cultura metro en Bogotá. Es que, por ejemplo, aquí uno ve, digamos, es más como cultura ciudadana, o sea, es más como innato en uno. Uno ve una persona de edad y uno inmediatamente le cede el puesto. Sería muy bueno que se lo implementaran más que auditar lo de las voces para las estaciones, que seguramente lo harán con voces profesionales, mirar el tema de la cultura metro, ¿no, Andrés?
0: Sí, es que el tema es que hay que cuidar el metro en Colombia. 9:00 a.m, 12:00 a.m, vamos a las regiones, vamos a intentar con Cartagena, a ver si de pronto, porque me dicen que ya volvieron, que ya lo tocaron. Empezamos.
5: Sí, no, cómo no, ya estamos aquí no, listos entonces, en Cartagena.
0: No arrancamos con Cartagena, ¿con qué arrancamos, Umbarila? Es que no tiene audio, no tiene audio él.
5: Nosotros estamos listos en Cartagena.
0: ¿Por dónde vamos a arrancar?
6: Empezamos la ronda de regiones, Andrés. Nos vamos para la ciudad de Barranquilla.
0: Las regiones.
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8: Así es, en Barranquilla, donde se recibirá este martes a la presidenta de Costa Rica, Laura Fernández, en la segunda visita de alto nivel al presidente de la Espriella. Este martes será el escenario del segundo encuentro.

0: localizar, verificar y recuperar posibles cuerpos de personas desaparecidas en la zona que posteriormente fue afectada por la inundación de la represa.
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2: Atención Villavicencio, la alcaldía entregó formalmente la primera fase de la modernización de la calle 35. El alcalde Alexander Vaquero aseguró que este proyecto le cambia la cara al comercio y mejora la movilidad en un sector crítico de la ciudad. Sin embargo, el anuncio no llegó sin polémica. Algunos sectores de la comunidad han expresado su rechazo por la tala de árboles que requirió la obra. Mientras el debate ambiental continúa, las cuadrillas ya avanzan en los trabajos de la segunda fase de este corredor vial y también la salud pública en Villavicencio. Las autoridades sanitarias del Meta emitieron una alerta por el fuerte incremento de casos de dengue en el departamento. Al ser Villavicencio la ciudad con mayor densidad, las autoridades piden a los ciudadanos prender las alarmas, eliminar de inmediato cualquier recipiente que acumule agua estancada y acudir al médico si presentan fiebre alta o dolor en el cuerpo. No le van a dar tregua al mosquito transmisor en Villavicencio.
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3: Entre el 30 de septiembre y el 1 de octubre continúa obviamente la reactivación económica de la ciudad con la feria Smart City Expo. Y la invitación, aquí está, del alcalde Alejandro Ede, para ver cómo 3.000 asistentes y más de 60 expertos hablan de tecnología en la capital vallecaucana.
4: Cali es la capital mundial de la biodiversidad. Cali tiene un gran potencial de biotecnología y Cali tiene una gran obligación con la humanidad de cuidar esa biodiversidad como una forma de cuidar el planeta. La Feria de Ciudades Inteligentes nos va a ayudar es a atraer empresas para ver cómo pueden mostrarnos cuál es el estado del arte a nivel global, pero cómo los caleños y sobre todo los jóvenes, las futuras generaciones de caleños pueden conectarse a ese mundo de tecnología. Este es un evento que nunca antes se había hecho en nuestra ciudad y eso está en línea con lo que hemos buscado, lo que he buscado en mi alcaldía, que es impulsar a Cali, proyectar a Cali hacia el futuro, pero sobre todo internacionalizar a Cali.
5: Ustedes fueron el epicentro mundial de conversación alrededor de lo que significa la biodiversidad. Y hoy, de la mano de Fira de Barcelona, estamos anunciando este gran encuentro donde seguimos haciendo esto. Desde Corferias nos seguimos sintiendo absolutamente orgullosos de estar aquí en Cali. Cali no se detiene. Smart City Expo es un testimonio de que seguimos pujando y demostrando lo que significa esta ciudad.
4: El compromiso nuestro no es simplemente hacer una feria, es que Cali se siga modernizando en serio. Y quiero que los caleños nos animemos y nos preparemos para ese futuro. Los jóvenes tienen un gran rol que jugar en eso. Esta feria y estas inversiones en tecnología son para ellos. Aprovechen, jóvenes caleños, que el futuro está aquí.
3: El alcalde Alejandro Eder a todos los jóvenes colombianos para que vayan a Cali y disfruten de esto, de Smart City Expo, un evento hermoso y genial que lo único que pretende es mover la reactivación económica de Cali.
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6: En el Huila también hay preocupación por los incendios forestales. La gobernación informa que más de 2.209 hectáreas de cobertura vegetal han sido afectadas por los incendios en cuatro municipios que permanecen en alerta roja por incendios en su cobertura vegetal. La gobernación, a través de la Oficina para la Gestión del Riesgo, entrega un balance reciente. Las autoridades y organismos atienden y monitorean activamente diversos efectos causados por la reducción de lluvias. Para destacar lo que ha sucedido en Yaguará, en el municipio de Yaguará, en el Vereda La Paz. También en el municipio de Yaguará, en la vereda El Viso. Y hay algo que también ha generado preocupación, porque en la propia ciudad de Neiva, en el sector del relleno sanitario, se extinguió un incendio de cobertura vegetal, pero también en uno de los barrios más populosos de Neiva, en el barrio Vergel. Y como situación contraria también al otro extremo de la ciudad, en el corregimiento de Fortalecillas. La Oficina de Gestión del Riesgo de Desastres hace un llamado urgente a la ciudadanía para evitar cualquier tipo.

0: de quema de basuras o de maleza.
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2: Y se instala lo que es la edición del Congreso número 47 colombiano de Derecho Procesal en Paipa. Y es que de el 21 al 25 de septiembre se van a recibir a más de 5.000 abogados y estudiantes de manera presencial y virtual, más de 100 ponentes y representantes de Colombia y otros países, quienes estarán conversando y reflexionando sobre la ética y derecho, pilares en hoy por hoy una de las problemáticas más grandes de nuestro país. En otro tema importante que compete a Boyacá, la gobernación ha puesto a disposición una suma o una recompensa de 45 millones de pesos para la persona que pueda dar información que sirva para esclarecer el incendio forestal e identificar a los responsables. El incendio del pasado sábado y que aún no se puede controlar a un 100% en Villa de Leyva. También información que pueda anticipar y prevenir delitos contra el medio ambiente en el departamento. 45 millones de recompensa ofrece la gobernación de Boyacá por información con respecto a esta emergencia.
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3: El alcalde de Cartagena, Domecq Turbaipa, se sintió bien atendido por el presidente de la República, Abelardo de la Espriella, con 1.15 billones de pesos, porque financiará el malecón del mar hasta Boca Grande y la vía perimetral hasta El Pozón. Además, ordenó incluir el aguabús de Transcaribe Acuático en el Plan de Desarrollo Nacional y va a trasladar desde Bogotá a Cartagena a la Dirección Marítima. La edificación de la Clínica de los Seguros Sociales en el Bosque será cedida a la S. Cartagena de Indias y el edificio de Telecom, uno que está ubicado aquí en la avenida Pedro de Heredia y está bastante abandonado, será para una institución educativa para programas universitarios en programación, tecnología y desarrollo de software. También participará en el fortalecimiento de la planta de tratamiento de agua potable, El Cerro, en el corregimiento de Pasacaballos y en la estación de bombeo de agua cruda de Piedrecitas para llevar agua potable a la zona insular de Cartagena, especialmente a la isla de Tierra Bomba y Barú. Eso se comprometió el presidente de la República, Abelardo de la Espriella, con el alcalde de Cartagena para los próximos días.
4: 9 de la mañana, 24 minutos, estamos aquí en ASB Noticias 6 AM. Y cerramos con la Supersalud acerca de los pagos, lo que dice Miller Soto, el señor, sí, pero vienen varios oyentes, vamos a repetir que me parecía importante. 9 de la mañana, 24 minutos, seguimos.
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4: El concierto de BTS estaba montado hace rato. Lo que no sabía la gente en Bogotá era que BTS iba a coger el Estadio El Campín como el escenario para todos los conciertos que van a hacer para ensayarlos todos aquí. Al ensayarlos todos aquí, pues lo que hace es que se cierra el tema de la actividad deportiva, seguramente. ¿Cuántos conciertos va a tener BTS en Bogotá?
2: Son dos fechas, ¿no?
4: Dos en Bogotá.
2: 2 y 3 de octubre.
4: ¿Está full ya?
2: Sí. Ya hay sold out.
4: ¿Sí?
2: En las dos fechas.
4: Entonces no tiene problema. ¿Qué dice el presidente de Santa Fe?
2: El doctor Eduardo Méndez, primero, muy molesto por la situación, porque el contexto ya se dio, pero para quien se conectan ahora, Santa Fe va a jugar la final de la Liga Femenina para esas fechas. Y el problema es que el estadio El Campín ya está separado para un evento cultural. Se ha hecho toda la vida, ¿no? El Campín siempre ha funcionado para temas de conciertos. ¿Qué pasa? Denuncia Méndez que la empresa Esencia está incumpliendo con una de las cláusulas dentro del contrato que se firmó. Y es que el fútbol, en teoría, iba a tener prioridad. Pero pues resulta que para el montaje de este concierto, la famosa banda coreana pidió El Campín por 10 días porque Bogotá va a ser el centro de ensayos para la gira que van a hacer en Latinoamérica. Entonces, al requerir con tanto tiempo de antelación el escenario, pues lastimosamente coincide con la fecha de del partido de ida de la Liga Femenina y por ende Santa Fe, todo indica que va a jugar en Tunja.
4: Usted es en Santa Fe, ¿no?
2: Sí, señor.
4: Usted, Alejandro, es en Santa Fe.
6: Sí, señor, correcto.
4: ¿Prefiere Tunja o...?
6: Techo toda la vida. Lo que argumenta el presidente de Santa Fe es que es por capacidad, que la final del fútbol femenino merece un estadio digno del fútbol femenino. Pero no digamos mentiras.
7: Ahora sí.
6: Está alejando de que la hinchada se acerque a la final porque no va a ser lo mismo jugar en techo que jugar en Tunja. Y en un día de entre semana, donde es un día laboral, y a menos de 48 horas de que el hincha
4: sepa. Yo le digo, eso traslado. No le puede poner a inventar, eso tiene que ser techo.
2: Sí, no tiene. Y el estadio de Tunja con las condiciones de la grama.
6: Sí. O sea, puede tener más capacidad y seguramente la tiene, pero en prestaciones de grama, escenario deportivo, tampoco es que hay garantías.
4: No, yo sí creo que Bogotá, no sé, yo lo dije esta mañana, esta no la entendí.
8: No.
4: Esta no la entendí y sigo sin entenderla, porque la verdad no la entiendo.
7: ¿La final del fútbol femenino tiene VAR, señores? ¿Alguien me puede contestar esa pregunta?
4: Debería tener VAR, sí, claro.
2: Pero entonces, ¿qué pasa? En el tema VAR,
4: es que mire,
2: estará la Bogotá es más fácil que Tunja.
4: La semifinal sigue entre Millonarios de Santa Fe. Y uno de los dos iba a jugar la final.
8: Sí.
4: Así de sencillo.
6: Sí, correcto.
4: Y ya le tocó a Santa Fe, listo, le iba a poder tocar a Millonarios. Y estaría en el mismo problema. Estaría en el mismo problema.
6: De pronto no se notificó por parte de Esencia y pueden tener razón, pero también siento que faltó...
2: Gestión de Santa Fe.
6: Exactamente. Ellos saben. El concierto de BTS está anunciado desde el 13 de enero de este año. Estamos hablando que ya pasaron prácticamente 9 meses.
4: ¿Cuánto? Ya 9 meses. ¿Pero cuándo es el concierto de BTS?
6: 2 y 3 de octubre. O sea, 9 meses desde que ya se anunció que Bogotá y El Campín serían el escenario.
4: 2 y 3 de octubre. ¿Cómo estamos hoy?
8: Estamos a 22.
4: ¿Cuándo será el partido de Santa Fe femenino?
8: Mañana.
4: Oh, pero eso ya lo pueden arreglar, hombre. ¿No?
6: No, porque ya está firmado el contrato. Y el estadio está disponible hasta hoy a la medianoche. Mañana ya no, porque mañana ya se le da a la logística.
4: No, yo sí creo que la verdad un día se puede arreglar. Uno llama a los del otro lado y les dice, mira hombre, se me presentó este problema, les cuento una plática.
6: Es que son temas muy distintos, ¿no? Porque...
4: No, sí, son empresarios y eso es otra cosa.
2: Pero yo creo que la gestión hubiera sido...
4: ¿Sabe qué hubiera sido hecho yo? ¿Qué? De rapidez, hago el doblete hoy.
6: Pero es que ¿también? No se puede tampoco.
4: ¿Por las 72 horas?
6: Exacto, se había contemplado, pero por las 72 horas no es posible.
2: Lo que hubiera podido haber hecho Santa Fe es acude a Di Mayor, escala el caso a Di Mayor y Di Mayor hace la gestión. Así se ha hecho algunas veces.
6: No, ¿sabe qué hubiera hecho yo? Yo hubiera intentado aplazar el partido.
4: También
6: aplazo el partido y miro qué hago, cómo busco alternativas.
4: ¿Sabe qué sería la mejor?
6: Sí, pero claro, pasar el partido.
7: El partido a los inmediados de octubre, Alejo.
8: Es que el problema también mucho.
4: Pero Santa Fe no tiene problema, el fútbol femenino va a tener más.
6: La Copa Libertadores, que es lo que le importa ahorita a Santa Fe y a Cali, que son los dos equipos que van a participar, es el tema de los itinerarios, de la concentración, de los entrenamientos, pero la Copa Libertadores es hasta octubre. Entonces, atrasarlo una semana, créame que no le va a dañar el calendario ni a Cali ni a Santa Fe.
8: Entonces mejor llegan con ritmo para la Libertadores.
4: Hubieran podido cambiar la localidad también, ¿no? Arrancar de visitante y terminar de...
6: Bueno, es complicado porque Cali va a pelear, ¿no? Que ellos
4: terminaron
6: de primeras en la reclasificación, que porque les van a quitar la localía. Entonces, es un poco más complejo, pero sí siento que está muy mal gestionado. Por parte de todos, de Esencia, de la Dimayor, del mismo Santa Fe.
4: No, bueno. ¿Va a haber final o no?
6: Hasta ahora sí, mañana a las 7 de la noche.
4: Bueno.
8: Pero sí es erróneo que se vaya a jugar en Tunja.
4: Oye, el fútbol está andando como una etapa harta, ¿no? Aburridora. Si hay alguien que pague los $90 millones. Pues ya hay alguien, ¿no?
2: Ya hay alguien, sí.
4: Sí. Digo, ¿qué va a hacer Win? ¿Usted sabe la infraestructura que tiene Win?
2: No, por la eso. Cantidad de trabajadores, de herramientas que tienen. Pues,
4: claro. Los estudios.
2: Ay, los estudios, la inversión que han hecho.
7: Andrés, ¿se imagina el recorte de personal que va a haber si pierden?
2: Grandísimo.
4: ¿Usted sabe todo lo que pasa ahí?
7: Imagínese.
4: No.
2: No, eso va a ser una pelea brava.
4: No, más allá de la pelea es cuántas personas. Mire hoy nomás RTBC, cuántas personas se quedaron sin puesto.
2: Exactamente.
4: Mire hoy nomás RTBC.
2: O sea, eso va a ser una depuración.
4: Sí,
2: en el buen sentido, ¿no?
4: Por completo. Germán, ¿me ayuda? Ya vengo. Ya venimos. 9:00 a.m. 39 queda con un gran equipo. Sin internet, pero con un gran equipo.
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0: Son las 9:32, 9:32. Las noticias no paran, las noticias no se detienen. Alejandro Cortés.
2: Sí, señor, y es que hay un nuevo reporte con respecto al caso de la empresa Lili Ping, que ya hace algunas semanas, hace algunos meses, es acusada de funcionar como lavado de activos. Y es que la Fiscalía adicionó las medidas cautelares con fines de extinción del derecho de dominio de la investigación relacionada con esta empresa, un proceso que el ente acusador indaga un presunto esquema que habría facilitado el ingreso al país de recursos de origen ilícito y mercancía de contrabando. En esta nueva fase de la investigación, las medidas afectan 45 inmuebles cuyo valor supera los 184 mil millones de pesos. De acuerdo con la información de la defensa, los bienes estarían vinculados patrimonialmente a las 9 personas relacionadas con la investigación y no puntualmente a la empresa. La defensa, en cabeza de Andrés Eduardo Jiménez Camargo, uno de los abogados, Juan David Bassani y Laura Camila Toro, cuestionan la decisión de la Fiscalía porque señalan que algunos de los inmuebles afectados incluso habrían sido adquiridos antes de la existencia de la empresa Lili Ping. La defensa sostuvo además en un comunicado que las medidas propietarios de los bienes y cuestionando que pueden también tener efectos sobre las inversiones realizadas en Colombia. En pocas palabras, lo que quieren argumentar es que estos inmuebles, los cuales fueron incautados y entran como material probatorio en la investigación, no son de la compañía Lili Ping, son de cada una de las personas que están siendo investigadas y fueron adquiridos mucho antes del tema de la investigación y la creación de la empresa. Un debate algo denso, algo complejo, pero que avanza en una nueva fase, Germán.
0: Sí, señor. Encuentro a todavía los señores periodistas de Cali y de Medellín.
11: Sí, señor, por aquí estamos.

0: Yamil Arana Padagüí, que con la visita del presidente de la República, Abelardo de la Espriella, para el departamento de Bolívar se anuncia destrabar proyectos de agua potable y saneamiento básico en María la Baja, Magangué, San Jacinto del Cauca, San Pablo, Maates y Barranco de Loba. Y también para Barranco de Loba, que es un municipio al sur del departamento, se anuncia resolver la falta de energía que mantiene sin operar una planta y el sistema de alcantarillado ya construidos. El gobernador Yamil Arana logró que le aprobaran varios proyectos y ahora se espera que el presidente de la República, Abelardo de la Espriella, cumpla con la ciudad y el departamento de Bolívar.
1: Manuel, infortunadamente ayer pues no pudimos contar con su presencia, pero lo comentábamos ayer, el fin de semana hubo mucha noticia en Cartagena, en Bolívar, justamente por la presencia, como usted nos lo ilustró oportunamente, y también nuestro el colega que estuvo en el sitio, sobre la presencia del presidente de la República. De todo lo que se anunció, ¿qué destaca usted? ¿Qué expectativas hay en torno a eso?
0: La expectativa es grande con respecto a la inversión. Es que usted sabe y ha escuchado que el presidente de la República y gran parte de su gabinete están hablando de que el país quedó desfinanciado. Sin embargo, se están haciendo compromisos interesantes para cada uno de los municipios y ciudades que el presidente visita. Por ejemplo, aquí en la ciudad de Cartagena, imagínese usted casi que 5 o 6 proyectos en donde se estarían invirtiendo 1.15 billones de pesos. Entonces, se está a la expectativa de que eso que ha dicho el presidente, que acepta las peticiones del alcalde y del gobernador, se cumplan, porque es una cifra bastante alta. 1.15 billones de pesos para invertir en la ciudad de Cartagena en los próximos días.
1: Luis Manuel, ¿hubo algún anuncio o alguna decisión importante en torno al orden público en el sur de Bolívar?
0: Sí, claro. Sí, también. Es que el presidente de la República se reunió en un consejo de seguridad aquí en la base naval ARC Bolívar, y de allí se desprendieron unas instrucciones para atender el orden público en el sur del departamento de Bolívar. Usted reconoce que en el sur del departamento pues hay ELN, hay bandas criminales, hay minería ilegal, en fin, entonces se están dando algunas instrucciones del orden presidencial para atender esta situación de orden público en el sur del departamento de Bolívar y, ante todo, el respeto por la ciudadanía.
1: Bueno, esperemos, porque siempre el clamor es justamente de los habitantes de esos municipios, de Cimití, de Arenales. ¿Cuál es el otro, Manuel?
0: No, Santa Rosa del Sur, que Rosa. Sí, señor, Morales. Es que prácticamente todo el sur del departamento de Bolívar y las zonas limítrofes con el departamento del Magdalena y Antioquia, pues están en estos momentos sufriendo con el orden público, especialmente con estas bandas criminales, con las disidencias de las FARC y el ELN, que también tienen un asentamiento en esta zona.
1: Bueno, y lógicamente, pues la población civil esperanzada que el asunto cambie, ¿no?
0: Completamente. Fíjese que el gobernador del departamento, el doctor Yamil Arana Padagüí, está muy interesado en que se haga inversión social, que también se necesita en esa zona del departamento para ir minimizando los problemas de orden público.
1: Bueno, como siempre, la expectativa es que todo puede mejorar. Y esperemos que sí, porque como hemos dicho aquí muchas veces, Luis Manuel, una cosa es vivir en la capital de departamento, una cosa es vivir en Cartagena, donde seguramente hay delincuencia y uno tiene que cuidarse de un raponazo. No sé si hay raponazos en Cartagena. Bastante. Pero otra cosa es estar

0: como lo hemos dicho aquí con mucha frecuencia, tan alejados de Cartagena, sin vías de comunicación, además asfixiados por los servicios públicos. No, la situación del sur de Bolívar definitivamente debe cambiar. Son las 9 de la mañana, 40 minutos. Volvemos a Medellín, John Freddy.
1: Así es, más información, y es que a alias Fiu, cabecilla de las disidencias, ya lo mandaron a una cárcel donde no llegaría ni la señal de la Santa Cruz. La cárcel de Girón, Santander, fue la escogida para mandar a este cabecilla, tras las denuncias del gobernador de Antioquia, André Julián Rendón, de hacer videollamadas precisamente desde allí, desde la cárcel. Y esto es precisamente lo que se dijo en su cuenta X, lo que dijo precisamente el

comentó su profunda preocupación frente a la manera en que actualmente se administra y programa el Estadio Nemesio Camacho El Campín, escenario que históricamente ha sido la casa del fútbol bogotano. El Campín es un escenario multipropósito y respetamos la realización de conciertos y otros eventos. Sin embargo, no resulta aceptable que el fútbol profesional y los equipos que representan a Bogotá sean tratados como una actividad secundaria dentro de su programación.

0: realizaron operaciones militares en su territorio, como Cuba y Venezuela, respectivamente. Palabras puntuales dice: dividir el mundo en zonas de influencia y las incursiones neocoloniales en busca de recursos estratégicos son gestos acrónicos. El pueblo venezolano merece definir su propio destino. Nicaragua no resolverá sus problemas impidiendo que la imposición sigue poniendo a prueba los límites de la indiferencia de la comunidad internacional. En el caso puntual que detalla, que es el de Venezuela y Cuba, dice que la potencia extranjera involucrada en estos procesos ha sido Estados Unidos. Recientemente, el presidente de Brasil, Lula da Silva, dijo que el gran jefe de Venezuela, país que según el mandatario sudamericano, perdió su soberanía debido a los recientes acuerdos alcanzados entre Washington y Caracas, refiriéndose al acuerdo energético que se firmó hace aproximadamente 3 semanas.
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2: Se complica un tanto la situación en los Estados Unidos. ABC, CBS, NBC y Fox News anunciaron que dejarán de participar en el sistema de cobertura compartida de los actos del presidente Donald Trump, después de que la Casa Blanca excluyera a CNN de sus funciones dentro de ese esquema. La medida ocurre en medio de una nueva confrontación entre Donald Trump y varios medios de comunicación. El sistema permite cubrir momentos en los que no existe espacio suficiente para todos los periodistas y equipos de televisión estén presentes. Entre ellos se encuentra el desplazamiento presidencial, actividades en el despacho oval de la Casa Blanca y reuniones con otros líderes. Así pues, qué complicada la situación en los Estados Unidos. Donald Trump, medios de comunicación.
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3: A las 9 de la mañana, 52 minutos, muchos países del mundo están hoy en Nueva York por la Conferencia Anual de las Naciones Unidas. Hay que estar pendientes a qué horas interviene el señor vicepresidente de Colombia. Pero lo que les queremos contar es que hoy el presidente de Ecuador, Daniel Noboa, mantiene una agenda de actividades en el marco de la edición 81 de la Asamblea General de las Naciones Unidas y demás reuniones con autoridades internacionales. Esta noticia la presenta el diario El Universo. Dentro de sus compromisos, el mandatario tiene previsto asistir al inicio del encuentro de la ONU que se desarrolla en Nueva York, pero además tiene programadas 2 reuniones, una con Kristi Noem. ¿Ustedes acuerdan de Kristi Noem? La señora que vino a hablar con Petro y que Petro no le entendió o el traductor le falló y se formó fue tremendo lío. Enviada especial de los Estados Unidos para el escudo de las Américas, Alejandro. Mire, la señora Noem es la enviada especial de los Estados Unidos para Escudo de las Américas. Y también va a hablar con la presidenta Keiko Fujimori. Estamos hablando del presidente de Ecuador. Asimismo, participará en un encuentro del Escudo de las Américas y, por último, se reunirá con Stephen Miller, subdirector del Gabinete de Política General de la Casa Blanca y consejero de Seguridad Nacional del presidente estadounidense Donald Trump. La intervención del mandatario en el debate general de la Asamblea estará prevista para este miércoles. Oiga, hoy no interviene el señor Noboa en la ONU. Interviene mañana. Seguimos de ronda internacional.
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4: Así es, más noticias, más información. Colombiano está en estado crítico de salud tras accidente en Estados Unidos. Su familia busca ayuda para poder viajar. El ciudadano colombiano sufrió un grave siniestro de tránsito en Boston y se encuentra hospitalizado. Su familia busca una visa humanitaria para poder viajar a territorio norteamericano. Juan Sebastián Gómez es un colombiano que lleva varios años radicado en Boston, Estados Unidos. Su familia precisamente vive un drama, ya que un accidente de tránsito sufrido hace 5 días en Chelsea, Massachusetts, lo dejó hospitalizado en una unidad de cuidados intensivos. Piden ayuda con la visa humanitaria para poder viajar desde Colombia. El siniestro ocurrió el pasado miércoles 16 de septiembre en la madrugada y al parecer estuvieron involucrados un carro y un scooter. Su hermana Verónica se dio cuenta el jueves mediante una llamada de un conocido

0: genocidio que se encuentra en el país norteamericano y desde ya piden ayuda humanitaria.
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2: Continuando con la Asamblea General de las Naciones Unidas, el presidente ucraniano Volodymyr Zelensky se reunió allí con al menos una veintena de sus aliados, de los que buscará más apoyo para sus propuestas de alto al fuego. Por supuesto, la prioridad número uno de Ucrania es avanzar hacia la paz y proteger la vida de nuestra gente. Hay propuestas concretas de seguridad y medidas de desescalada que pueden acercar al final de la guerra, escribió Zelensky en X a su llegada a Nueva York, acompañado por su esposa Olena. Zelensky lleva meses ofreciendo una tregua total o un alto al fuego parcial que suponga el cese de los ataques a infraestructuras energéticas o civiles en general. El Kremlin ha rechazado hasta ahora estas ofertas, que cuentan con el apoyo de Estados Unidos y de los socios europeos de Kiev. Según dijo los periodistas que cubren en Ucrania el portavoz de Zelensky, Sergei Nikitov, el presidente ucraniano, tenía previsto reunirse este martes con el presidente Donald Trump y con la presidenta de la Comisión Europea, Ursula von der Leyen, con la directora del Fondo Monetario Internacional, Kristalina Georgieva, y con líderes del Reino Unido, Japón y Dinamarca. Para culminar, el presidente ucraniano también explicó, tras aterrizar en Nueva York, que entre las prioridades del viaje está fortalecer las defensas aéreas ucranianas, que en este momento son muy vulnerables a los misiles balísticos rusos por el déficit de misiles interceptores, y conseguir más dinero para tapar el agujero financiero que la invasión ha creado en las arcas de su país.
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3: Ojo, porque también tenemos noticias en los cielos, y es que dos cazas F-18 españoles han interceptado y escoltado a un avión militar ruso que volaba sin identificarse sobre aguas internacionales del Mar Báltico. Se trata de la primera alerta del contingente español desplegado en Estonia. La alarma saltó el pasado lunes en las horas de la tarde, cuando la aeronave rusa procedente de San Petersburgo avanzaba sin plan de vuelo, sin registro, con el transportador apagado y en completo silencio de radio en el control aéreo civil.

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3: Buenos días. Un gobierno que emplea la fuerza para imponer su dominio enseña a los oprimidos a usar la fuerza para defenderse. Y no olvides que pensar en el bien equivale a vencer el mal. Conéctese es un programa cívico que hace por el bien de Bolívar, Cartagena y sus habitantes. No tiene color político porque su política es trabajar por el bienestar de la comunidad. 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
4: A las 10 de la mañana, 11 minutos, iniciamos nuestro recorrido noticioso cívico por aquí por ASB Colmundo Radio, la radio que te acerca. Y el programa Conéctese, lógicamente. Bien. El país está en ascuas. En ascuas porque no se sabe qué rumbo llevamos. No sabemos a dónde vamos. La misma naturaleza está protestándole a los colombianos el haber atinado muy, pero muy mal al designar o al elegir a una persona que no llenaba los requisitos para dirigir este país. Desde ningún punto de vista. No nos llamemos a engaño. Tenemos que hacer los análisis desde el punto de vista crítico, pero con conciencia. Este señor ha venido tomando algunas decisiones que creo que sin pensar. Él lanza porque hay que cambiar porque cambiamos. Cambiamos porque cambiamos y punto. Pero no tiene lógica algunas. No tienen lógica. Que vamos ahora a recuperarle la salud porque no sé qué, que bim bam bum. Nada. Ahí están los terremotos, que ya eso va para largo y todavía no se ha movido una paja. Y que vamos a entregar no sé cuántas casas, que la cementera esta va a entregar no sé qué, que yo lo voy a hacer con ellos, que yo voy a poner de mi plata, porque él, para poner plata, es fácil. Según él. Pero no se ven los hechos. No se ven los hechos. Entonces Colombia está en ascuas. Las decisiones que está tomando, por ejemplo, con el deporte, quitarle el 40% del presupuesto al deporte colombiano es un exabrupto. Fíjense para que vea usted. Entonces, estos jugadores de fútbol que se están ganando un buen dinero en Europa, cuando le dijeron que este señor no les iba a cobrar impuesto a ese capital, ellos dijeron, no, tenemos que votar por él porque él es el que... Y bueno, está bien. Se dejaron engañar porque ustedes saben que estos muchachos, lo tenemos que decir con tremendo dolor, nacieron para jugar su fútbol, lo juegan muy bien, y por eso se cotizan tan bien en el exterior. Pero en la cabeza no saben qué es la economía. No son todos los que juegan fútbol, se dedican a estudiar, sino que se dedican a su deporte y esa es su profesión y lo hacen espectacular, porque no se le puede negar. Pero en la cabeza no tienen nada. Y cualquiera los manipula, como en el caso del actual presidente de Colombia, que es un manipulador al 150%. Entonces, hemos caído en una farsa y hemos caído en una incertidumbre que tú, usted no sabe para dónde va Colombia. Oiga, es un concepto muy personal, es mi opinión personal. Pero ¿cómo puede ser posible que una persona no tenga alguien quien lo asesore? O si lo tiene, no le preste la atención requerida. ¿Cómo que hoy se inicia la Asamblea de la Organización de las Naciones Unidas? Cuando una persona que no la conocen ni en Cereté, que fue donde nació, resulta que no va, manda al vicepresidente. Oye, si a ti no te conoce, es tan cerrado, atrancado y con las llaves perdidas, que ni eso pudo deducir por su propia capacidad. Yo tengo que hacer... No, porque es que yo prometí en campaña de que yo no iba a viajar y que iba a llevar a viajar el vicepresidente. Porque tú en la cabeza eres como el pulpo. No tienes nada, sino lo que sabemos. Por eso no te atreves a pararte allá en un escenario tan importante como la Asamblea de la Organización de las Naciones Unidas. No eres capaz de manejar un discurso y una posición colombiana, que es lo que se necesita. Entonces, ¿para qué elegimos a este bárbaro si no nos va a representar a nivel internacional? Así la embarre. Duque iba, aunque iba que, señor, el rey, mi padrino Uribe le manda saludo. Por lo menos decía eso. El Duque, que era otro ignorante, títere, que lo tenían ahí era para que firmara. Entonces, estamos mal. Colombia en este momento tiene una imagen, gracias al presidente saliente, una imagen de país en desarrollo inmenso, porque todas esas entidades como The Economy y demás, pues dicen que la economía colombiana fue manejada con criterio económico. Y la prueba está. Pero aquí, los lambezuela de la gente que le ponen a dirigir los mejores medios de comunicación, dicen algunos. Dicen que Colombia está, mejor dicho, Colombia es un desastre. Pero nadie dice por qué. Y este gobierno tan mediocre no se atrevió ni siquiera a hacer el primer acto legal que está registrado en la Constitución, de recibir el informe oficial de qué dejaba el gobierno, cuáles eran los entuertos. Y no, y de pronto sale y que con un libro que ellos crearon, que yo no sé qué cosa. Oye, si tú no tienes información oficial, es que son hasta brutos. Y eso que dicen que son abogados, y son hasta brutos que no saben ni siquiera qué es la Constitución entonces. ¿Cómo vas a hacer tú un libro que llaman, y algunos llaman que el libro blanco y el libro de la verdad, el libro de la mentira, si tú no sabes oficialmente qué fue lo que te entregaron? Lo que tú digas vale 5 ante cualquier información. Porque tú no tienes la verdad. Tú no has recibido, porque si tú recibes una información y luego la evalúas y la analizas y la contradice, bueno, sí, se puede creer. Ah, no, pero es que yo voy a 1500 personas van a hacer y tal. Blu, blu, blu, blu. ¿Dónde hay plata para contratar si tú todavía no eres gobierno? ahí tienen. Estos son los resultados. Y apenas vamos para un mes y unos días. Yo me imagino este gobierno en 6 meses o en 1 año. Pobre mi Colombia querida. Vamos a andar mal. Algunos de la gente que votó porque firme por la patria, porque vamos a acabar con los bandidos, vamos a... Ahí están. No permito un paro, no permito no sé qué. Y ya está Santa Marta bloqueada según las últimas informaciones. Un paro que se lo están haciendo en Santa Marta. Yo no permito nada porque yo soy el tigre. Yo tigre, tú no llegas ni a gatito. Ahí está. Oye, tú no estás lidiando con ningunos angelitos, papá. Ni crees que te van a comer cuento porque tú eres el tigre. ¿Qué tigre eres tú? Tú no llegas ni a gato. Entonces esos manes no comen cuento. Olvídate del detalle. Y tienes que ponerle seriedad a este país. Porque este país requiere seriedad. Por la importancia que le dejó el señor Gustavo Petro a nivel internacional. Es que, mire, los que están alrededor de este mediocre presidente que tenemos, el Maduro II, ¿sabe qué pasa? El que anda con la pecueca se vuelve pecueca. Y el que anda con bruto se vuelve bruto. Hay muchos funcionarios que llevaban por lo menos un nivel de reconocimiento intelectual, pero llegaron al poder y se volvieron estúpidos. Bueno, su primera estupidez fue aceptar el cargo. Simplemente por figureo. Porque no van a hacer sino las estupideces que le indique el patrón. Y cuando tú tienes un jefe estúpido, sus decisiones son estúpidas. Por lo tanto, los procederes son estúpidos. Hágalo quien lo haga, por muy intelectual que sea. Pero no se puede salir del marco de su jefe. Eso es una cuestión axiomática. No necesita demostración. Si tú dejas que tu hijo ande con personas que quieran estudiar, que quieran progresar, tu hijo progresa. Pero si tu hijo tú lo dejas andar con unos vagos que no estudian, que andan tirando piedra en la calle, cazando pajaritos y haciendo pendejadas, tu hijo se vuelve también en uno de esos. No es más. Porque los pares se comparan y se igualan. Señores, ¿por qué Dios nos permitió semejante exabrupto? ¿Qué vamos a hacer? Dios, mete tu mano. Dios meta su mano. Las decisiones que se están tomando y las informaciones que están saliendo a la palestra indican que nosotros vamos por el mal camino, por el camino, el peor camino, después de un gobierno que le dio un nivel de prestigio a nuestro Estado colombiano, pero que ahora hemos bajado a más abajo de la poza séptica. Ya se tomaron unas decisiones, según en mi trabajo, para presuntamente quitarle las horas extras a los vigilantes. Y muchos vigilantes, firme por la patria. ¿Y ahora qué? Ni a discreción estás, gran bruto. Escuchemos este mensaje para ver qué es lo que nos dicen sobre esta decisión.
5: La ministra de Trabajo, Natalia López de Abelardo de la Estrella, se tiró el trabajo de los vigilantes en Colombia. Le quitó las horas extras.
6: Soporta, mi amor.
5: Usted es una descarada, ministra. Quitarle las horas extras a los trabajadores de seguridad privada, a los vigilantes, por favorecer a los dueños de las empresas privadas.
7: Ábrele la mente a la gente.
5: Pero desde esta oposición y esta ONG, vamos a demandarla. Los trabajadores de la vigilancia no están solos. Los trabajadores a los que usted con esa circular les quiere quitar el reforzamiento laboral para que cualquier empleador los pueda echar, aunque estén embarazados, aunque estén enfermos. Eso no se lo vamos a perdonar, ministra. Vamos a demandarla. Pero le voy a decir algo. Vamos a trabajar duro hasta que la dignidad se haga costar.
4: Ustedes tienen ahí esta ONG que está en procura de defender a los trabajadores de la vigilancia y la seguridad. Así como ustedes lo escuchan. Según se van a tomar esas decisiones de quitarle las horas extras, la mayoría de los vigilantes cuando trabajan en horas nocturnas, pues ahí se les sube su quincenita y cogen un poquito más de plata. No, porque la noche y el día son los mismos. Eso creen muchos. Ah, es que los ricos, los que proporcionan disque trabajo, entre comillas, que no dan, porque ellos no crean trabajo. Trabajo lo creamos los trabajadores. Ellos lo único es que, como tienen que producir más, tienen que contratar gente que trabaje. Pero ellos no crean por su cuenta y que vamos a meter aquí a trabajar a estas personas. No, señor, es la necesidad que los obliga. Así que no vengan con esa carreta, que es el mismo cuento de siempre. Que no, es que hay que favorecer a los empresarios porque ellos crean trabajo. Ahí está. Y fíjense lo que les pasó. Óiganlo ustedes, que están son defensores de oficio de este gobierno, algunos. Brooks Masmaster, por desgracia cartagenero, se la tenía montada al presidente anterior, que había dicho que la actitud que tomó el presidente del Banco de la República, el banco emisor, era absurda. Y lo decía un economista que estudió economía en una de las mejores universidades de Colombia, el externado, señor Gustavo Petro. Y Gustavo Petro demostró que tenía la razón y que el banco no quería era que este país se desarrollara como él lo había trazado para que Colombia estuviera mucho mejor desde el punto de vista económico. Y lo decía. ¿Y qué decía el de la Andy, el presidente de la Andy? Bueno, ahora lo van a echar como un perro. ¿Ah? Ahora sus acólitos de la Andy, ¿por qué no le dicen nada al estúpido de presidente que tenemos, al Maduro II, que lo quiere, no lo quiere en la Andy? Y fue a rogarle para que lo dejara hasta diciembre. ¿Se da cuenta? ¿Se da cuenta? ¡Ay, que porque Petro fue guerrillero! ¡Ay, que porque Petro fue del M-19! ¡Ay, que porque Petro es socialista! Es no sé qué vaina, un pocotón de vaina ahí. Que eso ni se lo cree nadie, porque el que haya medio estudiado algo sabe que socialismo y comunismo y marxismo y son unas teorías. Apenas en teoría. Pero no, se la montó a Petro. Y ahora a él se la montaron. Fíjense ustedes. La burrada de este presidente la está pagando Brooks Masmaster. Y eso, el karma se devuelve y te da donde más te duele, para que lo sepa Brooks Masmaster, por bruto, por querer patrocinar un estúpido para que dirigiera este país. Ahí tienes el pago del buen servicio, ahí lo tienes, que tienes que lambonearle. Si te queda es porque le has lamboneado, pero no porque él quiere que tú estés ahí, te lo aseguro. Las 10:33, no, son las 10:30 mejor, ¿cierto? Eso es, ahí está bien el reloj. 10:30 minutos, le cedo la palabra a mi compañero de lucha técnica Manny Fuentes para que cumpla con los compromisos comerciales.
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4: A las 10:34 a.m, continuamos con nuestro recorrido noticioso cívico por aquí por Colmundo Radio y el programa Conéctese. A propósito del comentario que estábamos llevando a cabo con el presidente de la ANDI, Brugman Maxter, dijo, por allá en junio, me mandaron este audio-video, donde me dicen que me mandan ese audio video que dice, comillas, esto lo dice Bruce McMaster, votaré por Abelardo de la Espriella porque considero que es la alternativa más conveniente para todo el país. ¡Qué bien! Brooks, conveniente para todo el país, sacarte a ti de la Andy, que ya estás más pegado ahí que sanguijuela. Ahí tienes, decía mi abuela, chupa y lambe. Ahí tienes, un presidente como de la Espriella, que prohíbe la reunión de ministro con Bruce McMaster para presionar su salida de la Andy.

0: Durante 12 días de navegación, la Armada de Colombia, junto a entidades del Estado y autoridades locales, llegará a 6 municipios para contribuir al fortalecimiento de la presencia institucional y beneficiar a cerca de 9.000 habitantes de la región. Muy bien. Muy bien. Con estos nuevos comandos de la Armada Nacional, del comandante de la Armada y el segundo comandante, que es un general de la Infantería de Marina. Hombre, qué bien. Se está viendo la combinación esta de navales con infantes, que está dando sus productos en favor de las comunidades. ¿Cuál es la función? ¿Y cuál es el interés del mando de que todas las unidades converjan en un solo propósito? Servir a la patria. Vamos a aprovechar para enviar un saludo al poeta y escritor Iván González García, al profesor Carlos Arturo Luna Bolívar, pariente muy cercano de Simón, a la familia de mi gran amigo don Jacobo Mayoral Oquendo y su señora esposa doña Fernanda Caraballo de Mayoral, sus hijos Flor María, Sol María, su carnal Efraín Ospino. También saludamos al maestro Jairo Mayoral y su señora Yamari Herrera Altamiranda. Buena por esa. A los oficiales jefes en uso de buen retiro, ahora reserva activa, don Orlando Romero Arrieta, y mi buen amigo también, don Tomás Pozuelo y señora doña Nidia de Pozuelo, allá en la séptima etapa del barrio Nuevo Bosque. Mi saludo y mi respeto para ustedes, caballero. A Mauri Recuero, el carpintero y ebanista de moda en el barrio Los Cerros, también nos sintoniza. Muchas gracias, don Amauri. Usted siempre pegadito al dial. ¿Cómo no? Gracias, gracias. Don Laureano Recuero, en Lo Amador, también nos sintoniza. Muchas gracias, al lado, don Laureano. En el barrio España están los hermanos Bonfante Castro, Félix Junior, Alcides, Hernando, Fernando y Roger. En el barrio España, un saludo muy especial para todos ustedes, amigos Bonfante Castro. También saludamos al colega don Libardo Bisbal Rodríguez en el barrio Alta Miranda, la urbanización Alta, ¿cómo no? Alta Miranda no, ese es en el Almirante Colón. Alta Miranda, Almirante Colón. Ahí hay mal escrito eso. También el cónsul de Villanueva en Cartagena se llama Giovanni Ayola, mi saludo muy especial. Y sus carnales, Francisco Caicedo Anaya y su señora Alcira Cabarca, su esposa, y también a su cuñado, don Rodolfo Cabarca, hermano de Alcira, allá en la finca Las Avispas. Mis saludos para ustedes y muchas gracias por tener la deferencia de escucharme todos los días por aquí, por Colmundo Radio, la radio que te acerca. Entonces, señores, señoras y señores, tenemos que comenzar a darnos cuenta qué debemos hacer, qué tenemos que hacer para que no nos quiten algunas conquistas que hemos conseguido con lucha. Eso tenemos que no permitir que se nos dañe. Y tratando un poquito de cultura general, ¿sabe que Colombia fue el primer país que hizo 5 cosas en Latinoamérica? Vamos a ver, vamos a aprender, porque para eso estamos, para aprender todos los días. Escuchemos esta información.
1: 5 cosas que Colombia hizo primero en Latinoamérica. Colombia fue pionera en la aviación comercial de América Latina. En 1919 nació SCATA, una de las primeras aerolíneas comerciales del mundo y la primera de Latinoamérica. En 1853 ocurrió algo todavía más sorprendente. La provincia de Vélez, en el actual Santander, permitió que las mujeres votaran, mucho antes de que el sufragio femenino fuera reconocido en la mayoría de América Latina. Colombia también estuvo entre los primeros países de la región en utilizar la radio con fines educativos. Radio Sutatensa llevó alfabetización y educación a miles de campesinos que tenían difícil acceso a las escuelas. En 1951,

hizo algo que ningún otro país latinoamericano hizo durante la Guerra de Corea. Envió un batallón de combate para apoyar militarmente a Corea del Sur. Y hay un dato que parece sacado de otra época. Colombia fue uno de los primeros países latinoamericanos en introducir el cine apenas unos meses después de las primeras exhibiciones cinematográficas realizadas en elmundo.colombia. No siempre fue el primero, pero en varias ocasiones se adelantó.

que Colombia tiene actualmente en el universo, que fue dejada, ese prestigio se lo dejó el presidente que salió. Entonces él tiene miedo de enfrentarse a unos periodistas que les hagan unas preguntas que él tienen que ponérselas escritas y ponerle la respuesta, porque de él no le nace nada. Está demostrado. No acudir a la Asamblea de la ONU es una muestra de mediocridad intelectual. Y demuéstreme lo contrario, señor. Demuéstreme lo contrario, que es capaz de enfrentar una asamblea como la de la ONU. Usted no es capaz de eso. Usted no tiene la capacidad intelectual para demostrar y dejar en alto cómo está el nombre de Colombia ahora mismo. Y el lujo que se dio el presidente saliente en las asambleas, en las reuniones esas de esa organización, con lujo de detalle. Y aquí lo comenzaban a criticar y yo no sé qué. Y de Duque no decían nada, que andaba correteando a Biden para tomarse una foto, no lo dejaban ir al baño a orinar. Porque esa es la mediocridad. Esa es la mediocridad. Ay, saludo el rey de España, saludo le mandó el doctor Uribe. ¿Y eso qué? Bien. El rey le dijo, ah, bueno, gracias. La mediocridad. Porque no hay talento. No hay principios. ¿Ah? Entonces va a ser un discurso. Que yo hice, que no hice nada. Como ahora, el presidente este. Vamos a hacer, y no ha hecho nada. Hasta ahora no ha hecho nada. Y eso que tiene el terremoto ese, que todavía hay movimiento sísmico. En esta madrugada hubo movimiento sísmico en esa zona. Y resulta que no han hecho nada. Nada es nada. No han hecho nada en absoluto. Y además de todo, la que era y que esposa, que ahora resultó ser y que la esposa, que no era la esposa, que no tenía esposa, y toda esa parafernalia. Resulta que Shakira, que dijo que iba a ser, que va a ser 10 escuelas y iba a agrandar a la Universidad Tecnológica del Chocó. Él exige que Shakira tiene que darle la plata a la fundación de la que es mujer de él, que esposa, yo no sé qué cosa. ¿Cómo le parece? Si no, no lo puede hacer. ¿Quién dijo que un presidente tiene ese poder para prohibirle a una filantrópica como Shakira de que haga algo por su país? Por su país, porque él es presidente por 4 años si es que termina. Pero Shakira es Shakira, ha sido Shakira y será Shakira por mucho tiempo. Y es colombiana. Y no está haciendo eso para darse we will, no señor. Ella lo viene haciendo hace mucho tiempo, mucho rato lo viene haciendo. Montando escuelas para niños pobres. Su fundación Pie Descalzo ha hecho muchas escuelas. Aquí en el Bicentenario, en Cartagena, ella hizo unas dos escuelas, creo. Para que lo sepan ustedes. Sin embargo, oigan bien, este señor le está poniendo cortapisa porque eso tiene que pasar por las manos de que la esposa, la que. Dice él que era esposa, bueno, así tenemos que aceptarlo. Pero, señoras y señores, Colombia tiene mucho prestigio para desprestigiarse con este gobierno, como está sucediendo. Y esos periodistas lamezuelas,

0: quieren lavarle la cara a una persona que intelectualmente no tiene nada en su cerebro y que de remate es una persona díscola, no se sabe para dónde va, si va para la izquierda o para la derecha, es un cangrejo, echa para adelante, echa para atrás y nada es lo que hace a la hora de la verdad. Nada. Nada es lo que hace. Abrogándose algunos triunfos que no ha tenido. Esa es la gran verdad. Y entonces, a unas personas como estos señores de los grupos estos guerrilleros y los grupos estos de autodefensa y todos, que no son ningunos angelitos. Entonces los voy a desafiar porque yo soy el presidente y yo no sé qué. Abrir los ojos negros, como decían en Medellín. Abrir los ojos negros. ¿Por qué? Porque no estás lidiando con ninguno pintados en la pared. Esa gente es mala y media. Tú puedes ser muy malo, pero creo que ahí te va a salir gallo muy fuerte. Así que deja la guapesa. Ya, fíjate, ya el Hospital Militar de Bogotá ya comenzó a llenarse sus camas con jóvenes que ya han perdido hasta la vida en muchos combates. Y eso nos debe dar a nosotros una tristeza única. Una tristeza única. El Hospital Militar, hasta el 7 de agosto, ahí no habían heridos, atendiendo solamente urgencias. Ya se está cargando de nuevo como en otrora. Qué lástima. Cuando la gente no sabe qué es guerra. Y cuando su familia no es la que va a pelear en la guerra, sino el pobre soldado, hijo de don nadie, ahí sí, vayan y muéranse ustedes, pues ustedes son pobres. Qué rico tener esa facilidad de que sean otros que peleen y los tuyos guardaditos en seguridad. Qué berraquera, qué grandeza, qué hombría, qué machismo. ¿Sí? Que otro pelee por ti. Qué desastre. Bien, ya nos tenemos que ir. Estando casi a las puertas de hacer su ingreso triunfal a la cabina de cristal de Colmundo Radio, el chambaculero mayor se llama Rafael Ruiz y Chambacú Noticias, que comienza cuando yo me vaya. Le agradezco inmensamente su colaboración profesional y técnica de mi gran amigo Manny Fuentes, quien siempre está en los comandos ahí, firme. Este servidor, Otoniel Zabalza Barrio, antes de irme, quiero dejarles a ustedes este poema de Luis Carlos Bernabé del Monte Carmelo López de Cauriaza, el poeta Tuerto López, que dice a mi ciudad nativa lo siguiente. Noble rincón de mis abuelos, nada como evocar cruzando callejuelas los tiempos de la cruz y de la espada, del ahumado candil y las pajuelas. Pues ya pasó, ciudad amurallada, tu edad de folletín. Las carabelas se fueron para siempre de tu rada. Ya no viene el aceite en botijuelas. Fuiste heroica en los años coloniales, cuando tus hijos, águilas caudales, no eran una caterva de vencejos. Mas hoy, plena de rancio desaliño, bien puedes inspirar ese cariño que uno le tiene a sus zapatos viejos. Muchas gracias, Manny. Muchas gracias a todos nuestros oyentes por permitirnos entrar hasta sus hogares. Yo les invito para mañana de nuevo a las 10 para que estemos con nosotros aquí en Colmundo Radio. Pensar en el bien equivale a vencer el mal. Buenos días.
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14: Chambacú Noticias. Aquí estamos. Aquí estamos, en Chambacú Noticias hoy. Martes 22 de septiembre del año 2026. Gracias por esperarnos. Gracias por esperar esta plataforma informativa única que te informa, te entretiene, te guía, te motiva y te defiende. Chambacú Noticias. Aquí te saludamos todo el chingón con Manny Fuente Rodríguez en la parte logística. La producción de Chambacú es de Manny Fuente Rodríguez.
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14: La cajita donde se prepara las noticias, la cantera inagotable de acontecimientos, la coordina Mónica Narváez, ella es la community manager de Chambacú Noticias. Yo soy Rafael Ruiz, el director general en Mancuerna, con la plataforma virtual chambacú.tv, bajo el pilotaje de Tefi Villa, que patrulla incansablemente las espesas selvas virtuales del planeta para depositarla en tus manos. Gracias, gracias, gracias por estar con nosotros.
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14: También está con nosotros Jaime Huelvas Navarro, periodista ciego, invidente, aquí en el CEN Noticioso de Chambacú Noticias. Mi estimado Jaime, buen día. ¿Cómo estás, Jaime? ¿Cómo le ha ido?
16: Muy, pero muy buenos días, mi querido Rafa. Bendiciones para ti, para todo nuestro equipo de trabajo, a la gran Mónica Narváez, al gran Manny Fuentes también ahí en la parte técnica y de sonido. Y además, también, hombre, bendiciones para nuestra audiencia que a través de Colmundo Radio día a día nos escuchan de lunes a viernes en los 620 AM y nos ven por todas nuestras plataformas virtuales.
14: O sea, nos oyen, nos ven
16: y nos creen.
14: Y nos creen, que es lo más importante. Nos oyen, nos ven y nos creen aquí en Chambacú Noticias. Jaime Huelvas Navarro. Jaime, hoy tenemos una invitación muy especial, Jaime.
16: Oiga, sí, mi estimado Rafa.
14: ¿Te gusta la invitación esa?
16: Me gusta la invitación, Rafa.
14: Sí. Que la invitación es... ¿cómo podríamos llamar esta invitación, Jaime?
16: Una invitación a ciegas.
14: A ciegas. O sea, más o menos, ¿de qué se trata?
16: Bueno, vamos a adelantarle un poquito a la audiencia. Vamos a ir a un restaurante en Cartagena, que la cadena de restaurantes se llama Viva la Vida, pero tienen una sección, una marca que se llama Sombras. Sombras es un restaurante de la cadena Viva la Vida, en el cual trabajan dos jóvenes
14: ciegos,
16: que son los que guían a los comensales a vivir la experiencia de 90 minutos descubriendo los manjares o lo que hay en el plato que se sirve. Ellos son los que van a hacer la descripción y el acompañamiento a los comensales. Lo hacen, pues. Desde hace 3 meses ya están aquí en Cartagena.
14: Está el restaurante aquí.
16: Está el restaurante.
14: El restaurante.
16: Sombras de la cadena Viva la Vida.
14: Bueno, y vas a tener esa posibilidad hoy de comer sin ver,

0: Mil.
1: No, pero yo conozco un sitio en el nuevo que venden orejita de puerco también.
0: Claro,
1: Pues,
0: frente a la cancha. ¿Tú
1: ese.
0: has ido allá? Mira,
1: Yo sí he
0: es una
1: ido.
0: muchacha, es joven la muchacha,
1: Yo sí he
0: es
1: ido.
0: zurda. Se llama, no me acuerdo cómo se llama, pero mire, ve, sabe, vende tripita, chinchurria, asadura, orejita de puerco, bofe, todo eso lo vende. Es una, y es joven, la muchacha es joven. Y tiene clientes como yo que la visitan todos los viernes. Ahí
1: Ah,
0: estoy, a las
1: caramba.
0: 10 de la noche estoy ahí. Y ya me conoce cuando llego, me dice, señor, siéntese allá, hágame el favor. Ya yo sé lo que usted va a pedir.
1: Pero usted no le lleva de eso a Mochi, ¿verdad?
0: No, no, no, no. Oye, Jaime, ¿qué te
2: Jaime, ¿qué
0: pasa? Vas a
2: pasa? Eso
0: destruir
2: no lo
0: la
2: come todo el mundo.
0: tranquilidad, Jaime. Oye, por favor, Jaime.
1: No, no, no. Saludamos a Mochi allá en su hogar.
0: Hombre, Mochi no quiere ni ver eso porque enseguida sale vomitando.
2: A mí no me gusta tampoco.
0: No, eso ya, eso es para los que tienen estómago de mulo.
2: Ay, no. No sé si se le llama estómago de mulo.
0: Muchas gracias por estar allí escuchando Chambacú Noticias. Cuando mi estimado Jaime vuelva, dígame tres datos, lo que más moja a nivel internacional, nacional y local.
1: Bueno, Rafa, a nivel internacional quiero darle dos daticos de los que nos corresponden en toda la sesión noticiosa,
0: ¿Cuáles
1: porque son
0: son?
1: importantes. Mire, por ejemplo, el primer dato que lógicamente tiene que ver con nuestro país, Colombia. Y es que la delegación colombiana que ya está en la ONU, en cabeza del vicepresidente
0: Del
1: Rafa.
0: zurdo,
1: Sí, señor.
0: José Manuel, o Juan Manuel
1: Jo
0: o José
1: no,
0: Manuel,
1: José Manuel
0: José
1: Restrepo.
0: Manuel Restrepo, el, habla el 24, o sea, el jueves.
1: Sí, señor.
0: El jueves.
1: Bueno,
0: Te voy a dar un dato, Jaime, un paréntesis.
1: cuénteme.
0: Hacía 24 años que Colombia no la representaba alguien diferente en la ONU que el presidente. Hasta ahora, que Abelardo Laspriella manifestó en campaña que no iba a salir de Colombia, se iba a concentrar en Colombia, y mandó al vicepresidente.
1: Así
0: Bueno,
1: es.
0: adelante, Jaime.
1: Bueno, Rafa, en ese orden de ideas, el señor vicepresidente encabeza una delegación a través de la cual pues ellos van a gestionar inversiones importantes para nuestro país. Van a gestionar proyectos de inversión en infraestructura. Usted sabe que Colombia es un país bastante amplio y todavía en siglo XXI no tienen muchas, por ejemplo, vías, todavía le faltan muchas, acueductos en muchas zonas rurales, en fin. Entonces, la delegación colombiana va a gestionar con empresarios privados de la banca norteamericana y de otros tipos de empresarios, gestionar inversiones para el país. Esa
0: Exactamente.
1: es una noticia, Rafa.
0: Ese, ¿y la otra cuál
1: Bueno,
0: es?
1: la otra es que el presidente Donald Trump, el fin de semana, en una rueda de prensa en la Casa Oval, en la Casa Blanca, mandó a callar a una periodista de CNN, Kristen Hull. Le dijo, cállate, cállate, varias veces, así, literal. Entonces, a raíz de esa de ese cubrimiento que había en la Casa Blanca, medios internacionales como la CNN y otros fueron bloqueados por la administración. Además de eso, ellos no van a, por lo menos ayer, no hicieron cubrimiento de episodios o de hechos donde está el presidente Donald Trump. No destacaron ni con fotos ni nada. El Washington, el New York Times tampoco, el Washington Post tampoco. Y bueno, así están las cosas a
0: La ley
1: nivel.
0: del silencio.
1: Así es, señor. Pero imagínese que Donald Trump creó un canal ahora que se va a llamar Trump TV.
0: Trump,
1: Uy,
0: ya tiene sus redes
1: ya tiene
0: sociales.
1: redes. No, ahora tiene canal de televisión también.
0: Ahora
1: Trump TV.
0: Trump está como Abelardo, ahora creó una moneda. Hay un tigre y abajo dice Atle.
1: Uy.
0: Una moneda. Trump también tiene una moneda.
1: Ajá.
0: ¿Ah? Lo único que pasa es que Abelardo crezca un poquito más.
1: No, pero.
0: Llega al 1,95
1: No, pero
0: que.
1: él no va a crecer más.
0: No, pero de pronto, Jaime, ¿sabes que la inteligencia artificial ahora hace crecer a la gente? Y se ponga el pelo de rojo y se quite un
1: Sí.
0: poquito más de frente, se ponga
1: Ah.
0: la china así. Así, así, la china para adelante, sí. Para que se parezca a Donald Trump, ¿cierto? Pues sí, porque
1: Así.
0: ya se parecen muchas cosas. En Barranquilla está la Casa Blanca B.
1: Ve.
0: Casa Blanca B. Oye, se parece bastante,
1: Se
0: ¿ah?
1: parece. Usted
0: ¿Eh?
1: que la ha visto, pues se parece bastante,
0: Se
1: sí.
0: parece, se
1: Yo le
0: parece.
1: creo.
0: Oye, a propósito de Barranquilla, la Casa Blanca de la sede presidencial, es la sede, no la subsede. La sede presidencial está en Barranquilla. Hoy está Laura Fernández. la presidenta, de, la presidenta de Costa Rica está allí. Está visitando al doctor Abelardo de la Priella, el presidente de Colombia.

0: ¿Cuánto hace? Bueno, yo no recuerdo que la sede salía de Bogotá, la sede presidencial.
1: Uy, Rafa.
0: Bueno, no me cuentan que cuando Rafael Núñez fue presidente, la sede era Cartagena.
1: Así es.
0: Pero hace eso por 200 años. Imagínate. Eso es en el siglo XVIII. Y fue varias veces presidente y la sede estuvo aquí. Rafael Núñez en el Cabrero, precisamente, donde hay una casa museo ahora, se llama Casa Museo Rafael Núñez. Pero Abelardo de la Espriella, bueno, para buenas noticias, ay, sí, me siento. Tiene claro. La sede en la ciudad de Barranquilla. Y también hubo un consejo de seguridad bien temprano relacionado al caso de unos enfrentamientos que se han presentado en la Sierra Nevada, donde fueron abatidos varios miembros de las...
1: Siete, para ser exactos.
0: Exactamente.
1: Entre ellos el segundo cabecilla de las...
0: Y el que se sonaba yo reemplazar al bendito, bendito menor.
1: Era el segundo cabecilla.
0: Bueno, y han anunciado los señores subversivos que...
1: De Clan del Golfo.
0: De...
1: No.
0: No, de la Sierra, de la Sierra Nevada.
1: Así es.
0: Un paro armado. Y para eso se reunió el presidente con las fuerzas militares. Un consejo de seguridad.
1: Y dijo, aquí no vamos a aceptar paro armado.
0: Exactamente, en la ciudad de Barranquilla. Abelardo está fuerte y de frente.
1: Y de frente.
0: ¿Ah? ¿Abelardo es zurdo o derecho?
1: No sé.
2: Yo creo que es derecho.
0: Derecho. Pues yo nunca había visto un derecho tan explosivo. Los explosivos son los zurdos. Él es zurdo. Bueno, Manny me dice, yo creo que es zurdo porque es que los derechos no son así. Ah, bueno, sí. Exactamente, porque los derechos no son así explosivos. Los derechos son fuertes, pero no tan. Es más, los grandes genios de la naturaleza son zurdos. En deporte, en política. Los genios, los grandes genios son zurdos. Fidel Castro, zurdo, por ejemplo. Hugo Chávez, zurdo. Mao Zedong, zurdo.
1: Oye, Tefi.
0: Maradona, zurdo.
1: Tefi Villa también no es zurda.
0: No, Tefi no. Ah. Oye, Jaime, ¿qué te pasa?
1: No.
0: James zurdo.
1: Maradona, bueno, también era zurdo.
0: Maradona. O sea, te hablo de los genios, de los grandes genios. De pronto hay un derecho. Pero los grandes en la ciencia también. Max Zuckerberg, ajá, es zurdo. Ajá. ¿Cómo se llama el de Tesla?
1: El de Tesla.
0: Elon Musk. Zurdo. O sea, los grandes, los fenómenos son zurdos y los que se atreven a muchas cosas. Uh-huh. Pues los derechos son buenos, pero los zurdos son muy explosivos. Muchas gracias por estar allí, Jaime. A nivel local, ¿qué suena?
1: Bueno, falta la nacional, Rafa. Le cuento la nacional.
0: La nacional, dígame.
1: Una de las nacionales, Rafa. Ajá. Incendios forestales en el cerro de Villa de Leyva, Boyacá, que se presume que fueron provocados

0: Imagínese que por ahí me encontré a alguien que me preguntó cuando ya venía para acá, un vigilante del colegio Gabriel García Márquez. Me dice que, oiga, ¿el ñato Ramírez está aprendiendo o no a usar el celular? Y yo le dije, no. Entonces me dije, él es bastante
1: No,
0: cerrero.
1: no, ñato repelente, ñato repelente. Jaime, tú eres blanco o negro.
0: Trigueño.
1: ¿Y quién te dijo?
0: Yo sé.
2: ¿Cómo vas a decir que tú sabes?
1: Jaime,
0: No, no, sí, me han dicho, claro.
1: bueno, Jaime, hay unas modas que tú no puedes verla, lógico, porque tú eres ciego. Una moda que los hombres ponen aretes, se ponen argollita, tú no, no
0: No,
1: te,
0: no, no, no.
1: no, no compartes eso.
0: No entro en eso.
1: ¿La ceguera es tuya de qué, Jaime?
0: Bueno, Rafa, mi ceguera es de nacimiento, pero nunca he sabido el diagnóstico como tal de por qué fue la ceguera. Sé que
1: No.
0: es congénita, o sea, no es
1: En tu
0: hereditaria.
1: familia hay ciegos. Tu hermana es
0: Tengo
1: ciega,
0: mi
1: Amparo.
0: hermana Amparo, que es de baja visión.
1: ¿Qué otro ciego hay?
0: Nadie más.
2: Ah, son las dos.
0: Sí.
1: Tu señora madre no, veía
0: Sí,
1: bien.
0: ella
1: Tu
0: sí.
1: señor padre
0: Mi padre
1: también.
0: también, mis tres herma
1: ¿Y
0: mis
1: entonces
0: cuatro hermanos.
1: por qué dice que es congénito?
0: Bueno, porque
2: Para la hermana.
0: pues mi hermana y
1: No,
0: yo, o
1: no, pero la
0: sea.
1: hermana no es.
0: Pero es que
1: No,
0: ambos
1: no es del
0: nacieron.
1: árbol genealógico.
0: Sí, claro.
1: Sí, pero no descendiente. O sea. Ella no está debajo de ti, están paralelos, son hermanos.
0: Ella es menor que yo.
1: O sea, cuando se habla de congénito, es padre, abuelo.
0: Sí. Bueno, yo sé que mi señora madre, en los embarazos, tanto de mi hermana como del mío, se enfermó bastante.
1: Así.
0: Sí.
1: Ah, bueno, de pronto, juez, de pronto va por
0: Pudo
1: ahí la
0: haber
1: cosa.
0: sido.
1: Muchas gracias por estar allí. El bombillo rojo de la ciudad con Le Jaime, que es lo que hay que atacar, pero ya.
0: Hay que atacar fuerte y trabajarle duro, Rafa, a esa zona en Boca Grande donde se están haciendo unas construyendo unos espolones para evitar las inundaciones en Boca Grande. Hasta el momento va un 31% la ejecución de esas obras.
1: 31%.
0: Sí.
1: Oye, ¿sabe que va casi terminado ya el Chambacú?
0: Oiga, sí, Rafa, ya está terminando. Están en temas de adecuaciones, de limpieza. Ya casi un 100% se va a terminar.
1: Sí, ya está adelantado. Hablan del
0: Sí,
1: 98%.
0: señor.
1: 98, cuando tú hablas del
0: 98%.
1: 98%, prácticamente ya
0: Sí, ya
1: terminaste, Jaime.
0: son detalles.
1: Ya lo que falta es recoger la basurita,
0: Ajá.
1: ¿eh? El resto todo bien. 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Chambacú Noticia con este panorama. Vaya, desocupe la bolsita, no te demore. Ya viene. Ya viene el bloque informativo.
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1: Aquí está la información del momento. Atención, atención a esta noticia.
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1: Jaime, me decías que el bombillo rojo de Cartagena, ¿cuál es?
0: Bueno, Rafa, para que se agilice el trabajo en las obras que se están realizando en el barrio Boca Grande, que van a beneficiar a Castillo, Boca Grande y toda esa zona de conurbación.
1: La zona de
0: Para que,
1: conurbación.
0: sí, para que no haya inundaciones por la marea y otras afectaciones, hasta por la lluvia también incluso.
1: Oye, el alcalde de Cartagena, un juez falló a su favor, Jaime.
0: Ajá.
1: Una acción de tutela, ¿te acuerdas que aquí había venido, había llegado el edil Juan Carlos Molina? Juan
0: Ajá.
1: Carlos Molina, y el juzgado décimo penal tumbó 3 días de arresto y multa de 3 salarios mínimos al DT. No vaya a pensar que es DT Donald Trump. A Dumet Turbay. Dumet Turbay. El juzgado dijo que el alcalde sí cumplió.
0: Ajá.
1: Por lo tanto, ya no va para Canadá.
0: Okay.
1: El alcalde Dumet
0: Y el
1: Turbay.
0: alcalde ahorita de pronto también tendrá Dumet Turbay TV.
1: ¿Ah?
0: Digo yo.
1: No, no, ya lo tiene.
0: Ajá.
1: Ah, no, todavía no,
0: No, no, no
1: oficialmente
0: lo
1: no.
0: tiene.
1: Señor alcalde, un abrazo para usted. Muchas gracias por estar ahí. Aquí está el bloque informativo.
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1: Atención a este dato. El presidente Abelardo de la Espriella anunció destrabar proyectos de agua potable y saneamiento básico en María la Baja, Magangué, San Jacinto del Cauca, San Pablo y Mate.
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1: Uno de los anuncios está relacionado con Barranco de Loba, donde la infraestructura física de la planta de tratamiento de aguas residuales, o sea,

0: la Petar. Y el sistema de alcantarillado ya se encuentra terminado, pero no han podido entrar en operación por la falta de energía eléctrica.
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0: No, el anuncio hace parte de la agenda de trabajo definida durante la jornada que reunió al gobierno nacional, al gobernador de Bolívar y a los alcaldes de los municipios de Bolívar, incluyendo el alcalde de Cartagena, Dumet Turbay, bajo el propósito de llevar las decisiones de Estado directamente a los territorios y convertir proyectos pendientes en obra que funcionen y mejoren las condiciones de vida de todas las comunidades.
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0: Atención, se instaló por primera vez el Comité Regional de Turismo en Cartagena, con presencia del gobierno nacional, gremios, empresarios y actores del sector.
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0: Con la presencia del viceministro de Turismo en Colombia, Julián Franco Restrepo, la gerente de Fontur María Isabel Campo y el delegado de ProColombia a nivel regional. Además de Teremar, estuvo allí la secretaria de Turismo. Uh-huh. Se instaló por primera vez en Cartagena el Comité Regional de Turismo, un espacio de articulación que busca fortalecer el diálogo entre el gobierno nacional, la administración y los diferentes actores del sector para construir el presente y futuro turístico de Cartagena de India. Durante el espacio, la secretaria de Turismo, Teremar Londoño, presentó algunos de los proyectos estratégicos de Cartagena, como el Gran Malecón del Mar, además de los datos de visitantes que durante esta administración han aumentado de manera satisfactoria, permitiendo el crecimiento del sector en toda la ciudad.
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0: Atención, condenan a 41 años de cárcel a dos hombres que asesinaron a una persona e hirieron a otra en Cartagena.
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0: Según la investigación, los hechos ocurrieron el 7 de julio del año 2024 en una vivienda del barrio Alto de La Paz, del corregimiento de Pasacaballos en Cartagena, a donde los sentenciados ingresaron con un revólver para disparar contra un hombre de 26 años. En el ataque resultó herido el padre de la víctima de 70 tacos, quien se recuperó en un centro asistencial. Los uniformados de la Policía Nacional, quienes fueron alertados sobre lo sucedido, capturaron a los dos hombres poco después de cometer el crimen. Los atacantes son, presuntamente, Schneider de Jesús Barón Martínez y Kleiner André Fanaite Pérez, de 23 y 21 años respectivamente. Los dos fueron condenados como responsables de los delitos de homicidio, tentativa de homicidio, fabricación, tráfico, porte o tenencia de armas de fuego, accesorios, partes o municiones, todas las conductas agravadas. Esta decisión es de primera instancia y se encuentra en apelación.
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0: A esta hora, a las 11:46 minutos, hay hechos insólitos, verdaderamente insólitos, con Mónica Narváez.
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0: ¿Qué hay de insólito, mi querida Moni, para hoy? Insólito de Mónica.
3: Un artista vendió una escultura invisible por $18,300.
0: ¿Y quién compró eso, Moni?
3: La compraron.
0: Pero si no la veían. ¿Ah? O sea, él puso el cuadro en blanco.
3: No, no había ni siquiera cuadro.
4: No había cuadro.
0: Ay, entonces.
3: Y la, no, pero, la pusieron en un museo.
0: Y la compraron.
3: Y la compraron.
0: ¿Y cómo la compraron? ¿Cómo hicieron para llevársela? Y entonces, ¿ah?
3: Había una mesa en el que hay...
0: $18,000. Imagina, no fueron 3 pesos.
4: No.
0: Adelante, Moni, con tu insólito. El papá de lo insólito.
3: Un artista italiano vendió una escultura que no existe físicamente por $18,300. La obra, llamada Lo Sono, está hecha de aire y energía. Y el comprador solo recibió un certificado e instrucciones para exhibirla en espacios vacíos.
0: Mire eso, $18,000. Jaime, tú que eres matemático, si el dólar vale 4 pesos, de 4,000 pesos.
3: ¿En cuánto?
0: ¿Son? 96. Sí. 94.
3: ¿Ah? Así es. Por ahí.
0: Exacto. 18 mil dólares. O sea, casi 100 millones de pesos. A las 11:48 minutos, dato político. Vamos al chuchu político. Dato político en Chambacú Noticias.
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0: Datos políticos, datos políticos a esta hora.
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0: Jaime, un chiste político ahí, tú que conoces tanto político, un chiste.
4: No, no, yo de chiste
0: político. Un chistecito político ahí, Jaime, para quitarle tensión a la situación.
4: No, es que no, yo no soy de chistes políticos. Pero dime, no tengo.
0: O sea, tú no sabes un chiste político. ¿Ah?
4: Me coge fuera de base.
0: Mónica, un chiste político.
3: No, yo no sé de chistes.
0: ¿No?
3: No. Ni chistes políticos ni no políticos.
0: Bueno, te voy a contar un chiste político. Mientras ustedes piensan.
4: Él es el experto en chistes políticos.
0: Había un político en una tarima en Santa Rosa.
3: Ajá. Santa Rosa de Lima.
0: Y ya el político está en la tarima y llamó al que estaba al lado, que lo invitó, al líder. Ajá. Mira la vieja aquella. Ella cree que me ha apoyado al ojo hoy. ¡Se jode! ¡Ya yo la tengo, viste! ¿Cuál? Dice, ¿cuál? Aquella gorda que está ahí, mírala allá, la de la pañoleta. Entonces dice el líder, esa es mi mamá, ¿y qué? No, no, la del lado, ¿y qué? Esa es mi esposa. Está viendo, Jaime. No puede hablar más de la gente si no la
3: conoces. Si no la conoces.
0: Datos políticos esta hora en Chambacú Noticias.
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0: A propósito, la campaña política ya comenzaron.
4: Ya.
0: Ya comenzó la campaña política de alcaldía. De gobernación. Bueno, gobernación no hay ni candidato.
4: No sé nada.
0: Oye.
3: No suenan.
0: De asamblea menos.
4: Tampoco.
0: De consejo, bueno, consejo sí, cierto. Sí, y ediles. Bueno. Pero gobernación, nomás está Vicentico. Mejor dicho, campaña de gobernación, las elecciones quedan anuladas. Ya Vicentico es gobernador por aclamación. Ya, si no hay, ni siquiera hay candidato. Vicentico. Ya fue gobernador.
4: Ya fue gobernador.
0: Tiene récord mundial. Bueno, ¿cuándo irá a registrar ese récord, Vicentico? Tuvo 3 hijos en 4 años. Es récord. Es un récord.
3: Ajá. Sí.
0: Primer gobernador en Colombia. Y ese récord está difícil de empatarlo.
4: ¿Ah? ¿Y gemelo? ¿Qué?
0: ¿No? No, no. Ese es un récord.
4: Ajá.
0: O sea, el récord de hijos como gobernador lo tiene Vicentico. Vicentico
4: Blel.
0: 3 hijos en una administración. Por lo menos ya Yamilito no lo supera.
3: No, ya no.
0: Entonces, de pronto, Moni.
3: Tal vez.
0: De pronto, porque ya el hijo de Yamilito ya está grandecito.
3: Siento que todavía está como pequeño.
0: ¿Sabe cómo se llama el hijo de Yamilito, Jaime?
4: Isaac.
0: Ia. Isaac.
4: Y el otro nombre no lo sé.
0: No, Isaac Arana. Ia. Ya lo sacan a los terrenos y todo.
3: Sí.
0: Pero ese récord de tener 3 hijos en una administración, nomás lo tiene Vicentico. Ya. Son récords políticos. Por ejemplo, Dumet Turbay tiene otro récord. El único ciudadano bolivarense en la historia del departamento que ha sido elegido popularmente gobernador y alcalde de Dumet Turbay. O sea, y alcalde de Cartagena.
4: Y que inauguró 13 o 14 calles en un día.
0: O sea, el club de Vicentico, él es el presidente, secretario, tesorero, fiscal, vicepresidente, todo, vocal, todo. Y el club de Dumet también, él es todo.
4: Ajá.
0: Dumet es presidente, vicepresidente, revisor fiscal, vocal, tesorero, delegados. Son récords políticos que son difícil de alcanzar. ¿Cuál ves tú más cerca, Jaime? ¿Igualar el récord de Vicentico de 3 hijos en un periodo o el récord de Dumet de alcalde gobernador? O sea, ¿cuál ves tú más cerca que lo empaten?
4: Está difícil, Rafa. Por ahora no, no creo que lo empate.
0: Bueno, al gobernador le queda 1 año y 3 meses.
4: Así es.
0: Pues podía empatar el récord. Sí, sale Mello, el otro embarazo, porque tiene que salir Mello. Y si sale Trillizo, lo supera. Ya de Dumec, sí, Dumec.
4: No, ya Dumec.
0: Dumec, bueno, Dumec, el récord puede permanecer ahí como otros años. ¿Sabes por qué?
4: ¿Por qué?
0: Porque el que se va a lanzar, el próximo alcalde, no ha sido gobernador. Y el récord de Dumec es el único ciudadano bolivarense que ha sido gobernador y alcalde de Cartagena por votación popular. Ojo, hago la aclaración, porque los alcaldes antes y los gobernadores lo nombraban
4: a dedo. Por decreto.
0: Exactamente. Ojo pelado con ese tema. Ojo pelado con los récords, porque hay 2 récords políticos en Cartagena. El de Vicentico, 3 hijos en una administración, y el de Dumec Turbay. Y deben estar en el libro de récord Guinness, o Guinness Record, como hablan los técnicos, Guinness Record. Y el otro dato político del momento.
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0: Jaime, ¿tienes dato político?
4: Bueno, Rafa, un dato político es que...
0: Pietro viajó otra vez.
4: Otra vez se fue, Pietro.
0: Se fue para Cannes.
4: Sí.
0: Fue a recibir un premio. Colombia, el país de la belleza. Oye, qué premio. Oye, eso acá, ¿no?
4: Sí, señor. No, y sabes que también por ahí hay un dato político. La fiscalía va a llamar a Iván Cepeda.
0: Ya llamó.
4: Ya lo llamó a Iván Cepeda para...
0: Y a Caro.
4: Y a Caro Corcho.
0: Y a Caro Corcho.
4: Para que declaren...
0: Parece que maquillaron los informes.
4: ¿De dónde vino el billete?
0: Parece. Y en el último dato político para irnos...
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0: Ya se están armando las listas para consejo. ¿Y sabe quién puntea la lista de la conservadora?
4: ¿Quién puntea?
0: ¡Alejo Padagüí! Uy. La llanta de repuesto no. El hombre de confianza de Yamilito Arana. Muchas gracias por estar con nosotros. ¿Qué hay hoy, Jaime?
4: Bueno, la invitación a...
0: Ah, ya. ¿Qué hay hoy, Moni?
3: Nada, sí.
0: No hay rumba, ¿sí?
3: No.
0: Lo que hay es un sol bacano.
4: Está, ¿sí? Tranquila,
0: elegante. Muchas gracias por escuchar Chambacú Noticias. ¡Nos vamos! ¿Quién dio gracias a Dios?
4: Jairo Baena Vargas.
0: Jairo.
3: Tefi.
0: Tefi.
3: Tefi
0: ya regresó. Tefi ya regresó de la luna. Estaba en la luna, Tefi. Muchas gracias. Si Dios lo permite, mañana estaremos al aire. 11:00. Ya viene Jairo Baena, ya viene Nando Vega en 6:25 y lo que otros no dicen.
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18: Hola, ¿qué tal? Buenas tardes. Sean todos bienvenidos, listos, preparados para entregarles el más completo resumen informativo de lo que pasa en la ciudad de Cartagena, nuestro departamento de Bolívar, la región Caribe colombiana y el país en general. Don Manny Fuentes en la parte técnica, don Hernando Vega en plena recuperación visual. Y este servidor y amigo Jairo Baena Vargas, le decimos sean todos bienvenidos y vamos con un resumen informativo de noticias.
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18: Hay cosas que uno no entiende. Han pasado 7 años desde que se implementó la JEP, que es la Justicia Especial de Paz. Pasó el gobierno de Santos, pasó el gobierno de Duque, pasó el gobierno de Petro y ahora en el gobierno de Abelardo es que salen los senadores del Centro Democrático a decir que la JEP está gastando mucha plata. Mucho presupuesto tiene la JEP. Pero esto con el fin de acabar el tema de la justicia especial de paz. Cuando nosotros sabemos que hay un acuerdo de paz, hay un acuerdo vigente que permitió la desmovilización de la FARC, que permitió igualmente al presidente Santos, le valió eso para ser premio Nobel de paz. En fin, toda una serie de hechos que ha servido, porque de todas maneras, cuando se trata de una negociación, en las negociaciones hay quienes ganan, quienes pierden, hay que ceder. Pero hoy me recuerda a mí cuando se hizo en este país el referendo por la paz, que muchos califican como los que querían la guerra y los que no, y los que querían la paz, y ganó los que querían la guerra, o en el gobierno de Álvaro Uribe Vélez. Y eso indudablemente ganó el no y ganó el sí a la guerra. Hoy estamos en la misma circunstancia. Hoy estamos en la misma circunstancia de que hay que acabar con todo lo que simbolice paz. Hay que dar plomo a todos los actores de guerra. Hay actores de guerra que han solicitado o han querido estar en un proceso de diálogo, de acercamiento y son rechazados. Habían unos desmovilizados en un campamento. Acabaron con esos campamentos. O sea, están llevando a la gente a tomar acciones. Cosa esa grave. Grave lo que está sucediendo en este país. Porque parece que la gente, o al colombiano le gusta es el plomo. Pareciera que al colombiano le gustara es el plomo. Bueno, destacamos en el ámbito local que el gremio de taxistas del aeropuerto en la mañana de hoy salieron a desmentir la información que habían conjurado el paro, que habían anunciado y que se había resuelto la situación. Aseguran que siguen en su protesta. Recordemos que ayer habíamos hablado de que a los señores esto del aeropuerto, los taxistas, tienen 78 años de estar en una oficina, en una sede allí cerca del aeropuerto, y resulta que ahora para mañana 23 de septiembre está previsto un desalojo. Ayer fueron tres funcionarios de la alcaldía a hablar con los taxistas, hicieron un acercamiento, quedaron en que iban a hablar con la inspectora para ver si se paraba el tema de la protesta o se paraba el tema del desalojo, pero no se ha tenido resuelto. Pero por ahí salieron una cantidad de medios diciendo que habían conjurado paro, y hoy en la mañana salieron los taxistas a decir mentira, seguimos en el cuento. Bien, también destacamos que reapareció el exalcalde William Dau Chamá y pone en duda la permanencia y existencia en la ciudad de Cartagena de videocámaras, de seguridad, de drones y otros elementos de última tecnología que se compraron a través de DistiSeguridad para la seguridad en Cartagena. William Dow denuncia que todas estas herramientas se vendieron en Barranquilla. ¿Tendrá prueba de esto? Es un delito, porque con el billete de los cartageneros se compran cámaras, se compran... y hoy el señor William Dow sale diciendo de que todo ese combo de cámara que compraron aquí para Cartagena se la vendieron a Barranquilla. ¿Cómo así? Bueno, ahí vamos a escuchar a William Dow sobre esta situación. Denuncias hechas en la página de sus redes sociales. Las denuncias hechas en la página de las redes sociales de la Veeduría Anticorrupción Caribe. Se manifiesta que Dairo Bustillo, conocido como Yayito, quien fue el secretario privado del alcalde y que renunció con el fin de aspirar sea alcaldía o sea consejo, se está denunciando en esta página de la Veeduría Anticorrupción del Caribe que el Yayito, el secretario privado del alcalde, es el testaferro de Dumé y quien presuntamente se encuentra en el centro de una red de manejo de dineros en efectivo. Dice que el señor Yayito, esta veeduría dice que el señor Yayito es el encargado de recibir las maletas llenas de dinero. ¿De quién? De los contratistas. Porque cada contrato que se da tiene que ver el CBY, cómo voy yo allí. Y una persona que se gana un contrato tiene que dar su comisión. Bien, juez de la República negó rectificación solicitada por el alcalde de Turmana contra líderes que denunciaron abandono de obras en escuelas rurales. El hecho se originó por un video de más de 3 minutos de duración que elaboró el líder social Luis Alfredo Caraballo, el pastor Caraballo, expresidente de la Junta de Acción Comunal de la Vereda El Chorro y La Legua, esto es Turbana, donde describió el estado de abandono en que se encuentran las obras de remodelación de la institución educativa Bellavista, sede El Chorro y La Legua, donde se muestra también los materiales de construcción en avanzado estado de deterioro, el cemento, una piedra. El video fue replicado por el generador de contenido Oscar Jiménez, quien en Facebook aparece con el seudónimo Charles King Nacional. El alcalde del municipio de Turbana, Michael Andrés Olascuaga Rieta, solicitó la protección de sus derechos fundamentales al buen nombre, honra, dignidad humana, rectificación y retiro de la información. Pero el juzgado municipal promiscuo de Turbana negó las pretensiones del alcalde de Turbana. Destacamos que la Universidad de Cartagena y la Cámara de Comercio abren la clínica de emprendedor. Emprendedores de Cartagena y de Turbana pueden inscribirse sin costo para recibir acompañamiento en marketing, administración, operación y finanzas. También se destaca que el Fondo Quinto de Infraestructura, gestionado por la organización Patria Investing, anunció la venta del 100% de su participación controlante en Puerta de Oro, el mayor parque de generación solar en Colombia, a Isagen. La transición ocurre tras la culminación de uno de los principales hitos del proyecto, la entrada en operación comercial en un momento crítico para el sector eléctrico colombiano. Es decir, que el mayor parque solar, de energía solar, que se construyó en el país, aquí en la ciudad, en nuestro país, Colombia, era del Fondo Quinto de Infraestructura Patria, y se ha vendido el 100% a Isagen en el momento en que hay problemas con la generación eléctrica. También se destaca que en Cartagena condenan a 16 y 22 años de prisión a 2 agresores sexuales de menores de edad. Las pruebas presentadas por la Fiscalía del Centro de Atención Integral de Víctimas de Abuso Sexual Caiba de la Seccional Bolívar permitieron que jueces de conocimiento condenaran a 2 abusadores sexuales de menores de edad en la ciudad de Cartagena. También destacamos que señalados de un homicidio en la ciudad de Cartagena fueron condenados a más de 41 años de cárcel. Las pruebas aportadas por una fiscal de la Unidad de Vida de la Seccional Bolívar permitieron que un juez de conocimiento condenara a 41 años 6 meses de prisión a los responsables de un atentado en el que murió un hombre y el padre de este resultó herido. Otro hecho importante que ya tiene que ver con el ámbito nacional es las denuncias que hace un congresista, en donde denuncia que en el primer mes de gobierno del presidente Abelardo de la Puyella se acumuló 219 vuelos oficiales de la aeronave de las fuerzas públicas con un costo total de 2.268 millones de pesos. Lo más polémico son 138 de esos proyectos, duraron 138 vuelos de esos proyectos, de esos vuelos, allí mismo en Barranquilla duraron 10 minutos, equivalente al 63% de los desplazamientos, según reveló el ministro de Defensa tras una tutela interpuesta por el congresista José Luis Borges. Es decir, que Abelardo, de allí donde queda la Casa Blanca en Barranquilla, que es la subsede de la presidencia, al aeropuerto son 10 minuticos. Ha gastado 2.286 millones y los congresistas de la oposición se preguntan cuál es la austeridad, cuál es la autoridad. También se dice que en otro hecho informativo a nivel nacional, que el gobierno de las Pleiades anunció primer fase de plan de choque en salud. Este mecanismo tiene como objetivo principal resolver las atenciones represadas y garantizar la continuidad de más de 1 millón de pacientes con procedimientos o medicamentos pendientes. Igual destacamos que el presidente de la República, Abelardo Laspriella, viajó a Santa Marta tras amenaza de paro armado de las autodefensas conquistadores de la Sierra Nevada, que han amenazado con un paro armado en el departamento de Magdalena. De Laspriella también aseguró que su gobierno aplicará la fuerza del Estado contra las estructuras criminales que no se sometan a la ley. Lo cierto es que en redes sociales están circulando unos videos de Santa Marta en donde se ven esas calles solas. O sea, pareciera que fuera como ahí cuando estamos aquí, que es un domingo que se ve eso solo. No pasa, son poquitos los carros que pasan, se ve solo a raíz de la amenaza de paro armado de los las AUC conquistadores de la sierra. Y destacamos que también el gobierno de Abelardo de Laspriella impugnó el fallo que condicionó los bombardeos en zonas donde haya menores. La presidencia y tres ministerios buscan reversar la decisión que estableció 5 condiciones para estas operaciones militares. No entendemos, porque lo que dice el fallo es que pueden desarrollar las operaciones militares, los bombardeos, pero que primero tienen que investigar y establecer si en los campamentos que van a bombardear hay menores de edad. Porque ustedes saben que los menores de edad no llegan a estos grupos alzados en armas, porque aquí estoy yo, a mí me gusta la guerrilla, a mí me gusta ese paraco. No, no, no. A ellos se les meten a su casa y se los llevan forzados. Entonces hay que garantizar la vida de estos menores, pero se impugnó el fallo donde el juez de la República condiciona el desarrollo de estas operaciones. Bien, son las 12:18 minutos. Vamos a nuestra primera pausa y regresamos con el análisis de todas estas informaciones.
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3: Bien, ayer hablábamos de la situación que están viviendo la Asociación de Taxistas del Aeropuerto Internacional Rafael Núñez de la ciudad de Cartagena, quienes dicen que tienen 68 años de estar teniendo una oficina, una sede allí cerca al Aeropuerto Internacional Rafael Núñez, pero ahora con la ampliación del aeropuerto por la firma OINAC, prácticamente no ha habido concertación, no le han dicho vamos a reubicarlo, ustedes de allí pásense para acá, sino que pusieron una querella en la inspección de policía. Y la inspección de policía tiene programado para mañana, 23 de septiembre, un desalojo. Es decir, van a sacar a la organización de los taxistas de su oficina allí en el aeropuerto, en las afueras del aeropuerto, porque OINAP necesita ese espacio. Ellos anunciaron unas protestas a raíz de esas denuncias. Ayer en horas de la tarde estuvieron tres funcionarios de la alcaldía, la gerente de espacio público, estuvo el director de tránsito, el señor José Ricaute, y estuvo la señora, la secretaria de turismo, la secretaria de turismo de Dumec. Estuvieron allá, se reunieron con los taxistas, hablaron. La solicitud que le hicieron los taxistas es háblese con la inspectora para que siquiera aplace el lanzamiento que es mañana. Oye, salieron en los medios estos aliados de Dumé diciendo que ya habían conjurado paro, que ya no había paro, que ya... Y hoy en la mañana los taxistas salieron a decir mentira. Mentira, porque todo no se ha llegado a ningún acuerdo y está firme la diligencia de desalojo para mañana. Escuchemos lo que dice el señor Félix Barrio. Él es miembro de la Asociación de Taxistas.
4: Muy buenos días a toda la opinión pública de la ciudad de Cartagena, medios de comunicación. Félix Barrios García, quien les habla, ejecutivo de la Central Unitaria de Trabajadores. Hago parte de la estructura del Sindicato de Conductores de Taxis de Cartagena, como también de la Asociación de Taxis Aeropuerto Rafael Núñez. Primero, quisiera rechazar rotundamente un comunicado que ha venido circulando en muchos medios de comunicaciones en el día de hoy, donde la operadora internacional OINAT del aeropuerto Rafael Núñez manifiesta que ha mandado a suspender la audiencia. Es totalmente falso, faltan a la verdad. Segundo, que continúa en mesas de diálogo con los taxistas. Es falso. No tenemos las mínimas intenciones de sentarnos en estos momentos en una mesa con ellos por esa forma dominante, arbitraria que nos han querido tratar. Tercero, nosotros en el día de ayer, el doctor Dumé Turbay, alcalde de la ciudad de Cartagena, delegó a tres altos funcionarios, donde nos reunimos y manifestaron que fue la alcaldía mayor de Cartagena que se comunicó con la inspección para que suspendieran momentáneamente el proceso y de esta forma ellos nos plantearían una solución, como lo evidenciamos en el día de ayer en la mesa. De tal manera que rotundamente rechazamos esa...

0: ese comunicado cuando no ha sido ni ha tenido la voluntad hoy ni el principio de negociación con nuestro gremio en las mesas donde hemos planteado. Lo que hemos recibido es represalia y toda acción produce una reacción, y nosotros todavía es la hora y nos encontramos en pie de lucha que traiga una solución de fondo, porque sabemos lo arbitrario que ha sido INAT con el gremio de taxistas, el cual labora en el aeropuerto Rafael Núñez.
1: Bueno, fíjese, hay una premura por informar, hay una premura por decir que todo está bien, que en la ciudad todo está lindo, que todo es cemento, que todo es bonito, pero no, hay que esperar que las cosas se den. Es como sucedió con el famoso comunicado ese que salió de la alcaldía, que ya estaba terminada la vía perimetral, y salió un muchachito con un video mostrando que no estaba terminada, que había un hueco, que había bastante pavimento, barro y lo demás, y resulta y pasa que allí salió el tema que de los Boca Champú. Pero hay que informar que una cosa es, vamos a inaugurar este tramo de aquí a allá. Vamos a inaugurar el tramito de aquí a allá. Bueno, ya se inauguró un tramito, pero no salí diciendo que ya inauguraron una vía cuando todavía están trabajando para un lado del 7 de agosto y San Francisco. Entonces, eso es lo que sucedió aquí. Ayer fueron tres funcionarios, la Secretaría de Turismo, José Ricaute como tránsito, y luego la gerente de Espacio Público a hablar con los taxistas, y ya salió y que ya habían conjurado paro. Cuando conjuró paro, y está feliz desmintiéndolo. Y hay otro tema que de carácter local que es bueno pararle atención, aunque sabemos que de pronto el exalcalde de la ciudad de Cartagena, William Dow, dice cosas, le gusta que le digan cosas, él las replica, pero en algunas oportunidades no tiene ni pruebas y le ha tocado rectificar. Bueno, esta vez apareció nuevamente en sus redes sociales denunciando que las cámaras y todos los equipos de videoseguridad, drones y lo demás que adquirió la alcaldía. Recordemos que con el fracasado plan Titán fueron más de cerca de 60 mil millones de pesos que se invirtieron en elementos de seguridad. Y ahora el Consejo aprobó a Dumé autorización para invertir más de 35 mil millones de pesos más en seguridad. Pero dice el señor William Dow que todo lo que han comprado en cámaras, drones y todas esas cosas lo han vendido en Barranquilla. ¿Cómo es así? Yo creo que eso no se puede. Pero bueno, Dow lo está diciendo. Escuchemos lo que montó Dow en sus redes sociales.
2: TikTok, TikTok, TikTok, TikTok. Y este no es el app de TikTok. TikTok está corriendo el tiempo para que Dumé Turbay responda un derecho de petición. TikTok, TikTok, que tengo pendiente y con una curiosidad. Les cuento de qué se trata. Ya yo no metí un derecho de petición porque es que yo no puedo creer esto que me contaron hace varias semanas, que ya sería el colmo del descaro, de la despachatez, de los brochas. Ustedes recuerdan que hace un tiempo Dumé Turbay reconoció por primera vez en su vida, reconoció que se la cagó en algo, cuando dijo que el famoso plan Titán fue un fracaso. Y a mí me pareció raro que Dumé haya dicho que fracasó algo, el plan Titán que le metió más de 100 mil millones de pesos. Bueno, ¿qué es lo inverosímil que yo me niego a creer que me contaron hace como unas dos semanas? Que es que la razón que Dumé Turbay dijo que no, fracasó el plan Titán, ya no funcionó. Lo que me dijeron es que porque cogieron y habían vendido todas las motos, los drones, los equipos, los cuatrimotos, y no sé qué cosa, toda esta vez que lo vendieron. Inclusive hasta me dijeron que lo vendieron en Barranquilla. Y yo no puedo creer, por más brocha ordinario que sea Dumé Turbay, yo me niego a creer que eso pasó. Pero para saber, metí el derecho de petición, para que me diga que dónde están, el número de placa, quién lo está manejando, que si se vendió o no se vendió, el valor de cada equipo comprado. Seguro me sale con un chorro de babas. Ojalá me respondan, no tengan que meter una tutela. Vamos a ver. Pero es que esta vaina sí me tiene bastante curioso. Así que sigue TikTok, TikTok, esperando la respuesta de Dumé Turbay al derecho a petición.

0: Y que Yayito tiene una declaración de renta donde dice que supera, su patrimonio supera los 12 mil millones de pesos. Cuestión esta que es bastante analizable y que, porque Yayito, desde que lo conocemos, siempre ha estado al lado de Dumé. Siempre está al lado de Dumé, no se ha despegado. Y que el cargo público que tiene es ese, o es secretario privado. Ya la renunció, según para pedir alcaldía o para pedir consejo. Pero ya de ahí, que siempre han dado al lado de Dumé y después secretario privado, que tenga 12 mil millones de pesos de patrimonio. Bien, un pelado que trabaja. Un pelado que trabaja. Bueno, nos vamos para Turbana. Porque aquí nosotros en este medio, Noticias C25, publicamos unas denuncias que hizo el pastor Luis Caraballo, quien manifestó que en la vereda del Chorro y la Legua, allí en el municipio de Turbana, el alcalde llegó, tumbó el colegio, llevó cemento, llevó arena, llevó piedra, llevó bloque. Y esos materiales quedaron ahí tirados. Quedaron tirados, abandonados. Y en el video se mostraba al pastor Caraballo, que fue presidente de la Junta de Acción Comunal de la vereda Chorro y la Legua. Se mostraba al señor Caraballo dándole unas pataditas a la bolsa de cemento y nos decía: este cemento ya se convirtió en piedra. Los ladrillos estaban ahí acumulados, se veían deteriorados. Había pilas de arena, había concreto triturado allí, las piedrecitas esas. Pero todo ahí abandonado y lleno de monte. Él hizo esa denuncia, nosotros publicamos. El alcalde del municipio de Turbana, el señor Michael Andrés Olascuaga, le puso una tutela para que rectificara, porque le estaba dañando su buen nombre, honra y dignidad humana. Solicitaba rectificación y retiro de la publicación. Pero la juez promiscuo municipal del municipio de Turbana,
1: Estás
0: la
1: escuchando.
0: abogada Liz Janet Torres Serpa, negó las pretensiones del alcalde de ese municipio, Michael Andrés Olascuaga Arrieta, quien acudió a la vía de tutela para la protección de sus derechos fundamentales al buen nombre, honra, dignidad humana, rectificación y retiro de la denuncia pública que a través de un video el expresidente de la Junta de Acción Comunal de la vereda El Chorro y la Legua, Luis Alfredo Caraballo, solicitó intervención de los organismos de control ante el abandono en que se encuentran las obras de restauración de la institución educativa de Ballestas, sede del Chorro y la Legua. Información que fue replicada por el generador de contenido, el señor Carlos Orcas Jiménez Castro, bajo el seudónimo en Facebook de Charles King Nacional. El juzgado promiscuo municipal de Turbana declaró improcedente la tutela al considerar que el alcalde no solicitó previamente a los líderes retirar, corregir o rectificar la publicación. Es decir, que usted, si se siente ofendido con una publicación, lo primero que tiene que acudir a quien publica para que le dé derecho a réplica. Y el derecho a réplica es decir, lo que tú estás diciendo es mentira. Porque fíjate, aquí tengo este documento que dice lo contrario, aquí hay esto, esto y esto. Entonces, la persona que montó el video tiene que decir, a raíz de la publicación,

0: atrás con la sentencia T-397 del año 2025 y la T-399 del año 2025. El despacho consideró improcedente la acción de tutela que presentó el alcalde de Turbana, que el expediente no acreditó que antes de acudir al juez constitucional, el accionante hubiera solicitado a las autoridades, a los autores, de la publicación, su retiro, su corrección o enmienda o rectificación. Entonces se perdió una tutela el alcalde. Porque bueno, las pruebas son... las pruebas que se dan son... un video documental donde se muestra el cemento dañado, triturado, los bloques, las aulas que medio se hicieron llenas de monte. En fin, una obra en abandono que muchos llaman como elefantes blancos. Vamos a hacer una pausa, Manny, y regresamos con más informaciones.
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0: Hoy estuvimos en el Congreso de Trabajadores Metalúrgicos que finaliza hoy en la ciudad de Cartagena. Ayer y hoy se dio esa charla, esas conferencias. Se está desarrollando en los actuales momentos. Y hoy estuvimos porque se hizo el lanzamiento de un libro que dice, se titula Nadie sale vivo. Nadie

0: sale entero, se llama el libro. Nadie sale entero. El autor es un trabajador metalúrgico de Argentina, se llama Jorge García. Él vivió sobre los años de, vivió los años de represión en Argentina. Estuvo preso 3 años y nos narra de que en esa estadía, cuando estuvo preso, él estaba en el pabellón en donde el que recobraba la libertad lo desaparecían. No sabían a dónde iba, si estaba vivo, si estaba muerto. Nadie sabía de cuándo recobraba la libertad. Por eso el libro lo tituló Nadie sale entero. A él le sirvió, fue porque en Argentina se vivió un mundial de fútbol. Cuando recobró la libertad, estaba prácticamente Argentina llena de toda la prensa internacional. Y bueno, no pudieron desaparecerlo, pero él se fue exiliado para Canadá. Escuchemos parte del diálogo que sostuvimos con Jorge García, un argentino, trabajador metalúrgico, que hoy en la ciudad de Cartagena, en el marco del primer encuentro de trabajadores metalúrgicos de Colombia, presentó su libro Nadie sale entero.
1: ¿Qué significa el título de su obra literaria de Nadie sale entero? ¿Qué quiere decir usted?
2: Durante un tiempo, unos años, estuve preso por la dictadura militar en Argentina y una experiencia como la cárcel te transforma y uno deja cosas de uno dentro y saca cosas nuevas que a veces ni sabía que tenía. Y Nadie sale entero, trato de expresar de que uno puede cambiar, de que uno puede perder inclusive cosas, pero eso no quiere decir que vaya a tener que sacrificar las creencias, las ideas. Y la intención del libro es compartir eso con los lectores, con las lectoras, sobre todo con gente más joven, es que hay sacrificios, que hay esfuerzos, pero que hay sueños y hay esperanzas que valen la pena continuar llevando adelante, continuar peleando por ellos. Entonces, Nadie sale entero, de mi forma de ver, quiere decir hay pedazos nuestros que van quedando en el camino, pero también hay pedazos nuevos que se van incorporando y que te hacen cada día un poquito más fuerte, aunque a veces también cargas dolorcitos, pero un poquito más fuerte para seguir caminando.
1: ¿Es el mensaje que trae usted a este Congreso de Trabajadores Metalúrgicos?
2: Es el mensaje que llevo hace muchos años con mi vida, con todas las oportunidades que he tenido, es que aunque caigamos, hay que levantarse y seguir trabajando, porque cualquier esfuerzo que podamos hacer para mejorarle la vida a las familias trabajadoras, a las familias más humildes, vale la pena hacerlo. Y muchas veces perdemos, pero muchas veces ganamos, y es un juego que vale la pena jugar.
1: Bueno, pero usted se ve entero. Es decir, usted salió entero.
2: Sí. Por ejemplo, yo no puedo salir de ningún lado sin saber que tengo la llave en el bolsillo para poder volver a entrar. Muchos años de alguien que te manejaba la puerta y te dejaba salir o entrar. Y bueno, eso me ha cambiado un poco. Todavía el día de hoy, más de 40 años después de la cárcel, si un patrullero se me para atrás cuando estoy en el semáforo, no me resulta nada cómodo. Entonces yo salí entero en lo que corresponde, pero hay pedacitos que del cuerpo, sobre todo, más que de la cabeza, que todavía reaccionan a determinadas cosas.
1: A ver, ¿usted cuántos años estuvo preso? ¿En qué época?
2: 3 años preso en la época de la dictadura militar. Y fui uno de los que tuvo suerte. Yo estaba en lo que se conocía como los pabellones de la muerte, porque si te dejaban en libertad, lo más probable era que nadie te viera luego. 5 compañeros antes que yo fueron dejados en libertad y nadie los ha visto hasta el día de hoy. Y bueno, yo era el próximo en la lista de salir libre. Y soy un hombre de suerte y mi libertad cayó exactamente en el medio del Mundial de Fútbol de 1978 en la Argentina, donde había periodistas internacionales que conocían de mi situación, había mucha gente que estaba para ver los juegos del Mundial, y bueno, los militares tuvieron que ser un poquito más cuidadosos de cómo me trataron y no me pudieron secuestrar de la puerta de la cárcel.
1: A ver, ¿pero restableció su vida en Canadá?
2: Sí, hace muchos años, hace más de 40 años que vivo en Canadá. Digamos, estaba en España como parte del exilio y en un tren yendo de España a Francia conocí a una mexicana que vivía en Canadá. Y bueno, esas cosas que le pasan a uno, me enamoré. Y bueno, ahí me fui para Canadá y hace 44 años que vivimos juntos, hijos, nietos, hemos construido una vida, hemos construido una familia. Y bueno, eso también tiene que ver con que seguimos para adelante, no aflojamos y la vida es feliz.
1: ¿La experiencia sirvió para mandar el mensaje, para la charla, para la conferencia?
2: Sí, la experiencia sirvió para seguir vivo, para seguir alegre, para salir sabiendo que vale la pena y contarlo y compartirlo y seguir gozando el baile y seguir gozando la comida y seguir gozando los amigos y seguir gozando a los hijos y al nieto, seguir gozando la vida, porque la vida vale la pena.
0: Bueno, tremenda experiencia. Con una experiencia así vivida, bueno, se dedica a escribir, va bien. Va bien, nadie sale entero. Estaba en una cárcel donde que salía o desaparecía. A él le favoreció, güey, que había un mundial de fútbol en Argentina en el año 1969 y con la prensa internacional que estaba allí no pudieron desaparecer. Bien, hay una noticia de interés que proviene de la Universidad de Cartagena, que ha anunciado la Clínica de Emprendedor. Un servicio liderado por la Cámara de Comercio de Cartagena y la Universidad de Cartagena a través de su Centro de Transferencia, Innovación y Emprendimiento. Esta convocatoria está abierta para micros y pequeños emprendedores de Cartagena y del municipio de Turbana en el marco de la iniciativa Tejiendo Progresos en Bolívar. La estrategia busca fortalecer las capacidades de gestión de los negocios locales mediante asesorías personalizadas que permitan identificar oportunidades de mejora en áreas como ventas, relacionamiento con clientes y toma de decisiones. De esta manera se espera aportar al crecimiento sostenible de unidades productivas que, pese a su esfuerzo diario, enfrentan desafíos para optimizar su desempeño y consolidarse en el mercado. ¿Qué se lleva un emprendedor que entra a esta clínica? Comercio y marketing. Aprende a identificar a su cliente ideal, a explicar en una fase por qué debe comprarle a él y no a otro, a organizar sus clientes en WhatsApp de negocios o Business y usar sus redes con un objeto claro. También aprende la parte administrativa, aprende a poner en orden su negocio, quién hace qué, cómo lleva pedidos, inventarios y papeles para dejar de apagar incendios y tener tiempo de vender. También aprende la operatividad. Revisa cómo produce o presta su servicio de principio a fin y descubre dónde se le va el tiempo, los materiales, los clientes, entregas tardías, desperdicios, procesos que solo funcionan si una persona está presente. Y se le aporta también a la parte financiera. Aprende a separar la plata del negocio de la plata personal, a calcular cuánto le cuesta producir, a qué precio debe vender, y a leer sus números para saber si de verdad está ganando. Entonces, los emprendedores de Cartagena y de Turbana que quieran participar deben inscribirse, la inscripción es totalmente gratuita y deben hacerla a www.clinicadelemprendedor.com www.clinicadelemprendedor.com Los cupos, de acuerdo a la información que tenemos, son limitados. Solo 2.320 emprendedores podrían beneficiarse de la clínica. Para participar, el negocio debe cumplir tres condiciones. Estar ubicado en Cartagena o Turbana, tener mínimo de 2 años de funcionamiento y contar con ventas demostrables. Ventas demostrables. Hay una información que es oportuna porque ahora, desde el momento en que se está hablando de fenómeno del niño, fenómeno del gran niño, que se va a prolongar y que tenemos problemas de energía, hay una noticia porque el Fondo Quinto de Infraestructura, gestionado por Patria Investing, anunció la venta del 100% de su participación controlante en Puerto de Oro. Puerto de Oro es el mayor parque de generación solar en Colombia. Y esa venta se la hizo a Isagen. La transición ocurrió tras la culminación de uno de los principales hitos del proyecto, la entrada en operación comercial en un momento crítico para el sector eléctrico de Colombia. Esta planta de energía solar está ubicada en los municipios de Guaduas y Chaguani, ahí en Cundinamarca. Puerta de Oro cuenta con una capacidad instalada de 360.000 MWP, con más de 511.000 módulos de distribución en 530 hectáreas, grandísimo, 530 hectáreas de puro paneles de energía solar. El proyecto tiene una capacidad de generación de 728 gigavatios hora anuales de energía. Energía limpia que equivale al consumo de más de 390.000 hogares colombianos y permite compensar aproximadamente 370.000 toneladas del CO cada año. Desde su concepción, Puerta de Oro fue desarrollada con una visión de impacto económico, social y ambiental de largo plazo. Durante su construcción se generaron más de 2.000 empleos, de los cuales el 95% correspondieron a mano de obra local, dinamizando la economía de la región y promoviendo la generación de capacidades en el territorio. Asimismo, el proyecto aporta millonarios recursos en transferencia de ley 99 a los municipios beneficiarios, como son Guaduas y Chaguania, en Cundinamarca, además de inversiones sociales en materia de educación, acceso a agua potable e infraestructura comunitaria. Bien, con esta información llegamos al final. La invitación es para mañana, cuando vendremos con muchas más informaciones por aquí por Colmundo Radio Cartagena, su noticiero Noticias 625.com, lo que otros no dicen. La técnica de Manny Fuentes.
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0: Buenas tardes. Buenas tardes. Con la conducción técnica de Manny Fuentes, Arnulfo Alcázar Álvarez, hace parte de la trilogía deportiva. 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La Universidad de Cartagena siempre a la altura de los buenos tiempos. El día, vamos a decir exactamente, grado 20, Davis Polo, el caleño, que empezó este año en clase A con el equipo Augusta, pasó a clase A avanzada al equipo Roma. Posteriormente llegó a doble A al equipo Columbus, fue ascendido a triple A con el equipo Wagner, lanzó y ganó su primer partido. Primer partido que lanza, primer partido que gana. Lanzó seis episodios, le conectaron cuatro hits, dos bases por bola concedió, ponchó a tres, tiene un ERA de 0.00. En esos seis episodios hizo 84 lanzamientos. 84 lanzamientos, de los cuales 50 fueron en la zona de strike. 50 fueron en la zona de strike. Lo que equivale a un promedio de 14 lanzamientos por entrada. Buen desempeño de David Polo. La vamos a presentar a Arnulfo Alcázar. Él en ligas menores este año estuvo en 23 juegos, desde A hasta triple A, ha ganado 10, perdió 6, 12 cuadrangulares le han conectado este año, lo que equivale a que cada 21 episodios le están conectando cuadrangulares. Y tiene un promedio de 1.8 ponches por juegos. Tiene 21 años. En estos 23 juegos, 12 jonrones le han conectado, ha conseguido 47 hits por bola. Ha ponchado a 140 y ha lanzado 253 entradas. David Polo Caleño, que está en el equipo de los Bravos de Atlanta. Desde que empezó David Polo, cuando lo subieron a clase A avanzada, dijo, este muchacho va a aparecer otro día aquí. Y cuando lo subieron a doble A, digo, lo veré pronto en triple A. Hoy, 22 de septiembre, me atrevo a asegurar, y no voy a estar equivocado en lo que voy a decir, que a David Polo lo veremos el próximo año en los campos de entrenamiento con los Bravos de Atlanta, o lo que nosotros conocemos como la pretemporada, por todo su desempeño, por toda la labor que está haciendo David Polo. Arnulfo Alcázar Álvarez. Buenas tardes, ¿cómo está usted, Arnulfo?
1: Toño, bien, gracias a Dios, ya. Con la bendición de Dios, con todas las situaciones que me han presentado, pero es un dato curioso este joven caleño. ¿Por qué es un dato curioso? Clase A, avanzada, doble A, triple A, grandes ligas. No es fácil. No es fácil hacer un solo año ese recorrido, no es fácil, Toño. Y este joven tiene como 22, 23 años, no tiene más edad.
0: 21.
1: Ah, bueno, imagínense, 21 años. Él está listo para el equipo el año que viene, ya está en Grandes Ligas, ya en un juego, no, y ha ponchado ciento y pico en, 20, en 200 y pico lanzamientos. Oh, una gran efectividad, 1.08, 1.8, dos ponches casi por juego, y la efectividad está bien, porque imagínense. Pero algo sí es cierto: este joven está escondido ¿dónde? Esta es la escuela del señor Yesser Pozú en el Valle del Cauca, ¿yo? Porque él hace su trabajo.

0: calladamente, no forma bulla, y va mostrando jugadores, ahí está, otro más de él. Y eso le da a él, a Pozú, la ventaja de permanecer siempre buscando talentos en el Valle, que hay bastante en el Valle del Cauca, bastante, bastante.
1: Arnulfo, discúlpeme, chico, hace 11 años cuando fueron los Juegos Nacionales en el Tolima y el Chocó, había un cubano que estaba radicado en Medellín, pero 2 años después se mudó para Cali. Uno chiquitico cubano, Arnulfo.
0: Pablo Abreu.
1: Abreu.
0: Que es para descanse.
1: Este Pablito Abreu tuvo mucho que ver con él. Porque esta es la edad. Póngale usted 12 años, Arnulfo.
0: Uh-huh.
1: Ah, 9, 10, 11 años. Que esa era la edad que cogía Pablito Abreu a los 11 años, 12 años.
0: A los 12 años, correcto.
1: Entonces,
0: Abreu y Pozú trabajaron en llave.
1: Y hay
0: un Cali. Son muchos jugadores.
1: Y hay un caleño. Hay un caleño que creo que es apellido Romero, que tenía, tuvo 2 o 3 hijos que también estuvieron en ligas menores.
0: Así es. Así ligas es.
1: Menores. O sea, es que, ¿por qué Cali? Mire, Cali en el béisbol de mayores, entonces no ha despegado mucho. Por allá estuvo jugando este muchacho Pearson,
0: claro.
1: otro bolivarense más.
0: Claro que sí.
1: Pero vaya en categorías menores, da que hablar, Nulfo.
0: Todo el tiempo. Tanto fue así que en paz descanse Carlos Puente. ¿Te acuerdas de él?
1: Claro.
0: Presidente del Valle. Fueron a Medellín, quedaron campeones en la categoría preinfantil. O sea, aquí en Cartagena, la liga organizó Copa Candelaria. Y Carlos Puente dijo que no venía a ver su título a Cartagena.
1: Ya le había ganado el Nacional, ya había ganado Nacional, ¿a qué va a venir? ¿Por qué? Porque Jochebaena quiso organizar el campeonato. ¿No fue Jochebaena que lo inventó?
0: Así es, Joche.
1: Ah, bueno. Entonces,
0: pero bueno, está ganando Lozada y Jochebaena, recuerdo yo. Yo estuve ahí también, en ese boyato. Y dijo que no, que me llama Cartagena. No, señor. Era Curtiguala en Manete Valle.
1: Sí, Curtiguala duró un poco de año por allá. Mire, de los colombianos en ligas menores, el único que va a postemporada es el monteriano Brian Vuelva. Brian Vuelva, que en 403 turnos conectó 110 y para un average de 273, 30 cuadrangulares. Bastante cuadrangulares. Para Brian Vuelva, cuando no es paliador, 77 carreras impulsadas, 64 anotadas. Él juega en el equipo de Las Vegas, que ya está por iniciar la serie con Oakland City. Y Dayan Frías terminó su temporada con 2-0-7 el día 20, batió de 4-0-1, o sea, el domingo 4-0-1. Pero otra noticia reconfortante fue el regreso de José Quintana el pasado sábado, cuando los Rockies de Colorado derrotaron a los Marineros de Seattle 5-3. En ese juego, Quintana lanzó 4 episodios. Le conectaron 5 hits, le anotaron 3 carreras. Consiguió una cebopola, ponchó a 2, le bateron 2 cuadrangulares. Pues, y su averaje, su era lo tienen 5.40. Yo dije que Rockies de Colorado se había enfrentado a Marineros de Seattle. Tenemos que recordar que en los Marineros de Seattle está Michael Arroyo, bateó de 4-2, se enfrentó ante Quintana en el segundo episodio y Arroyo le conectó hit al center. Posteriormente, cuando vuelven a enfrentarse, Quintana lo obliga a batear fly al center field. En el sexto, bateaba doble play el señor Michael Arroyo. Fue una línea un poquito entre tercera y short. El tercera base del equipo de Rocky pega un brinco, atrapa la pelota. Cuando cae nuevamente a la tierra, él se tira cuán largo es y con la punta de la almohadilla, de la mano a la manilla, toca la tercera base para el doble play. Y en el noveno, con esta hit a right field Michael Arroyo. También tenemos que decir que el último juego que había tenido Quintana antes de su regreso el sábado fue en mayo 24, cuando se enfrentaron a Arizona y perdieron 9-1. Y en aquel entonces, Quintana tenía un ERA de 5.27 cuando salió 24 de mayo. Al terminar su participación el pasado sábado, lo dejó en 5.40. ¿No? ¿Cómo que le fabrican 3 carreras?
0: Claro que sí, claro que sí. Y la carrera limpia son las que le elevan el ERA a los lanzadores. Pero está bien, el regreso de Quintana está bien, Toño, ¿no? Que ha sido 2 meses inactivos, desde mayo hasta ayer, hasta el sábado.
1: Más de dos meses. Julio, agosto, prácticamente iba para 4 meses.
0: Correcto, correcto. Ya está bien, el regreso es importante porque ya él va a sentir nuevamente que está en actividad y que tiene la oportunidad de lanzar nuevamente como abridor, porque él está como abridor en el equipo donde está los Rockies. Entonces, ajá, eso nos da la tranquilidad a los colombianos, que hay otro colombiano, otro paisano en esta liga dispuesto en cualquier momento a lanzar por el equipo que está jugando.
1: Y Rey de San Martín, el que nació en María Lavá, el día sábado 19 lo colocaron en la lista de lesionados. Distensión en el oblicuo derecho. El oblicuo derecho es un músculo, digamos, superior o superficial, como usted le quiera llamar, en la parte del abdomen. A veces cuando usted siente como un dolor intenso, a veces uno dice, cogí un aire, y ese aire no se me va, es cuando el músculo se tensiona, y hay que buscar reposo, mucho reposo, para que nuevamente vuelva a su posición. Su último compromiso fue en septiembre 16, cuando lanzó únicamente un tercio, un solo lanzamiento lanzó Reyes San Martín ese día, y resultó siendo ganador, porque él entrega el partido, lo coge perdido y lo entrega ganado. Ese lanzamiento que hizo fue de 83 millas por hora. Y Didier Fuente, el equipo de los Bravos, derrotaron a los Astros de Houston 6-2. Didier Fuente lanzó 2 episodios, el séptimo y el octavo, una carrera, una base por bola, 3 ponches, una era de 2.27. Se acreditó a su hole número 18. Ya aquí habíamos dicho que hole es el que deja el partido, lo coge ganado y lo deja ganado para entregárselo al relevo. Este Didier Fuente va para postemporada. Y el otro colombiano que va para temporada es Tyron Guerrero, que en septiembre 20, que cayó domingo, lanzó un solo episodio en octavo, 2 ponches, no le dieron hit, entraron carreras 3-18. Y su equipo perdió 5-1 ante los Tampa Bay, que los Tampa Bay hoy son los que están comandando la tabla de posición. Y Tampa Bay, pues, está jugando hasta ahora el partido que estuvo aplazado ante los Yankees de Nueva York. Y Gustavo Campero continúa en la lista de lesionados. No,
0: gracias, pero bueno, él se ha recuperado, pero está en Grandes Ligas. Tiene condición y calidad también, ese pequeño jugador del departamento de Córdoba, de un corregimiento por el regundio de Córdoba. Pero, ¿cómo saben los fenómenos? ¿Cómo saben los peloteros? Ahora que pueden ser fenómenos en cualquier parte, porque no lo conoce a nadie, aceptando ese corregimiento. Ya fueron allá, y lo encontraron, lo sacaron. Él no hace recordar al difunto Álvaro Terán, el basquetbolista que llega en María Navaja, ¿te acuerdas?
1: Claro.
0: Entonces, a ver, lo voy a sacar, voy a buscar al difunto Mario Ramos, a ver, porque nada, jugaba baloncesto y inventó Bolívar y a Colombia. Pero la vida es así, ya Álvaro no está con nosotros, se fue, se murió Álvaro Terán, y hay que echar para adelante.
1: Jugó baloncesto profesional en España.
0: Claro que sí, claro que sí.
1: Bueno, Real Cartagena empató ayer.
0: Con el último de la tabla.
1: No, así, Miguel es el último. ¿No? Ya, ¿qué hacemos? Entonces, qué vaina. La gente cuando sale del estadio lanzando, gritando, en propio, insultando a todo, y sin embargo, al siguiente partido va. Hombre, eso es fanático. Hay que, esos son los fanáticos que usted tiene que hacerle captura de pantalla, porque esos son los que posteriormente se vuelven agresivos contra el equipo contrario, inclusive a veces hasta contra los mismos jugadores de su equipo. ¿No?
0: Así es, así es. Es verdad.
1: Porque no están acostumbrados, no están, o no asimilan las derrotas. Vámonos a la pausa y regresamos.
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1: Oiga, Nulfo, Colombia quedó en el quinto lugar, softball femenino, yo. Quinto lugar, le ganamos a Bolivia.
0: Ah, bueno, por lo menos.
1: Por lo menos.
0: Salvó el honor de la historia.
1: Pero yo le voy a decir algo. Uh-huh. En el pasado campeonato suramericano de softball femenino, suramericano, Colombia fue subcampeona.
0: Claro que sí.
1: El primer equipo fue Argentina. Uh-huh. Cuando Colombia, pues, doble, Colombia perdió ante Argentina 6-4. Y en 8 episodios, ¿no?
0: Uh-huh.
1: en 8 episodios. Libby Hurtado cargó con la derrota. Cargó con la derrota. Libby Hurtado, estoy hablándole a él. El pasado campeonato. Colombia le ganó. Argentina le ganó a Colombia 6-4. Campeón hueco de Argentina, subcampeón Colombia, tercer lugar Brasil, cuarto Perú, quinto Guatemala y séptimo Chile. Lo otro que podemos decir que hay cuatro equipos nada más en el campeonato, o hubo, porque ya se acabó, con cuatro equipos en el softball masculino. Colombia no estuvo. Colombia no estuvo. Y en bolseo, en el suramericano de bolseo, Colombia ocupa la sexta posición con 2 medallas de plata y 2 de bronce. No hubo oro. No hubo oro en estos campeonatos suramericanos de Argentina. Bueno, no sé qué nos está pasando en el deporte. Que a medida que avanzaron, hay unos recortes presupuestales, sí, también es cierto. Pero el deportista no tiene por qué estar pendiente a la parte económica. El deportista tiene que buscar entregar de todo de sí para tener un buen resultado. ¿Por qué no? Para que lo tengan en cuenta para próximos eventos. En este caso, de boxeo. Que entre otras cosas, el boxeo vamos a tocarle un día de esto. Porque usted no puede tener en un campeonato de juegos nacionales un boxeador que haya militado en el profesionalismo y tenga un recorrido demasiado amplio, una trayectoria, y venga a enfrentarse con un muchacho que apenas está iniciando en el aficionado, ¿no?
0: Totalmente de acuerdo. Yo no sé cómo se maneja esa parte del boxeo profesional aficionado, si después se permite o no se permite. Yo creo que no se debe permitir eso, creo yo, por ley no se debe permitir, porque la ventaja es amplia. Amplia es la ventaja. Y es deporte aficionado, y este es profesional. Ya que ahí no entendemos ese pedacito de la reglamentación que tiene el boxeo profesional y el aficionado. No lo entendemos. O es una cosa o es otra. ¿Ya? Pasó igual. En el béisbol, que es profesional, es profesional. Además,
1: en el año 2022, Colombia, esto fue Paraguay en 22, Colombia pues llevó boxeadores en ambas ramas, tanto femenino como masculino. En la femenina, Ingrid Lorena, que ella es del Valle, pero está radicada en Tolima, está inscrita en la Liga del Tolima, Valeria Arboleda, Jenny Marcelaria, también veterana, Angie Paola Valdez, también veterana, Shirley Orozco y Diana Romero. Aquí no vemos ninguna de Bolívar. Y en el masculino fueron Juan Sebastián Palacio del Valle, Gilmar González, José Manuel Biafara, Alexander Rangel, Johan Caicedo, Marlon Hurtado y Cristian Camilo. Aquí no veo ningún bolivarense como tampoco. La mayoría son de Valle, ¿no? El técnico, ¿así? El cubano Rafael Iznaga, que tiene años y que no ha aportado nada al boxeo colombiano, porque no vemos prosperidad o progreso, más bien, a Jocha Salinas, que es de acá de Palenque, y que hace lo que diga Iznaga. Y Raúl Alberto Tierra, el cuerpo técnico de aquel entonces, estoy hablando en el 2022. ¿No?
0: Eso es verdad. Que el señor Rafael Iznaga, cubano, años está en el boxeo colombiano. No ha dado nada. ¿Cuántas medallas ha dado Iznaga en el bolso aficionado?
1: Nada. Bueno, póngale, es que él le cargan las medallas que de Eugenio Martínez. O de la misma Ingrid Valencia, que han sido medallistas. Pero hay que abonarle son a los entrenadores locales, ¿no?
0: Lógico, lógico.
1: Los entrenadores locales. No sé. Pero bueno, Alberto Torres lo tiene ahí. Es que para mí esta federación aquí es por cuotas, por cuotas burocráticas para por los votos. Tú votas por mí, yo te coloco un técnico, yo te coloco un bolseador. Así se llama. Y hemos llegado a la parte final con la conducción técnica de Manny Fuentes. El cómo movía los transmisores, Arnulfo Alcázar Álvarez, y quién les habla, Antonio Rico, agradece estos sintonías. Buenas tardes.
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0: En ASB Colmundo son las 2:31 minutos. 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
0: 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En ASB Colmundo son las 2:34 minutos.

0: Ya mulema, güey.
1: En ASB Colmundo son las 2:56 minutos. 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

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En ASB Colmundo son las 3 en punto.

0: En ASB Colmundo son las 3:30 minutos. 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
1: Laura Bonilla, subdirectora de la Fundación Paz y Reconciliación, se declaró a la expectativa de lo que suceda con el presupuesto de la JEP en el Congreso de la República.
2: Tomar esa decisión de bajar el presupuesto es complicado porque digamos que la JEP tiene una tarea y esa no es una tarea fácil.
1: Andrés Mauricio Velasco, presidente de Asofondos, dijo que confía que Colpensiones solucionará la falta de recursos para pensiones de los dos próximos meses.
3: Yo honestamente no creo que esté en riesgo. Esto es un tema de financiamiento, es un tema de platas que muy seguramente el alerta de la ministra va a ayudar a solucionar para que los colombianos tengan su pensión en los meses de noviembre, diciembre y la mesada 3.
1: Luis Alberto Cárdenas, director de gestión de riesgo en el Tolima, atribuyó a ciclos variables los recientes incendios en su departamento.
4: Estos ciclos de los incendios son muy variables. Por ejemplo, tuvimos una crisis en el oriente en los municipios de Cunday, Carmen de Apicalá y Suárez, que nos atendió durante casi 2 semanas, también con unas capacidades importantes allí. Lo superamos y se nos presentan en otros sectores.
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4: Hola amigos, muy buenas tardes. Bienvenidos a una nueva emisión de Tribuna libre de opinión por Colmundo Radio, la radio que te acerca. 620 kHz, Tribuna libre de opinión, director, doctor Arles Arias Arias. 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
4: Aquí está listo el equipo periodístico profesional de Tribuna libre de opinión en su emisión correspondiente hoy, martes 22 de septiembre, año 2026. Nos acompaña en Audio Master Luis Alberto Arnedo Babilonia, Luchito Arnedo, transmisores Luis Eduardo Movilla Causil, el convicto Movilla. Yo soy Orlando Muñoz Saladén de la Asociación de Locutores Profesionales de Bolívar y de la Asociación de Periodistas Independientes de Colombia, PIC. En nuestras efemérides de hoy recordamos al cantante Jairo Paternina, que fue asesinado un día como hoy, 22 de septiembre de 1989. Hizo un gran éxito que interpretó con el Combo de las Estrellas. Óyeme, Diosito Santo, tú que de aritmética nada sabías. Jairo Paternina cantó esa canción, Plegaria Vallenata. Enrique Bonfante, el Quique Bonfante, otra de las grandes leyendas de nuestro folclore, se fue un día como hoy en el año 2000, día en el cual está de cumpleaños la teniente Divania Contreras Ruiz, hija de ese gran amigo, el gran líder de la zona insular, Heberto Luis Contreras. Felicitaciones. Y también felicitamos a Mauri, el niño serén en la isla de Tierra Bomba. Felicitaciones hoy en su cumpleaños. Les presento, amables oyentes, a nuestro director, doctor Arles Arias Arias. Bienvenido, muy buenas tardes.
0: Muy buenas tardes, Orlando, Jairo, Wilson, Remberto, Adalberto, Jonathan, Libardo, Cristóbal, doctor Johnny González, Luchito Arnedo en el control de sonido, y a usted, estimado oyente, que nos escucha todos los días por Colmundo Radio en su programa preferido, Tribuna Libre de Opinión, con una Cartagena nublada con 30 grados centígrados de temperatura a esta hora de la tarde, tenemos temperatura máxima de 32, temperatura promedio en las horas de la noche 28 grados centígrados. El sol salió a las 5:51 de la mañana, se va a ocultar 5:57 de la tarde, con una probabilidad de lluvia del 35%, que se hará más fuerte a partir de las 10 de la noche. Los vientos están soplando del lado sur, 12 kilómetros por hora su velocidad. La sensación térmica o el bochorno que usted está sintiendo en su cuerpo es de 31 grados centígrados, 3 grados por encima del máximo promedio diario. La visibilidad para los que pilotean naves, 18 kilómetros de distancia. Índice de rayos ultravioleta para que no se expongan los rayos del sol sin protección. Estamos en escala 2, es una escala baja, pero la recomendación es que mantengan la protección solar por lo menos hasta después de las 5:10 de la tarde.
4: Y a esta hora, la vuelta al mundo en 120 segundos con Florentino Mesa.
12: Saludos, Florentino Mesa les presenta la vuelta al mundo en 120 segundos. Irán anunció que reabrirá el tránsito comercial por el estrecho de Hormuz en un plazo de 7 días si Estados Unidos reduce su presencia militar y levanta el bloqueo a los puertos iraníes tras la escalada de ataques en las rutas energéticas globales. La milicia Houthi de Yemen aseguró haber asumido el control total del estrecho de Bab el Mandeb, mientras la aviación de Arabia Saudita intensificó los bombardeos sobre la costa del Mar Rojo en medio de una crisis que deja cientos de víctimas y desplazamientos masivos. Cerca de 130 líderes internacionales se concentran en Nueva York para el inicio de la Asamblea General de las Naciones Unidas, en un encuentro marcado por las fricciones presupuestarias tras los recortes aplicados por la administración de Donald Trump. Los gobiernos de Estados Unidos, Groenlandia y Dinamarca concretaron un acuerdo trilateral que amplía la presencia militar de Washington en la isla Ártica, finalizando la disputa diplomática por el acceso a sus recursos minerales estratégicos. El presidente de Colombia, Abelardo de las Priellas, se reúne en Barranquilla con la mandataria de Costa Rica, Laura Fernández, con el fin de coordinar operaciones conjuntas de inteligencia militar y blindar las rutas marítimas contra el crimen organizado transnacional. Las principales redes de televisión de Estados Unidos suspendieron la cobertura en directo de los actos públicos del presidente Donald Trump en protesta por la decisión de la Casa Blanca de vetar el acceso de varios medios de comunicación. Guatemala recibió de Estados Unidos un cargamento de 2.000 fusiles de combate, concretando la primera adquisición de armamento estadounidense tras 50 años de embargo militar impuesto por violaciones a los derechos humanos. La oposición en El Salvador oficializó al médico Rafael Aguirre como su candidato presidencial para competir contra Nayib Bukele en los comicios generales programados para 2027. El huracán Polo alcanzó la categoría 4 en el Pacífico Oriental, registrando un rápido aumento en la velocidad de sus vientos y amenazando con intensas precipitaciones en las costas del suroeste de México. Esta fue la vuelta al mundo en 120 segundos.
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0: aquí al ritmo de fiesta. Iniciamos este programa de hoy, esta emisión muy especial del programa Tribuna Libre de Opinión en este martes. Y tenemos unos invitados especiales de honor a nuestro programa en la tarde de hoy. Se trata de los lanceros de las fiestas de independencia de la ciudad de Cartagena, Margot Castro y el colega Benjamín Mincho Paternina León, que nos honra con su presencia en esta tarde en el programa Tribuna Libre de Opinión. Le damos la cordial bienvenida, Mincho Paternina y Margot Castro. Bienvenido, vamos con las damas primero. Claro. Margot Castro, muy bienvenida a Lancera de la Independencia de Cartagena. Buenas tardes. Margot. Bueno, vamos entonces con el saludo de nuestro colega.
1: Compañero. Muy buenas tardes, Colmundo. Sí, gracias por esta invitación.
0: Sí, muchísimas gracias, Margot. Bienvenida al programa Tribuna Libre de Opinión y nos acompaña también el lancero de la fiesta de independencia de Cartagena, nuestro colega Benjamín Mincho Paternina León.
2: Buenas tardes. Un abrazo, un saludo especial para Margot Castro, nuestra compañera gran lancera de la fiesta de independencia, Margot Castro Fajardo. Igualmente quiero saludar a Luchito Arnedo, Arles Arias, igualmente a Orlando Muñoz Aladén y todo el equipo que hasta ahora está listo para presentar aquí las noticias. Yo soy fiel oyente del programa.
3: Gracias,
2: no me pierdo de un solo programa. Ayer me lo escuché de punta a punta.
3: Muchísimas gracias,
2: Mitch. 4 a 5 de la tarde estoy ahí en sintonía.
3: La verdad que estábamos amenazados por esta presencia.
2: Sí, claro.
3: Y para mí era una deuda que tenía yo para dialogar un poco con un colega que ha sido muy importante para quienes lo hemos visto desde hace rato, proyectado, haciendo cosas, haciendo actividades, nunca quedándose en nada y avanzando con la modernidad. Y hoy en día, un gran lancero y con todo el honor. Micho, felicitaciones por esta llegada. Y para usted, mi dama Margot Castro, realmente cuéntenos un poquito quién es Margot Castro para soltar un poquito y para que la opinión pública nos comencemos a identificar.
1: Bueno, Margot Castro Fajardo, yo soy trabajadora social de profesión, soy docente del área cultural y bailarina. Puedo decirlo que bailarina toda mi vida, he compartido con Delia Zapata de Miramasa en el grupo de danza de la Universidad de Cartagena. Trabajé como docente en el área cultural en el Tecnológico Confenalco en la Universidad de Cartagena y he estado vinculada a diferentes instituciones educativas. Fui la creadora de la Asociación Folclórica Distrital de Cartagena y he trabajado 20 años en el Instituto de Patrimonio y Cultura de Cartagena. En tema de fiesta, 15 años en el área de cultura.
3: ¿Y de dónde le nace ese amor por las fiestas de la independencia?
1: Bueno, desde pequeña que mi mamá me ponía un gorrito de plumitas. Nosotros los jeans, los pantalones los ripiábamos y ella me sacaba al popular bando. Desde ahí inició como el amor a la cultura, a la danza, a todo este tema festivo. Y año tras año me fui vinculando, fui viviendo más esas fiestas que son nuestras del pueblo. Y bueno, y esos inolvidables disfraces que nos visitaban en esas fechas en las casas, de esos disfraces que llegaban a las casas, nos sorprendían, eso se ha perdido y esa es una de las cosas que más recuerdo de mi niñez.
3: Hablar de Mincho Paternina es hablar de un hombre polifacético. Tiene todas las fases de una persona pública que ha estado en muchas actividades. ¿Cómo llega usted a la fiesta de la independencia? ¿Cómo llega usted a vincularse de tal manera hasta conquistar uno de los puestos más preciados, que es el de ser lancero?
2: Sí, y el lancero número 20 que le corresponde, grande lancero número 20, que le corresponde a Margot Castro Fajardo y a este servidor Benjamín Paternina León. ¿Cómo ingresé yo a esto de la fiesta? Bueno, me fui contagiando poco a poco a medida que fui avanzando en el medio radial. Yo nací radialmente en el año 1978 en Radio Bahía, al lado de de Carmelo Hernández Palencia, del cual fui su locutor comercial al lado de Ricardo Peñuela. También estuvo por allá Freddy Luis Echorbó Guerrero, David González Correa, Joaquín Cuello Cuello. Con ellos hacíamos, y el señor Julio Gutiérrez Tapia, con ellos hacíamos un programa que era institucional de la emisora, se llamaba Carrusel Novembrino. Ahí arrancamos, después seguí contagiándome un poco más a medida que fui avanzando. Cuando ingresamos ya a la radio un poco más profesional, a la radio paga, en el año 1985, ingresamos a Radio Vigía de Todelar. Estaban las dos emisoras, Vigía y estaba La Voz de las Antillas. Ahí me tocó hacer Momo en el Aire y me tocó hacer Capuchón Novembrino, dos programas insignia de ambas emisoras. Capuchón Novembrino de La Voz de las Antillas y Momo en el Aire de Radio Vigía. Nos tocaba porque éramos locutores de turno. Todo el que estaba en turno tenía que participar en el programa en ese entonces. Nos fuimos contagiando poco a poco y así que fuimos haciendo radio festiva. La radio festiva, aparte de la radio comercial que hice inicialmente con Orlando Muñoz Aladén, Cátulo González Fonseca, en Radio Reloj, fui locutor comercial de ambos, en el fútbol, después con Quique Salgado, con Ciro Alberto Marinés, con toda esa gente. Anteriormente todo el que hacía radio tenía que contagiarse de fiesta, no había incentivo, no había apoyo de ninguna entidad. Era amor por las fiestas de independencia de la ciudad de Cartagena, que eran fiestas populares del 11 de noviembre.
3: Y las transmitíamos.
2: Y las transmitíamos sin incentivo, sin nada, con todo el esfuerzo. Eso sí, nos apoyaba el comercio. Hoy un poco ha cambiado un poco el semblante, porque el comercio ya no está como tal. Pero siguen las ganas, sigue el esfuerzo, sigue la lucha, porque la identidad, para, no se pierda igualmente la tradición, más exactamente no se pierda, sigamos luchando porque se mantenga la tradición de todo eso que nos habla Margot, de ese momento histórico cuando ella comenzó a amar la fiesta. Nosotros comenzamos a amar la fiesta a través de la radio, por eso que nosotros venimos luchando por el espacio que debe tener la radio festiva dentro del manual de las fiestas de independencia de Cartagena.
3: Y precisamente, Orlando, para que la historia no se borre, no se olvide, Y podamos mantener todo esto que se ha construido, que han construido una gran cantidad de gestores culturales, recordemos un poco el nacimiento, cómo nació la figura del lancero ya vinculado a la fiesta de la independencia. ¿Qué es el lancero? El lancero es, digamos, una imitación de las milicias que hubo en Getsemaní, que salieron a dar la batalla para la independencia de Cartagena. Este lancero es esa imitación en la fiesta de esa figura.
2: Sí, yo creo que Margot nos puede ampliar un poco más sobre la figura del lancero, que nació en la propuesta que se hizo a través de
3: Jorge García Usta, Jorge García cuando Usta, el Comité de Revitalización de la Fiesta.
2: Correcto, el 2004. En el 2006 se instauró.
3: Ah, ya se instauró ya el lancero, pero el 2004, del 2004.
2: El primer lancero fue Miki Sarmiento Irma Jiménez.
3: Hablemos un poquito, Margot, por favor, de este tema que a la gente le apasiona y es necesario que la gente lo reviva.
2: Margot.
1: Sí, muy buenas tardes.
3: Sí, Margot, bueno, le preguntaba que hablemos un poquito de la historia de cómo el lancero se vincula a la fiesta de la independencia.
1: Bueno, haciendo un poquito de historia, hubo un tiempo en que las fiestas populares fueron invisibilizadas, el pueblo no gozaba de las fiestas, no pasaba nada. En Cartagena, todo un grupo de actores y de gestores culturales empezaron a reunirse y empezaron a convocar a las mesas de trabajo donde se dijo de pensar las fiestas. Entonces empezaron a hacer ese tipo de análisis histórico, conceptual, festivo, que nos estaba haciendo falta, y es cuando empieza el Comité por la Revitalización de las Fiestas. Allí estuvo un personaje muy importante como Jorge García Usta, que fue quien lideró todo este proceso. Gracias a él es que se toma este símbolo, este ícono de las fiestas, como un personaje, un ícono, el lancero de Getsemaní, que lo que votamos en 1811, el 11 de noviembre, era un artesano, un herrero que convocó a todos los herreros campesinos, artesanos de Chemaní. Hicieron una revuelta, caminaron por todo Chemaní hasta llegar a la proclamación, donde hicieron un grito de independencia y firmó la primera acta de independencia en la Plaza de la Proclamación. Entonces, por lo que ya es el lancero, que fue quien nos dio la independencia, tomamos que nos los representara unos personajes de la cultura aquí en Cartagena y que estaba vinculado a la fiesta. Para ser gran lancero se debe tener una trayectoria en alguna área cultural, artística cultural de Cartagena, pero que esté vinculada a la fiesta. Y que tenga esa trayectoria demostrable, que la ciudadanía y las áreas artísticas lo reconozcan como tal, que tenga esa conexión con la fiesta. Entonces, es una simbología que nos asignaron a nosotros como grandes lanceros de la fiesta de independencia, pero basado en ese ícono, esa fiesta de Pedro Romero, el gran lancero del Chemaní. A lo largo de estos 20 años han pasado comunicadores sociales, educadores, teatristas, bailarines, músicos, gestores culturales, que han enriquecido toda esta historia, y día a día hemos estado posicionando esta figura como la autoridad de las fiestas de Cartagena.
0: Es significativo el aporte de la radio, de los profesionales de la radio, a la fiesta de la independencia de Cartagena, Micho Paternina. Ya tenemos un precedente como lancero al extinto compañero Mañe Vargas
2: y Lester González.
0: ¿Cuál es para usted, Micho Paternina, el papel de este lancero con paralelo hacia la radio, hacia la gente que está en la radio de Cartagena?
2: Bueno, yo vine aquí y quería realmente ser lancero cuando me inscribí para participar en la convocatoria por el sector de medios de comunicación. Quiero decir que yo no solamente me inscribí, también se inscribió el señor Ramiro
3: Piñeres,
2: se inscribió con el respaldo de FUNCOMUN y Medio. Yo me inscribí con el respaldo de la Fundación de Periodistas Independientes de la Ciudad de Cartagena. Bueno, la gente consideró de que yo reunía los requisitos para participar. Mi propuesta para llegar a ser lancero es que se visibilice el periodista, el locutor, que también es un sector importante para la difusión de la cultura en general. ¿Qué sería de las fiestas de independencia? Pongámosle una fecha a las fiestas de independencia, 1959, sin los locutores de ese entonces, sin los periodistas de ese entonces, no tuviéramos el alcance y la difusión que hoy tenemos. Vamos a ponerle otra fecha, 1985, el programa del maestro Luis Alberto Payares Villa, hizo su programa, Miguel Polo Sarabia, Alfonso Cabrera Altamiranda, Miguel Lara García. Eso es una generación, Teófilo de Ávila Camacho. Eso es una generación que fue dejando...
3: Olga Burgos
2: Martelo, Alfonso Anaya Blanco, Armando Morelo López, etcétera, etcétera. ¿Qué sería hoy de las fiestas de independencia sin la difusión? Igualmente, podríamos decir con la música, ¿qué sería de las fiestas de independencia sin Pedro Laza, sin Rufo Garrido, sin el maestro Liceo Herrera, etcétera, etcétera? Porque han venido reemplazo generacional, la Orquesta Barbacoa, los Inéditos de Colombia, los Hijos del Sol, Maguaré Caribe, Alfonso y Soltaba Potencia, Joseito Martínez. ¿Me entiendes? Ha venido Irene Martínez, Gerardo Varela, Conalián, Martín Pereira, una serie de músicos que fueron haciendo productos de las fiestas de independencia, de la difusión. Pero bueno, yo diría, la radio sin ustedes, sin nosotros, no es nada. La fiesta también, la fiesta sin la difusión. Hoy hay redes sociales, y el IPCC tiene su página, pero no todo el mundo entra a la página del IPCC. Por ejemplo, ahora el que está en un burrito allá arriba por Gamero nos está escuchando. El que está allá arriba en la montaña, por allá por los lados de San Cayetano, nos está escuchando y se está enterando de qué está pasando en Cartagena gracias a la radiodifusión, que es otra cosa muy distinta a la tecnología actual, a los medios actuales, las redes sociales. Eso es un complemento de lo que ustedes están haciendo.
3: La radio siempre tendrá validez porque mientras hablemos, alguien escucha.
2: Yo siempre he dicho
3: que... Y siempre tiene que haber alguien que escuche.
2: Cuando llegué como presidente de la Fundación de Periodistas Festivos, que ha tomado otro rumbo, probablemente, no el rumbo que nosotros pretendíamos, yo hice que incluyeran al periodista como ícono también dentro del manual de fiesta. Ahí estaba Margot. Y fue la lucha siempre en las mesas de trabajo de que el periodista era importante para el desarrollo de las fiestas, de la difusión de las fiestas de independencia. Y fue incluido el ítem de periodista, ya hoy, de periodista festivo, pero ya hoy se dividió la cosa. Y hoy hablamos de comunicador social, ya hablamos de emisoras AM y FM, y hablamos de medios
3: de redes sociales.
2: Entonces,
3: hablamos de influencers.
2: Pero de influencia, todo eso es producto de que tenemos que adaptarnos también a la tecnología y a los avances. No podemos quedarnos.
3: Miremos un poquito ahora el panorama.
2: Bueno, ese fue mi propósito. Perdón, eso fue la pregunta.
3: Sí, sí.
2: Estoy respondiendo la pregunta. Mi propósito es que seamos visibles todos aquellos que hemos hecho posible de que las fiestas hayan tenido durante todo este tiempo difusión. Entonces, es que hay que luchar por eso. Inclusive, en estos 20 años de la figura del lancero, del gran lancero de las fiestas de independencia, fue incluido y para siempre el reconocimiento a los periodistas. Y se hizo a más de 20 periodistas un reconocimiento en el Teatro Adolfo Mejía en la celebración de la fiesta de los grandes lanceros en sus 20 años.
3: Estamos a 22 de septiembre y prácticamente arrancan las fiestas. Sí. O sea, hablar de este día de hoy, las fiestas están arrancando ya. ¿Cuál es la programación que tienen los lanceros? ¿En qué acto van a estar? ¿En qué eventos van a estar de aquí en adelante?
2: Nosotros estamos incluidos en la agenda. Ya Margot va a complementar con varios eventos que tenemos ya como lanceros, nosotros independientemente a la agenda afectiva que maneja la alcaldía y maneja el Instituto de Patrimonio y Cultura, el IPCC. Nosotros tenemos nuestra propia agenda, pero nosotros somos autoridad festiva, los grandes lanceros, y somos los que encabezamos todos los eventos programados por el Instituto de Patrimonio y Cultura. Ahora Margot nos complementa qué eventos tenemos nosotros como lanceros para estos días. Adelante, Margot.
1: Gracias. Como dijo Mincho, nosotros debemos acompañar toda la agenda festiva que se va a desarrollar en el 2026, pero además estamos visitando universidades, instituciones, colegios, haciendo la promoción, proyección de las fiestas, que toda la ciudadanía se entere de la fiesta y quiénes somos nosotros como Grandes Lanceros. Nosotros, Grandes Lanceros, somos un referente para las nuevas generaciones en las fiestas de independencia. Además de todo esto, tenemos una agenda propia que fue la conmemoración de los 20 años el pasado viernes. Hicimos la celebración en el Teatro Adolfo Mejía. Tenemos un encuentro de saberes con una comunidad indígena establecida aquí en Cartagena. Y tenemos también, vamos a estar involucrados en un conversatorio para cerrar el mes de patrimonio, donde estarán las cuatro manifestaciones que han sido declaradas patrimonio. Nosotros estaríamos acompañando también esta actividad. Y bueno, y todos los medios de comunicaciones, que ya sean AM, FM, digitales, todo lo que es comunicaciones, que nos soliciten, ahí estaremos acompañando en la promoción de las fiestas.
3: Margot, como espectador de la fiesta, siempre me he hecho una pregunta, a ver si logramos que entre usted y Mincho me la absuelvan. ¿Por qué no articular la participación de los lanceros con tanto bando que hay en la ciudad de Cartagena, en los diferentes barrios? para que le dieran, además de autoridad, a estos eventos de cabildos que se hacen espontáneos muchas veces, pero que se podrían articular y organizar con una integración con todo lo que es el bando principal y la fiesta principal. Esa es la inquietud que he tenido siempre, Margot.
1: Bueno, yo te respondo por este año. Nosotros, Minky y mi persona, estamos disponibles para todos los organizadores de los cabildos y carnavales y bandos de los barrios para acompañarlos en la agenda propia que cada uno desarrolle. Precisamente esa es una de nuestras labores, porque la comunidad debe enterarse y la comunidad debe empaparse de todos los temas festivos. Y las fiestas son del pueblo. Tenemos que acompañar al pueblo también al desarrollo de cada una de estas expresiones artísticas que hacen en las comunidades.
3: Dicho, ¿qué dice frente a ese tema?
2: Nosotros vamos a estar en todos los eventos, en las coronaciones que nos inviten. Por ejemplo, vamos a estar el día 3 en la coronación de la reina del sector Marbella. Vamos a estar allá. Estamos haciendo el cubrimiento de todas las estaciones de radio. Ya estuvimos en las emisoras FM, en casi todas las hemos visitado. Nos falta, creo que por ahí, El Sol. Creo que vamos a estar esta semana. Vamos a estar también en RCN, en la emisora Alerta, que nos han invitado en Colmundo Radio. Teníamos una cita con usted desde antes. Le habíamos dicho que no podíamos hacerlo oficialmente todavía hasta que no arrancara la agenda. Ya estamos en plan promocional. Donde nos llamen, vamos a estar. Si nos llaman, por ejemplo, Margot nos está hablando de un cabildo indígena que está ubicado en Bayunca.
3: Hay uno en allá Bayunca estaremos, y otro en Pasacaballo.
2: Y otro en Pasacaballo. Nos extendieron la invitación y allá iremos. Vamos a estar en todos los eventos. Somos autoridad festiva y los eventos oficiales de las fiestas de independencia de Cartagena. Vamos a estar encabezando los desfiles, que son los preludios. En Canapote hay un recorrido. Delante van los lanceros y después viene todo el andamiaje de grupos folclóricos, grupos, disfraces y lo demás.
3: Carrozas y demás.
2: Todo lo que haya, todo el movimiento cultural que haya en el barrio. Y los primeros en subir al escenario es la autoridad festiva, dando arranque al preludio de cada localidad. Son tres preludios que hay. En los tres preludios vamos a estar encabezando los.
3: Y hay uno más en el centro histórico, que me pareció verlo en la agenda.
2: Sí, un desfile, un preludio escolar.
0: Bueno, Margot y Mincho Paternina, se rescata en los últimos años en las fiestas de la independencia de Cartagena tradiciones como la noche de tambores, la noche de candela, Ángeles Somos y Salsa a la Plaza.
2: Bueno, no, la noche de candela ya está incluida hace rato y Margot no puede hablar de la noche de candela, y que también se hace durante las fiestas de la Candelaria de la Popa. El 2 de febrero también se hace la noche de candela. Esta vez se le va a hacer un homenaje a doña Isolina León, la nueva reina del folclor. Así la bauticé yo, porque después de la muerte de Irene Martínez no había quien la reemplazara en el grupo. Y fue así que Wadi Vedrán la descubrió cantando, lavando allá en el puerto de Gamero. Y cuando escuchó la voz, dijo, esta es la que viene, y grabó la tranca. Y a ella se le va a hacer un homenaje ese día. Entonces Marcó nos puede ampliar también al respecto de estos eventos como Salsa a la Plaza, que ya no es un evento tampoco nuevo. Es un evento que tiene sus días de estar incluido dentro de la agenda festiva de la ciudad de Cartagena. Y el otro evento, el Ángeles Somos, también fue rescatado ya hace aproximadamente unos 7 u 8 años. Y las reinas también se vinculan a este evento de los Ángeles Somos. Margot, adelante.
1: Sí, es que todos estos eventos que están mencionando hacen parte de la agenda oficial de las fiestas. Ángeles Somos, Noche de Candela, Jocorio de Tambores, Salsa a la Plaza, e inclusive que también podíamos estar en los eventos de la gobernación, 1600, creo que 1600, los eventos que hacen en la Plaza de la Aduana, y también, bueno, no está en la agenda, pero la Cárcel Distrital de Mujeres está celebrando la Semana de las Mercedes con un reinado y tienen toda una agenda cultural festiva, nosotros estamos invitados para mañana a acompañarlos con algunos actores festivos, especialmente para engalanar esa celebración. Y bueno, estamos apoyando todas las iniciativas culturales comunitarias alrededor de las fiestas.
3: Margo y Mincho, siempre otra inquietud que siempre he tenido yo, como por alguno es periodista. Resulta de que uno ve que siempre las fiestas tiran todo para el lado norte. Se van hacia el centro, se van hacia la zona norte, Cabrero, Crespo, Boca Grande, centro. Y para acá pues queda lo que dicen los banditos, los bandos y demás. ¿Por qué desaprovechamos una arteria tan importante como la Avenida Pedro Heredia y no organizamos un evento o unos eventos durante las fiestas de noviembre en esa arteria tan vial que tenemos, tan importante de la ciudad?
2: Yo no soy tan viejo que digamos. Tengo 66 años, pero aquí algunas personas las he escuchado por la radio decir que hubo un bando que salió desde el Sena.
3: Fue un bando social, sí, que hicimos los sindicatos, sí, cuando yo era directivo de la CUT.
2: Yo ni mi compadre Orlando Muñoz nos acordamos de ese momento. Aquí el que planeó hacer un bando que saliera desde la Bomba del Amparo al centro de la ciudad fue Campolías Terán, y no lo hizo.
3: Pero yo digo una cosa.
2: ¿Se acuerda de ese bando?
3: En aras del análisis, yo digo una cosa. No quitemos los bandos que se hacen normales. No. Creemos un nuevo escenario. Por ejemplo, yo las vías 40 en Barranquilla. Sí. Uno se va para los preludios y montan 10, 12 tarimas alrededor
2: sea,
3: de todo.
2: ¿Quiere
3: de todo
2: que sea más largo, ya, el desfile?
3: No. El desfile es y otro evento diferente.
2: Otro evento diferente
3: que puede ser un palco que haya para la salsa, un palco aquí más allá para la champeta, un palco más allá para otra cosa. Y la gente pueda disfrutar diferente.
2: En otro gobierno, ¿ya?, los palcos había música. Ya no se permite que los palcos tengan música porque eso distrae un poco la visibilidad y el folgorio que trae el evento como tal de desfile. Pero fíjese, este gobierno ha pensado en barrios extramuros que nunca se ha llegado a la fiesta, y es una primera vez que se va a hacer un preludio de la localidad 2 en el barrio del Pozón. Siempre se hacía en La Gaviota, y se hacía en Las Palmeras. Van a ir al Pozón. Y bueno, ¿y de qué manera? Con artistas de primera talla. Van a llevar lo que les gusta, porque se hizo una encuesta. El alcalde de Dumet Turbay Paz hizo la encuesta y arrojó que los artistas...
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2: Son Farid Ortiz y Nelson Velázquez.
3: Buenos.
2: Y buenísimo. Los soneros de Gamero van a estar.

0: que a veces incomodan al que organiza. El que organiza para él no es fácil, porque el que organiza quiere convocar y quiere llevar público a los eventos. Este es como el que va a cobrar. Igualmente, el que organiza gratis quiere ver los eventos llenos. ¿Qué sería de un evento si no tuviera la marca de artistas que lleva? Yo me pregunto si convocaría lo mismo que estos artistas que tienen marca como Juan Luis Guerra. Yo me pregunto si un artista aquí en Colombia convoca a tanta gente como Juan Luis Guerra o como Silvestre Dangond.
1: Pero es que lo uno no quita lo otro. Porque usted puede llevar a Juan Luis Guerra a un escenario. Díganos, Margot, díganos. ¿Qué dice
2: Margot? Mi opinión es que no se está desnaturalizando. Sí debe ponerse en un equilibrio porque son las fiestas populares y así como hay gente que le gusta la música de banda, la música tradicional de Irene Martínez, los soneros de la costa, soneros gameros, en fin, hay también gente que le gusta la salsa y la cultura es cambiante porque la cultura así se va la tecnología. Ha hecho que se cambien algunos conceptos. Entonces, lo importante no es que surja un nuevo fenómeno musical, sino que se ponga en la misma línea de los que ya vienen tradicionalmente. Y en eso nos deben ayudar y son bastante responsables también las emisoras que promuevan la música tradicional. Así en la misma línea como se promueve la línea, la música champeta, reggaetón, porque también tienen cabida. Recuerden que ahora los jóvenes escuchan eso. Entonces, si queremos que los jóvenes se apropien de las fiestas, también debemos trabajar por ellos y también tener cantantes de champeta y de otros géneros. De así, porque no vamos a trabajar con un solo género. Y ya dije, es como poner en una misma línea todos esos géneros musicales, porque son importantes, tanto la tradición como se ha ido evolucionando en la

0: del gobierno con el distrito. Entonces, tú tienes que rendirle cuenta en qué te gastaste el dinero al Estado. Entonces, para eso tienes que tener unas evidencias. Ese es mi modo de pensar y me fueron convenciendo. Pero por mérito, por meritocracia, aquí hay más de uno que no necesita de participar en una convocatoria.
1: Lo importante, sí, de acuerdo. Lo importante es que no sea cosa de un año. O sea, estas son personajes.
0: Armando Moreno que deben... tiene una pensión vitalicia.
1: Exactamente.
0: Sí, tiene una pensión vitalicia que se la dio el Estado.
1: Eso debe ser así. O sea,
0: pero tuvo que demostrar que
1: tenía unos requisitos.
0: Exacto.
1: Que cumplió una serie de requisitos.
0: Vamos a promover de que hayan unos incentivos permanentes, como lo tiene la gobernación con Incultur, para esas figuras. Lo que pasa es que nosotros a veces no nos dejamos orientar. Somos quedados en eso. Pero siempre se abren las convocatorias. Ahí están las convocatorias, pero no participamos. La gente despierta cuando estamos llegando al comienzo de las convocatorias, ¿no? Hay que despertar antes.
1: Bueno, Margot, cuéntenos un poquito, Margot, si la queremos ir a ver, ¿dónde nos recomienda que vayamos a verla?
0: ¿A Margot?
1: Sí, las Lanceras.
0: Sí, sí.
2: Está ahí, Margot. No, la Gran Lancera la van a ver en toda la agenda festiva.
1: Pero cuéntenos cómo arranca esa agenda festiva.
0: El 2.
2: La agenda festiva inician desde el 2 de octubre con el primer preludio, el Canapote, el preludio en el Pozón, el preludio en Blas de Lezo, la noche de Candela acá en el centro, esta Salsa a la Plaza, Ángeles Somos, Jolgorio de Tambores, Noche de Candela, el desfile en traje de baño, desfile en fantasía, el desfile de Independencia, y bueno, y la coronación. Además de eso, todas las actividades de las comunidades en las cuales podamos asistir.
1: ¿Qué se siente, Mincho, haber llegado a ser Lancer?
0: No, yo siento una gran satisfacción, que siento alegría, porque no solamente es la representación de Benjamín Paternina León como persona natural, con cédula 73-100-899, es la representación de todo mi gremio, que siempre he luchado por ello porque signifique la figura del periodista. Y estamos seguros que muchos periodistas con recorrido, como dice Orlando Muñoz Saladén, con recorrido van a aspirar también y tienen todo el derecho de ser grandes.
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1: ¿Se colocó el objetivo de ser Lancero?
0: No, yo la verdad es que no tenía como que eso como una cosa.
1: Ese propósito
0: como una cosa inmediata. Porque ustedes se acuerdan que yo venía luchando por estar como representante del gremio ante el Instituto
1: en la parte cultural,
0: de Patrimonio y Cultura. Y siempre he sido respetuoso de las personas que me anteceden en el medio. Y yo quería que fuera Armando Morelo o Miguel Lara García. Tengo de testigo a Luis... hombre, se me va
1: a Madero, a Lucho Madero.
0: A Luis... Hombre, tiene el apellido del que entró ahora.
4: Luis Luna Maldonado.
0: Luis Luna Maldonado. Perdón, colega, gran amigo que extraño mucho y que quiero bastante. Fue que me sugirió, porque no había de momento la documentación de Miguel Lara ni de Armando Morelo. Me dijo, yo le decía a él, porque yo estaba en Valledupar, en ese momento en el Festival de la Leyenda Vallenata, en el momento de la convocatoria, yo le decía a él, pero háblate con Miguel, aquí lo tengo, te lo paso. Miguel, no tengo los documentos y tal. No, es que el señor Armando tampoco los tiene, entonces postúlame a mí y ahí te mando mi hoja de vida. Y así fue, yo me presenté sin mucho... con la humildad, con la sencillez que uno debe tener siempre, me presenté, pero no me había dado cuenta que se había inscrito Ramiro Piñeres, porque Ramiro Piñeres también fue citado a la reunión que se hizo para escoger una terna que fuera a representarnos allá en la elección. Yo no sabía que él se había inscrito, yo cuando veo que él está inscrito, que va a participar, pero a él le faltó inscribir las tres personas que iban a votar por él. Nosotros teníamos todo el proceso bien hecho, teníamos las tres personas que iban a votar. Bueno, y se dio el momento.

0: si no ganaba, para mí no pasaba nada. Yo hice el intento, saqué 11 votos, el que me seguía, que venía del sector de los disfraces, sacó 9 votos. El siguiente, que venía del sector de la música, sacó 4 votos, yo saqué 11 y ganamos. Ahí me postularon varios sectores, como el sector de danza, al que pertenece Marco Castro. Me postuló también el sector de artesanía, Piedad Pérez Porto. Y logramos sacar los 11 votos que necesitábamos.
1: ¿Y Marco?
0: El segundo fue Ernesto Taborda, del sector de actor efectivo, que sacó 9 votos.
1: ¿Y Margot también cómo se siente ya habiendo llegado al mejor puesto que tiene,
2: bueno, realmente,
1: indiscutiblemente, la fiesta de la independencia?
2: Sí, realmente me siento muy feliz y me siento muy respaldada por toda Cartagena y todos los sectores culturales, porque realmente lo mío yo no lo pedí. Los sectores me pidieron que si me podían postular. Y yo le dije, bueno, si ustedes me apoyan, aquí estoy. Se postularon 3 sectores culturales y lo mío sí fue por unanimidad. Todas las personas que estaban inscritas para votar, las 25 personas, las 25 votaron por mí. Entonces, me siento con una gran responsabilidad porque hay mucha gente que cree en mí y creo que estoy haciendo lo posible para no defraudarlos, sino al contrario, exaltar todos los sectores culturales a través de la fiesta.
1: Bueno, para el próximo sucesor de Mincho Partenina será Orlando Muñoz a la vez.
0: Sí, yo creo que es meritorio. ¿Usted cuántos años tiene? ¿66 también?
3: No, 66.
0: Usted nació en el 59.
3: El 59.
0: El 9 de noviembre. Del 9 de noviembre.
3: El 8 de noviembre.
0: El 8.
3: Y eso, o sea, es plan,
0: yo lo quiero mandar para el 9 para celebrar primero en vivo, después de usted.
3: Oiga.
0: ¿Tú sabes quién cumple también? El cumplía también Alfonso Anaya.
3: El 9. El 9, ¿no? Bueno, están las cámaras aquí observándolo, la gente.
1: Estamos en Facebook en directo.
3: Estamos
1: en directo.
3: Hágalo una descripción a nuestro oyente del atuendo de Lancero.
0: No, mire, el Lancero.
1: No, que se pare aquí. Bueno,
0: no, el Lancero.
1: De pie,
0: no, yo voy a pararme aquí. Yo vine de Lancero, pero les comento que el Lancero no es un disfraz.
1: No,
0: el Lancero no es un disfraz, sino que yo me atrevo a ponerle este cornillo, ponerle esto, pero el Lancero puede ser usted así como está, lo que lo identifica es la lanza. El lancero no es un disfraz. El colorido hay que ponerse para la fiesta.
1: Claro, que es fiesta.
0: O sea, a mí nunca me ha dado pena disfrazarme, ningún día de mi vida, de ponerme un capuchón, de ponerme, por ejemplo, esto lo compré en Estados Unidos. Esto lo estaban vendiendo los señores de República del Congo. ¿Y por qué se lo ponen ellos? Y si yo también soy afrodescendiente, no me lo puedo poner. Yo lo estoy haciendo con este gorro, con que voy a estar durante toda esta fiesta, haciéndole un homenaje a nuestra raza africana. Primera vez que va a República del Congo al Mundial, tuve la oportunidad de verlos allí en el estadio Merlain de Nueva Jersey, haciendo su mercado persa, y entre eso estaba este sombrero que luzco. Es un sombrero a la usanza de ellos, pero dice Made in China, no entiendo por qué. No entiendo por qué los chinos están metidos en todas partes. Se lo compré a los señores de República del Congo, además, contribuir con esta república que, fíjense, tenía un problema. Yo que los escucho a ustedes, hablaron de República del Congo y es uno de los países más pobres del mundo. Y venía de pasar, ya habían muerto 2,000 personas en República del Congo para el Mundial. Y lo recibieron como héroes cuando regresaron, a pesar de que perdieron.
1: Por la enfermedad del ébola.
0: Tuvo una enfermedad que...
1: Todavía está.
0: Sí, 2,000 muy, muy muertos mortal. En República del Congo, pero esa pasión por el fútbol le dio la alegría, le devolvió un rato de alegría a ellos.
1: Y menos mal
0: se
1: que
0: gozaron el Mundial.
1: Y menos mal que le ganamos.
3: 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Entonces,
0: este es mi atuendo, este sombrerito que voy a lucir durante toda la fiesta. Y esto que fue la hice para los 400.
1: Bueno, Micho, el tiempo se nos acabó.
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1: Sí, hombre, el tiempo se acabó.
3: Gran especial hoy.
1: Margot, muchas gracias.
3: Invitado, Margot. y Mincho.
2: Gracias a ustedes por la invitación.
1: Por aquí siempre a la orden cuando...
0: Una hora insuficiente.
1: No, sí, para nosotros, que somos parlanchines.
0: Sí. Otra hora.
3: Muchísimas gracias.
0: Sabroso.
3: Hoy los
0: hablar de esta bandera. Un día le comento sobre esta bandera. Esta es la primera bandera de libertad que tuvo Cartagena. Los colores fueron estos y esos tres candejitos son el territorio. Se dividía en cinco territorios de la ciudad. Esta bandera únicamente la pueden portar los grandes lanceros.
3: Muchas gracias a Margot Castro y a Mincho Paternina, lanceros de la independencia de Cartagena, hoy en el gran especial de Tribuna Libre de Opinión.

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10: Las noticias como son. Saludos amigos, bienvenidos a las noticias como son, a esta tertulia de las noticias como son que producimos acá en los estudios de Martí Noticias en Miami, de Radio Martí, en los estudios de Radio Martí, pues José Luis Ramos, mi colega José Luis Ramos, que continúa de vacaciones, y un servidor, Amado Gil. Gracias a todos los que nos están viendo y los que nos están escuchando, los que nos ven a través de redes sociales, como por ejemplo aquí tengo nuestra página de YouTube. Muchas gracias por esa información. Saludos, que tengan buen fin de semana. Este es el último programa, por supuesto, el de antes del fin de semana. Desde Placetas tenemos unos fieles radiotelevidentes o televidentes, en este caso en Placetas, que nos ven a través de YouTube. Muchísimas gracias también, por supuesto, y a todos los que dejan los comentarios en nuestra página. Gracias muchísimas y, por supuesto, también a los de Radio Martí, que no dejan sus comentarios, pero escuchan el programa. Hoy el fin de semana en Cuba, otro apagón general. Desde el viernes de la pasada semana se fue el CEN, el famoso CEN, seis veces, ¿no? Se ha ido en lo que va de 2026, se volvió a ir el CEN, octavo, en el 2026, ocho veces se ha ido el CEN, y bueno, ya se conectó, pero el hecho de que se conecte el CEN no significa que haya electricidad. Aunque, por supuesto, hay lugares que sí van recuperando electricidad, tiene que ver sobre todo los hospitales, etcétera. Vuelve. En otros, pues ahora el gobierno cubano está anunciando o le está dando bombos y platillos a los mercados de barrio. Van a prometer que hasta un 30% van a bajar los precios por un sistema, ellos dicen de subvención, no es de subvención, de estímulos presupuestarios o estímulos en los impuestos. Van a escuchar ustedes a la funcionaria del MINSIN, del Ministerio de Comercio Interior, que lo anunció en la televisión. Así que me parece que va a ser una maravilla. Yo, es que no aprenden. Vuelven otra vez a insistir en lo mismo. Y señoras y señores, hablando de que van a resolver a través de los mercados de barrio, bueno, no sé realmente, porque el dólar estadounidense sigue fortaleciéndose. Estamos hablando que el dólar ya ha vuelto a romper otro récord, 715 pesos cubanos, 715 pesos cubanos un dólar. Acuérdense que ya la pasada semana ya tenemos ahora billetes de 10.000, billetes de 20.000, y no sé, me imagino que en cualquier momento llegarán a los 50.000 y a los 100.000 en los billetes, porque prácticamente un peso, con un peso usted en Cuba no compra un chicle, como se dice en buen cubano. Bueno, son las noticias que tenemos para discutir hoy. Ya tenemos a Luz Escobar. Vamos a comenzar con las damas primero. Luz Escobar, periodista del diario digital 14 y medio, se encuentra en Madrid, España, una de nuestras tertulianas. Otro de nuestros tertulianos en esta ocasión está en Cuba, por allá por Baracoa, en Guantánamo. Me refiero al periodista Emilio Almaguer. Así que con Luz en Madrid y Emilio Almaguer en Baracoa, Danilo, a tertulia. Luz Escobar, saludos, bienvenida, ¿cómo estás?
11: Saludos para ti y también para todos los que nos están escuchando. Les deseo de verdad una provechosa semana. También a nuestro invitado, Almaguer. Yo creo que en los temas que vamos a tratar hoy, él va a aportar un buen material, porque es el tipo de tema que el contexto nacional aporta mucho.
10: Es verdad, vivirlo es más que analizarlo. Emilio, saludos, ¿cómo estás? Bienvenido.
12: Un saludo para toda la audiencia, para el equipo de trabajo, para Luz. Y buen fin de semana, buen domingo. Esperemos que esta semana haya más iluminación y vaya mejorando la vida, según la estadística que nos promete el gobierno.
10: Sobre todo con las promesas. Bueno, de las promesas vamos a hablar en la segunda noticia, ¿no? Estos mercados de barrio son una maravilla. De acuerdo al gobierno, ¿no? Bueno, nada, la información ya todos la conocen, se logró establecer el sábado por fin en la noche la interconexión de todas sus provincias del Sistema Eléctrico Nacional, el CEN, el famoso CEN. Ya el CEN es tan conocido como cualquier otra cosa. 32 horas demoró en restablecer la situación. El octavo apagón nacional ya en el 2026, dice 14 y medio. Desde el piso 14 es donde está la redacción del diario, donde vive Joanny Sánchez y Reinaldo Escobar. Desde el piso 14 del edificio del Nuevo Vedado, donde se encuentra la sede de este diario, dice 14 y medio, repito, La Habana luce más iluminada en la madrugada del domingo, o sea, amanecer domingo. Sin embargo, las luces que comienzan a aparecer en el paisaje de la capital no significa que los apagones hayan terminado. La Unión Eléctrica reconoció que las afectaciones en el suministro continúan siendo severas y que la escasez de combustible dificulta tanto el restablecimiento del servicio como la generación de electricidad. Imagínense, si bien es cierto que la falta de combustible no les permite arrancar los grupos electrógenos, y esos grupos electrógenos son los que le dan cierta estabilidad al sistema eléctrico nacional, al famoso CEN, para que no se desconecte. Eso es cierto. Pero lo que sí es cierto también es que las termoeléctricas cubanas no dependen del petróleo extranjero, no dependen del petróleo importado. Las termoeléctricas cubanas desde hace mucho tiempo funcionan con el petróleo nacional, que ese crudo es muy alto en azufre, muy pesado, que rompe las termoeléctricas, cierto, pero desde hace mucho tiempo las termoeléctricas cubanas funcionan con el crudo nacional. A eso lo que sí se suma es el envejecimiento de esas termoeléctricas y bueno, pues ya todo lo demás ustedes lo conocen. Yo, como decía Luz Escobar, Luz, voy a comenzar con Emilio porque hay cubanos que ni se enteran cuando el CEN se desconecta porque no tienen electricidad y no tienen cómo ver noticias, entonces ni se enteran que se desconectó el CEN. Emilio, ¿cómo es la situación por allá, sobre todo cuando el CEN se desconecta?
12: Bueno, aquí estamos casi más desinformados que informados, porque cuando no hay electricidad, las pocas veces que las dos horas que le llega a la familia cubana aquí en el oriente cubano, no le da tiempo de sentarse a la televisión para ver un noticiero o para oír una noticia. Tienen que correr a la cocina para elaborar los alimentos, para garantizar el plato del día a día. Y así son las cosas. Estamos desinformados, no tenemos, cada día estamos más desorientados, por así decirlo, porque no podemos dedicarle tiempo al internet. Tenemos que estar detrás del alimento y cuando llega la corriente a volar para la cocina, aprender todo lo que hay y que explote el caballito y que se lleve el transformador y que pase lo que pase, porque el carbón carísimo, difícil de conseguir ahora en el oriente cubano. Y la vida con dolor, la vida aquí con dolor, no da lo mismo ya que llegue, que no llegue. Ahora en día atrás que se fue el CEN, había un tiempo de nublazón. Y entonces los pocos que tenían sus paneles solares no pudieron cargarlo. Entonces hubo un sentimiento para todos porque ni se libraron los que tenían paneles solares.
10: Te quiero hacer esa pregunta. Te quiero hacer, antes de pasar a Luz, ¿hay muchos paneles solares? ¿La gente ha podido accesar a los paneles solares o todavía es un número muy limitado?
12: No, vamos a poner aquí en mi cuadra, vamos a poner de 30 casas hay 5 paneles solares. ¿Entiendes? No es todo lo que puede acceder a eso. Primero por el costo que vale un EcoFlow que vale menos que un centro de batería, está por encima de los 1.200. Y entonces más el panel, que la instalación y todo, se suman en otra barbaridad de pesos. Y quien viva de un salario, de un trabajo con el Estado, nunca podrá acceder a desafortunadamente a ese beneficio.
10: Increíble. Luz Escobar, contigo.
11: El otro día estaba hablando con una amiga que está allá y me decía que justamente estas pocas casas que logran tener paneles, y debo decir que logran que funcionen, porque muchas veces hay poco tiempo, porque los apagones son tan largos que no da tiempo a gestionar lo que tiene que ver con el almacenamiento y tal. Pero ella me decía que esas pocas casas que tienen esa infraestructura donde almacenan energía, la gente se reúne ahí para lo que decía Almaguer, ¿no? Para poder estar informado, para poder ver la novela, se hacen como en la época cuando no existía la televisión, hemos vuelto al pasado. La gente se reúne ahí en casa del que tiene la televisión y bueno, ahí pueden ver las novelas, los niños ven los muñequitos y es como una especie de comunidad primitiva, ¿no? Lo cierto es que estos restablecimientos del Zen después de los colapsos, o sea, cuando se interconecta el sistema eléctrico nacional, en este caso fueron 32 horas de apagón nacional, el hecho de que se reconecte es un trámite técnico, porque eso no es una solución de fondo al problema que hay, porque efectivamente se reconecta, ok, ¿y qué? Yo sigo con mis 20 horas de apagón, mis 23 horas de apagón, las personas están teniendo electricidad en el rango de lo que tiene que ver con una jornada, ¿no? De 24 horas, están teniendo electricidad como promedio un par de horas, y eso para la cotidianidad es agotador. Y el otro tema, el hecho de que la capital recupere cierta luz, por ejemplo, durante la madrugada, en este caso, no oculta que la matriz energética cubana se encuentra en una total falla multiorgánica. Estamos viendo que de pronto en otras provincias ni asomo de luz, porque además también está la avería de la termoeléctrica Antonio Guitera, las explosiones de los transformadores, la corrupción que hay, que ya se ha visto, que le pagan a los electricistas para que vengan y pongan aquí y quiten allá. Sin combustible para alimentar esta generación, sin repuestos, sin infraestructura, sabemos bien cómo se va a mantener esto. A mí me preocupa, por ejemplo, lo que hemos visto con los linieros. Es muy triste que todos estos que han tratado de, los obreros que han tratado de poner en marcha todo ese entramado decadente, sufren las consecuencias de la falta de infraestructura, porque como los cables están viejos, los postes están podridos, el otro día se cayó uno, tuvo un accidente, han ocurrido varias muertes por la falta de seguridad, todo esto forma parte de este caos. Y ni siquiera la seguridad de los trabajadores de la empresa les pueden garantizar. Entonces te das cuenta que es un problema que falla sistémicamente desde el principio hasta el final.
10: Claro. Es un sistema estructural, un problema estructural. Fíjate, tú te me adelantaste un tema con el que iba a cerrar esto para pasar a la próxima noticia. En esta ocasión fue una línea de transmisión de 220 kilovoltios entre Matanzas y Cienfuegos el que se fue. O sea, hubo daños en la línea. Al irse la línea, las termoeléctricas, viene todo un proceso de recarga, etcétera, se desconectan para protegerse. Pero en esta ocasión no fue una falla en una termoeléctrica, fue una línea de transmisión. Línea de transmisión, los cables, postes, cables, eso es línea de transmisión, que explotó de alguna manera, se fue de alguna manera y produce entonces la desconexión, porque bueno, es todo una digamos, una línea de desastre, ¿no? Y de antigüedad y cosas viejas que entonces uno va rompiendo la otra. Pero así fue en esta ocasión. Así que vamos a la próxima. Yo creo que hay que anunciarlo, ¿no? Con buena vibra. El gobierno promete llevar a los barrios cubanos alimentos que hoy escasean y reducir entre un 15 y un 30% los precios que pagan los consumidores actualmente por estos, mediante una nueva red de mercados gestionados por actores estatales. Yo se los dejo ahí. Yo no voy a leer más de esta información que tengo aquí. Yo quiero pasar a la televisión cubana, a lo que dijo la señora Marpesa Portal en un programa de la televisión cubana. Ella es directora general de ventas de mercancías del Ministerio de Comercio Interior, del MINCIN. Una funcionaria del MINCIN. Repito, Marpesa Portal. Vamos, Marcus y Paola, vamos a escuchar y ver lo que dice esta señora.
13: ¿Qué es el mercado de barrio? Vamos adentrando en este tema.
14: Bueno, el mercado de barrio es un proyecto diseñado para poner a disposición de la población una nomenclatura, un grupo de productos de primera necesidad, tanto alimenticios como de aseo, repito, de primera necesidad fundamentalmente arroz, azúcar, granos, conservas de tomate, pastas alimenticias, café, aceite, entre otros. Y de igual manera jabón, detergente, desodorante, crema dental. Esos son los productos fundamentales o de primera necesidad que son el objetivo fundamental de la comercialización en estos mercados de barrio.
13: En este mercado de barrio. Ahora, ¿quiénes pueden intervenir en este nuevo proyecto?
14: Bueno, como se explicaba anteriormente, este proyecto está diseñado para implementarse en la red de bodegas, en la actual red de bodegas, mercados ideales y carnicerías que tienen bajos niveles de ofertas en la actualidad, bajos niveles comerciales, y puede gestionarse, estos establecimientos pueden gestionarse por todos los actores económicos que existen en el entramado empresarial del país hoy. Trabajadores por cuenta propia, empresas estatales, MIPYMES y otros actores, incluyendo las entidades de la inversión extranjera.
13: Ahora, ¿cómo será el proceso de licitación de estos lugares, de los establecimientos?
14: A ver, las normas para la licitación fueron recientemente emitidas por el Ministerio de Economía y el Comercio se ajusta a estas indicaciones. Un proceso de licitación público que debe tener toda la transparencia posible. Incluso hay momentos en que se decide que sea restringido a partir de intereses propios de las autoridades de los territorios, pero de igual manera tiene que tener toda la transparencia. Un grupo de territorios ya en las redes, por las vías de comunicación, por los medios de comunicación masivos, han implementado una campaña de un proceso de licitación, un pliego de licitación, donde se expone el objetivo del proyecto, cuáles son los establecimientos que pueden ser objeto de este mercado de barrio.
10: Ahí lo tienen. Yo no voy a decir nada más. Yo creo que Emilio Almaguer debe estar muy satisfecho, ¿no? Aceite, leche en polvo, pasta de diente. Yo creo que todo eso va a ir llegando a los mercados de barrio, Emilio.
12: Bueno, yo de verdad que me gustaría un día poder hablar con el corazón en la mano y decir todos los logros y todos los beneficios que están trayendo todo este proyecto, pero desgraciadamente yo no veo nada, por lo menos aquí en mi región, aquí no hay lo mismo de lo mismo, las tiendas están cerradas, no, más bien se está vendiendo chuchería de creaciones particulares, como ropitas, zapaticos, más bien son como el llamado garaje andante que se crearon un tiempo atrás y después le cayeron los sectores y acabaron con ellos. Esperemos a verlo. Dios permita y tengan una idea novedosa que ilumine y que traiga beneficio y bienestar, porque a la verdad que nada de lo que prometen sucede. Mira, aquí se está dando un problema. Nosotros somos Baracoa, producimos vianda. Aquí se produce la yuca, el plátano, la malanga y diferentes viandas, pero no tenemos especie. Aquí se trae la especie de Guantánamo, de Holguín, principalmente. Yo recuerdo un tiempo atrás que funcionaba una lancha que salía de aquí del puerto de Baracoa, que va a viaje a Moa, y se llevaban mucho y llevaban viandas para allá, y venían con pintura, venían con hojala perdida, con varilla de soldar, con diferentes cosas que aquí no lo había, con especies. Y entonces eso es lo que se quiere. Dios permita y se respete el comercio. Se le den garantías verdaderas a los comerciantes. Ahora mismo viene de la zona de aquí de Baracoa un carro con yuca y malanga de la zona de Mandinga. Y llegó a Baracoa y lo llegó en la madrugada. Ahí estaban los inspectores ya en la zona. Lo retuvieron y empezaron a vender los productos a las 9 de la mañana, después que vino no sé quién y autorizó y una firma para que esos productores pudieran vender su producto. Y entonces lo otro que sucede, que está impidiendo, es el trabajo recio de los inspectores que están más que haciendo un trabajo, que están lucrando con el trabajo del campesinado. Van al descarne y si no le dan dinero, y si no le dan bien, y si no le dan producto, y si no le dan carne, le aplica multa excesiva que le cuesta fácilmente el trabajo de todo un año. Y entonces es abusivo eso, es abusivo. Pienso que se debería de ser más flexible con el trabajo del campesinado, con los productores. Si no, no se va a lograr nunca ese sueño de que encontremos los productos baratos y que cualquiera pueda vender sanamente en un pedazo que tenga, producto que haya comprado en otra localidad o en otro pueblo, porque se le pide entonces mercancía, papeles. ¿Qué documento puede emitir uno que siembra una mata de plátano y salga a la calle a vender su plátano? Entonces, debemos ser serios en eso. Si se quiere echar para adelante, hay que darle garantía a los productores.
10: Dice esta señora Marpesa, Portal, que los precios más bajos van a ser porque van a dar incentivos fiscales a quienes abastezcan y gestionen los establecimientos. Dice que le van a bajar la venta, los impuestos, ¿no?, sobre la venta, de un 10 a un 5%, y los van a exonerar del 10% de los impuestos cuando compran en el mercado mayorista, que ella cree que entonces la población podrá tener entre un 15 y un 30% más barato los productos cuando lleguen ya a comprarlo. Esas son las promesas del Ministerio de Comercio Interior. Luz Escobar.
11: Bueno, esto siempre pasa igual, ¿no? Cada vez que ellos tienen una obstrucción, ¿no?, En sus planes, ellos inventan un parche que nunca funciona, porque esto es una curita. ¿A qué? A que ellos tuvieron que eliminar la libreta de abastecimiento. Uh-huh. O sea, para mí la creación de estos mercados de barrio con descuentos prometidos, que eso está por ver todavía, hasta el 30%, imagínate tú. Yo creo que es simplemente otra de esas tantas cosas que va a quedar en la larga lista de deudas que tiene el régimen con Cuba, ¿no? Reducir impuestos o perdonar el alquiler a los comerciantes, eso no crea arroz, ni pollo, ni leche. Si el país carece de divisas que no las están destinando para importar estos productos, o carece de la capacidad productiva interna para cosecharlos, ¿sabes? ¿En dónde se queda todo esto? Yo creo que al desmontar ellos justamente el carácter que universal que tenía la libreta esta, que según el discurso oficial resolvía, y en la práctica algunas personas podían sobrevivir con eso una parte del mes, ahora el gobierno está trasladando la presión de la escasez a este esquema híbrido que, a mi juicio, corre el riesgo de convertirse en otro foco de desabastecimiento, colas y acaparamiento, porque vamos a suponer que logran el objetivo. ¿Qué va a pasar con eso? Las personas que tienen el otro negocio van a ir ahí a comprar para revenderlo en sus negocios, porque las MIPYMES, que es lo que más amplio tiene éxito en la red comercial, porque son los que pueden vender sin largas colas y tal, van a entrar a canalizar esto de otra manera, y es una serpiente que se muerde en la cola. Cuando tú eres ineficiente de la A a la Z, no hay parche de este tipo que pueda funcionar.
10: Claro,
11: esto simplemente es en el papel.
10: Eso es lo que me parece, que esto se queda en el papel, porque la estructura no está hecha para este tipo de cuestión. A lo mejor en teoría está muy bien lo que está explicando esta señora, pero la estructura no le permite que eso llegue a vías de hecho. Nos quedamos aquí, Danilo. Me voy a quedar con esta noticia porque está muy relacionada. Porque a todas estas, el dólar se sigue fortaleciendo. En Cuba se vende en peso cubano. Por mucho descuento que exista, esos productos tienen que ser sacados de algún lado. ¿Y cómo los van a pagar? ¿A qué precio van a pagar esos productos para que entonces lleguen a los mercados de barrio desde un mercado mayorista a buen precio? No me parece. ¿Van a seguir subvencionando? ¿Van a seguir rompiendo todas las reglas de la economía? Bueno, pues nada, la noticia ya se las dije. El dólar estadounidense cotiza pues al principio de esta semana ya a 515 CUP, o sea, pesos, en el mercado informal cubano, tras sumar 5 pesos respecto a la jornada anterior y encadenar 2 días consecutivos al alza. El peso cubano se ha debilitado con fuerza frente al billete verde durante septiembre. Desde el cierre de agosto, la tasa ha escalado 40 pesos en un mes, lo que representa una depreciación acumulada del 5.9% en apenas 3 semanas. Con estos precios, ¿cómo se vive, Emilio Almaguer?
12: Bueno, déjame rectificarte, porque dijiste 500, 517,
10: 515. 715.
12: Ah, 715 pesos.
10: Me equivoqué, perdón. Adelante.
12: Sí, entonces, en imagínate, aquí quien pone los precios de los productos son los compradores. Mira, ahora mismo, la persona que tiene mi pyme aquí, que ya tiene algo de poder adquisitivo, para hacer inversiones fuertes, tienen que ir hasta La Habana, hasta el Mariel, que es donde es más barato pueden comprar, pero le encarece el producto, el transporte. Imagínate, de Baracoa a La Habana. ¿Cuánto le cuesta el transporte a esas personas que van a buscar una rata, un ejemplo, de pollo? Cuando te compren el pollo allá a 200 pesos, ¿a cómo lo van a vender aquí cuando el camión le cuesta más de $1.5 millones de pesos pagarlo? Porque sabemos el precio de combustible, como está, que gracias a Dios está bajando, pero todavía está alto. No todo el mundo puede pagar en un litro de gasolina a 2.500 pesos, por lo menos está así en la región de Baracoa. Y entonces todo lo que llega aquí es más caro. Aquí todo, no sé por qué. Antes se hablaba porque Baracoa era una villa turística y que venía mucho extranjero, y el valor de la casa, el valor de la comida, el valor de los precios se podía justificar, pero es que ahora no hay eso. Ahora estamos igual que todo el mundo, a merced de mucho de un salario y mucho de que se precisan a salir a la calle a ver qué trabajo pueden hacer para buscar 20 pesos para poder comer. Una chapea, una recogida de basura, una limpieza de patio, una instalación eléctrica, un albañil que pueda hacer una construcción. Entonces no hay nada seguro. Aquí todo el mundo se levanta, se presigna y sale a la calle con esperanza de tener resultado al día. Pero la vida está cara, el transporte está malo, el combustible está carísimo.
15: Claro.
12: Y todo lo que se ve es promesa, pero la vida se sigue empeorando.
15: Y estamos hablando del dólar a 715, el euro 815. Increíble. Luz Escobar, cerramos contigo.
11: A ver, esto... Lo hemos visto, o sea, esto es una evolución que lo hemos visto, y esto es el reflejo ya en la macroeconomía del colapso de la confianza en la moneda nacional, ¿no? Esto lo hemos registrado, y el balance este que hace el toque, que como tú miras ahí las gráficas, lo puedes ver, la abismal dispersión en el mercado informal, con esta diferencia de hasta 375 pesos, entre las ofertas más bajas y las más altas, por poner un ejemplo, para mí está demostrando que el peso cubano ha dejado de cumplir la función más básica hace rato. Ni sirve como reserva de valor, no ofrece seguridad a la hora de fijar precios. Los mismos dueños de mi pyme no tienen muy claro qué hacer. Lo vimos hace poco también cuando empezó a bajar de forma momentánea. Los precios se quedaron como en el aire, o sea, uh-huh. Es que han ocurrido cosas muy extrañas, ¿no? En una economía que está profundamente destruida, ¿no? En lo que tiene que ver con el aparato productivo, y que es dependiente del exterior en casi un 80% de lo que consume. Esta alza, que a mi juicio está totalmente descontrolada, el régimen no tiene manera de poner esto en lo que significa el orden económico, en cuanto a lo que tiene que ver con las divisas extranjeras, esto actúa como una correa de transmisión directa hacia la inflación, y por eso han tenido que imprimir nuevos billetes, porque ya no da la cuenta, cada peso que se deprecia se traduce inmediato en que la gente tiene que pagar más dinero por un plato de comida, lo que genera lo que hemos visto, la fractura social. Y gente pasando hambre y gente comprándose un Tesla.
15: Y mucha inflación sobre todo. Gracias, Luz Escobar. Muchísimas gracias también a ti, Emilio Almaguer. Y por supuesto, gracias a todos los que han estado en sintonía con las noticias como son. Hasta la próxima.
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16: Muy buenas tardes. Otro fin de semana a oscuras. Semáforos apagados. Bancos cerrados. Restaurantes sin corriente. La Habana convertida en una ciudad que camina a tientas, donde hasta sacar dinero del banco depende de que haya luz, internet y efectivo. El sistema eléctrico nacional volvió a colapsar, pero ya ni siquiera esa palabra, colapso, alcanza para describir lo que viven los cubanos, porque un colapso es algo excepcional, pero en Cuba la oscuridad se ha vuelto una rutina. 24 horas sin electricidad, una hora de alivio y otra vez el apagón. No hay refrigeración para los alimentos, no hay ventilador para aplacar el calor, no hay agua cuando las bombas dejan de funcionar, no hay manera estable de trabajar, de estudiar, de cocinar, ni de cuidar a un enfermo. 15 días sin agua y sin luz. Esa es la Cuba real, no la de los discursos, ni la de las cifras maquilladas, ni la de las inauguraciones para las cámaras. Carlos Fernández de Cossío, el viceministro de Relaciones Exteriores de la dictadura cubana, que tiene a casi toda su familia viviendo aquí en Estados Unidos, vamos, las hermanas, los sobrinos, bueno, lleva días repitiendo en cada plató de televisión aquí en Estados Unidos, en este país, que la culpa de todo la tiene Trump. Lo peor no es solo que le den tribuna a ese esbirro, es que la mayoría de los periodistas americanos aceptan su retórica sin ni siquiera hacerle un fact-checking. Incluso hay otros que compran el discurso de La Habana y se ganan la felicitación del mismísimo Miguel Díaz-Canel, como pasó, por ejemplo, el fin de semana con la congresista demócrata Maxine Waters, a quien el dictador cubano felicitó. ¿Por qué la congresista no le pregunta a las madres que protestaron este fin de semana en La Habana por falta de agua quién tiene la culpa de su sufrimiento? ¿O por qué no le pregunto a los familiares de los ancianos que murieron este fin de semana también aplastados por un portal en La Habana? ¿Quién tiene la culpa de que ese país sea hoy un montón de ruinas? El pueblo cubano lo tiene muy claro. Es la dictadura, no el gobierno de Estados Unidos el responsable. La congresista debería venir a Miami para que vea cómo desde aquí salen barcos todos los días cargados de bienes de consumo para Cuba. Y los negocios en los que está implicada la dictadura de La Habana siguen ganando millones de dólares aquí en la Florida. La Cuba real es esta, la de los ancianos que se tienen que levantar de madrugada esperando bajo el sol durante horas para retirar un dinero que se evapora antes de llegar a su casa. Una botella de aceite vale lo que antes entregaban como máximo. Vamos, esta sola frase ya explica la ruina del peso cubano mejor que cualquier informe técnico. El Estado anuncia billetes de mayor denominación, flexibiliza transferencias, pero la gente no necesita billetes más grandes. Lo que necesita es que su salario pueda por lo menos comprar la comida. Necesita que su pensión le alcance, quien trabajó toda su vida. Necesita que no le suban el precio cada mañana a lo mismo que compraron ayer. Ese es el círculo de la asfixia de las familias cubanas. Sube el dólar, sube el tomate, sube el aceite, sube el condimento, los perritos, el picadillo, todo menos el salario. Y entonces el cubano tiene que hacer malabares, elegir entre comprar un medicamento, pagar el transporte o conseguir algo tan simple como el agua. Más que magos, esa es la definición de supervivencia en Cuba. Mientras que el país se apaga y la moneda se evapora, el poder sigue pidiendo resistencia, pero nadie puede resistir indefinidamente sin luz, sin agua, sin comida, sin futuro. La crisis ya no toca las puertas de los cubanos. La crisis hace tiempo que se sentó en la mesa y el régimen es incapaz de resolverla, pero pretende que la gente se acostumbre a vivir con ella. Soy Mario Pentón, bienvenidos a Cuba al Día.
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18: The Wall Street Journal presenta justamente hoy un recorrido sobre cómo los grandes capitales en Miami, las grandes fortunas, también los cubanoamericanos más relevantes, están planificando ya el futuro de Cuba. Esto mientras la isla está sumergida todavía en un nuevo apagón general, nacional, mientras el país se deteriora rápidamente, mientras el viceministro Carlos Fernández de Cossío anda por todas las televisiones estadounidenses repitiendo el discurso de La Habana sin que ningún periodista, por cierto, le contraponga o por lo menos le muestre la verdad. y por lo menos lo contradiga en algo, no nada. Le dejan que eche todo su discurso una y otra vez. En medio de todo esto, bueno, también vemos cómo la administración está enfocada en Oriente Medio, la guerra en Irán, los hutíes, y cómo Cuba va quedando a un segundo plano. Vamos a hablar de esto con Miguel Cossío, analista político, amigo de esta casa. Miguel, bienvenido.
19: Gracias, Mario. Una vez más, aquí estamos.
18: ¿Qué te parece el artículo de Wall Street Journal hoy?
19: Bueno, como tú muy bien señalaste en la introducción de tu espacio, es un recorrido sobre lo que está pasando. Es decir, de Wall Street Journal lo que pone la mirada y le da relevancia a algo que viene ocurriendo desde hace meses. Es decir, aquí lo que se está produciendo es lo que nuestro querido amigo Sebastián Arcos Casabón ha definido como el consenso de Miami. El consenso de Miami es que por primera vez en mucho tiempo o en algún tiempo, tanto los intereses del exilio político, de las organizaciones políticas del exilio cubano en Miami o en el sur de la Florida, y los intereses empresariales de los grandes empresarios cubanoamericanos coinciden en un punto. Es decir, ese punto tiene que ver, primero, el cambio en Cuba, el cambio político en Cuba. Todos los empresarios, los grandes empresarios con los que yo he hablado y he compartido en espacios como los que menciona The Wall Street Journal, coinciden en eso. Es decir, no puede haber un arreglo económico, no puede haber un proceso de venezolanización como el que está ocurriendo allí. Primero, porque en el caso número uno hay una ley, la ley de los Estados Unidos con relación a Cuba, con relación a inversiones. El embargo es un conjunto de leyes, la ley más importante, la ley Helms-Burton, como bien se conoce. Número dos, hay dos órdenes ejecutivas, la del 29 de enero de este año y la del 1 de mayo. La primera declarando la emergencia nacional respecto a Cuba, firmada por el presidente Donald Trump, y la segunda, la llamada ley de emergencia económica internacional, que fue firmada el 1 de mayo y que permite a Estados Unidos, o Estados Unidos ha impuesto sanciones a Cuba que tienen, digamos, una caja de resonancia, un eco sobre aquellos empresarios o empresas extranjeras que también mantengan relaciones con las empresas sancionadas del régimen cubano. Y número tres, cuando yo hablaba del consenso de Miami, es que los empresarios están viendo a Cuba en un proceso de transformación. Es decir, a Cuba hay que reconstruirla completa en diferentes órdenes. Aquí mismo en el Museo Americano, la diáspora cubana, hemos tenido conferencias sobre el tema de la reconstrucción energética, que pasa no solo por el tema del combustible, el petróleo, sino también el sistema eléctrico nacional, ya que tú hablaste de los apagones. Pasa por el tema de los puertos, aeropuertos, carreteras, sistema hidráulico, el sistema de salud, el orden público. Es decir, Cuba tiene, a diferencia de Venezuela, una fase anterior a la de estabilización, reconstrucción y transición a la democracia. La primera fase es, yo te diría,

0: Porque, en mi opinión, Estados Unidos lo que está buscando es la fractura o la fisura. Mario, para el caso de Cuba hay cuatro posibilidades. Uno, que el cambio venga de una negociación profunda, como ha dicho el secretario de Estado, en el caso de que no son cambios económicos o reformas económicas cosméticas, sino cambios políticos de fondo. Ese camino, tanto por lo que ha dicho Estados Unidos como por lo que ha dicho Cuba, yo creo que está estancado. Lo acaba de decir Carlos Fernández de Cossío la semana pasada, porque lo que quiere Estados Unidos no es lo que quiere el régimen de Cuba. Entonces, el tema de la negociación, pueden haber y mantenerse conversaciones sobre diversos temas de interés mutuo, pero el tema de fondo todavía no parece resolverse. Segundo punto, el de la fractura, una fisura, una implosión en la clase política, yo te diría militar y de los cuerpos de seguridad en Cuba. Esa es una posibilidad que yo creo que Estados Unidos tendría interés y creo que nosotros también, el exilio cubano-americano, porque sería una solución quizás más rápida, un poco más compleja, porque habría que amarrar muchas cosas, pero es una posibilidad. Tercero, el tema de un levantamiento popular que lleve al régimen a la disyuntiva de o reprimir o no reprimir. En cualquiera de los dos casos, ellos están apelando por la represión, todavía no masiva como el 11 de julio del 2021, pero todas las noches tienen gasolina para echar a andar sus patrullas a la calle. Ayer vimos en el caso de La Habana Vieja, mi barrio de la niñez, cómo la gente ya está en la calle. Eso todavía es posible, Mario. Todavía es posible que veamos un levantamiento popular en la medida que el tiempo pasa y los asuntos agravan, no se resuelven. Y el cuarto punto es eventualmente una operación quirúrgica o una intervención militar humanitaria de parte de los Estados Unidos. Y eso podría tener una combinación. Raúl Castro tiene 95 años. Mañana le puede dar una neumonía, un catarro, se cae de una escalera, lo que fuera, muere. ¿Y qué va a pasar en ese momento? Yo creo que ese podría ser un momento muy especial para un proceso de fractura. Y eso es lo que tenemos a este momento. ¿Qué es lo peor de todo? Que el tema cubano sigue sin resolverse al pasar de los días. Yo recuerdo cuando empezó el proceso en Venezuela, julio, agosto del 2025. Estados Unidos fue añadiendo presión y desde el punto de vista militar hasta tener frente a las costas ahí en el Caribe, en el sur del Caribe, una fuerza militar desplegada grande y ya conocemos lo que pasó el 3 de enero. En el caso cubano, Estados Unidos ha ensayado el tema militar, pero hasta ahora vuelos de vigilancia, vuelos de reconocimiento, ha desplazado en diversos momentos barcos, ha tenido cierta actividad la base naval de Guantánamo. Es decir, como ha dicho el secretario de Guerra, Pete Hegseth, todo está sobre la mesa. Todas las opciones están sobre la mesa. Que, algo que, por cierto, citó Carlos Fernández de Cossío hace unos días. Entonces, es un momento que yo creo que va a llegar. Y quizás sea después de las elecciones del 3 de noviembre. Ahora, que el pueblo cubano esté impaciente, por supuesto, si nosotros estamos aquí en el exilio, imagínate la gente que lo sufre todos los días en Cuba.
1: Tremendo. Vamos a seguir bien pendientes de esto. Yo creo que las elecciones de medio término también van a dar una radiografía, ¿no? De cómo ve el país la política exterior, y eso incluye Irán, incluye Cuba, incluye Venezuela. Estamos viendo a Delcy Rodríguez aterrizando en Nueva York. Entonces estaremos muy pendientes, Miguel. Gracias mil.
0: Muchas gracias. Abrazo.
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1: Hola, ¿qué tal? El Departamento de Estado de los Estados Unidos acaba de lanzar un golpe directo al bolsillo y al corazón logístico del régimen cubano. Mediante la orden ejecutiva 14404, la administración ha designado a ocho entidades el pasado jueves, y a tres altos mandos militares directamente implicados en dos sectores críticos para la supervivencia de la dictadura. Fíjense, la modernización militar y además la lucrativa industria del níquel, que genera millones en divisas sin que un solo centavo de esto llegue al pueblo cubano. Para entender a fondo quiénes son estos oficiales sancionados, qué hacen exactamente, qué hay detrás de estos centros de investigación militar. Imagínese usted un país empobrecido, un país se le cae, como vimos ayer, se le cae el sistema electroenergético nacional una y otra vez. Bueno, pues ahí hay centros de investigación militar. Tienen el CIMPRO, el CIGNAP, el CIDAI. ¿Qué impacto real tiene esta?

0: sanciones y además hasta qué punto conocen al régimen en los Estados Unidos, porque casi todo esto es secreto. Nos acompaña el investigador de la Fundación para los Derechos Humanos en Cuba, Luis Domínguez, quien lleva años siguiéndole la pista a la maquinaria financiera y militar del castrismo. Luis, bienvenido.
1: Gracias, Mario, por tu invitación hoy en día y esto está muy interesante lo que están haciendo.
0: Luis, vamos a ponerle rostro a los sancionados de la estructura militar. Aquí tenemos al primero de ellos y esta es una foto que hasta el momento no había visto que trascendiera.
1: Sí, Mario, esta es la primera foto que sale de Joaquín Francisco Cancio Monteagudo. Él es ahora, hoy en día, ahí tiene grado de teniente coronel porque esta es una foto vieja del 2013, la única que encontré. Pero hoy en día ha de ser primer coronel y, por cierto, acaba de cumplir 81 años de edad hace 2 días. Nació en 1945. Él era el director de una compañía que se llama Simpro. Yo le he seguido los pasos, a mí me encanta la aviación y Simpro era una compañía que hacía en Cuba simuladores aéreos. Cuando en Cuba se volaban aviones y no los querían usar tanto para no maltratarlos y usar las piezas, las pocas piezas que tenían y les quedaban, se decidieron a usar simuladores aéreos para los MiGs, los L-39 y los helicópteros. Hoy en día solo quedan los helicópteros volando, así que yo no sé qué tipo de beneficio en este caso de esta empresa le pueden sacar a las investigaciones que hicieron.
0: Es interesante porque lo primero que me llamó la atención es que es un anciano, ¿no? Tiene 80 años y es un coronel senior de las FARC. Coronel senior, es decir, ya está jubilado, pero sigue estando al frente de esta empresa. Y aquí creo que es algo importante también, cómo el régimen distribuye, porque el régimen cubano no es Raúl Castro, no es el cangrejo. Mira, hay un grupo, hay una oligarquía de estos militares y por eso te encuentras a gente como esta. Director senior de esta empresa, tiene 80 años. ¿Qué hace un hombre de 80 años dirigiendo esta empresa? Evidentemente es la manera en la que mantiene sus privilegios. Después nos preguntamos por qué no alcanza el dinero para arreglar la termoeléctrica o por qué no alcanza el dinero para que los cubanos tengan una vida más digna. Bueno, porque se reparte entre toda esta partida de sanguijuelas que lo que hacen es chuparle la savia al país. Luis.
1: Sí, exacto, Mario. Él vive en La Habana, él vive en 58, número 2906, y eso lo dan ellos entre 26 y 31 en playa. Eso es muy cerca de donde estaba el Tropicana o el ITM, el Instituto Técnico Militar José Martí. Y ahí es donde él vive en una casa normal, porque claro, ellos no tienen suficiente dinero para a cada uno de sus. En el caso de él, sería un primer coronel, que es un grado que tienen entre coronel nuevo, por cierto, entre coronel y general, porque ya tenía muchos generales, entonces se inventaron un grado nuevo hace un par de años para no tener tantos generales. El que le sigue también es muy interesante, que es este que tiene aquí dándole la mano al ministro, es un primer coronel, ahí le ven las 4 estrellas en la solapa, y este es Julio Hurtado Betancourt. Nació en 1962, tiene pasaporte vigente 2031, es un primer coronel, como ya dije antes. Ahora, hoy en día, vive en Avenida Ceiba, número 916, apartamento 12, entre el río Mordazo y entrada armada en Cerro. Pero antes vivía en Camagüey porque él era el jefe de la planta mecánica de Camagüey, donde fabrican municiones, pero sobre todo AKMs, que son rifles, y ahí vivía en Quinta, en una biplanta número 46 entre B y C en Camagüey.
0: ¿Qué puede hacer un país como Cuba con estas industrias? Fíjense ustedes el tamaño de las industrias militares que tiene el régimen cubano. ¿Ustedes creen que de verdad con AKM pueden enfrentarse a los soldados norteamericanos? Por supuesto que no, y la demostración está ahí en Venezuela. Cuidando a Nicolás Maduro, se lo levantaron de su cara y se lo llevaron. No pudieron hacer nada. Cuando fueron a darse cuenta, ya se habían llevado a Nicolás Maduro. Los mismos, hay hasta investigaciones ahora más recientes que dicen que los soldados cubanos pudieron haber caído incluso bajo fuego de los propios soldados venezolanos. Eso es para que vean que todo esto, engranaje, todo este engranaje, toda esta industria, toda esta cantidad de gastadera de dinero en ejército hacia el exterior, que es la FARC, en ejército hacia el interior, que es el MININ, en una inteligencia gigantesca que está completamente desproporcionada de los recursos que tiene ese país, no sirve para nada a la hora de enfrentarse, por ejemplo, a una potencia extranjera. Entonces, ¿para qué lo hacen? Definitivamente para atentar contra el pueblo cubano, para sostener a este grupo de gordos, gerifaltes, y para mantener los lujos de esta gente. Para otra cosa no es.
1: Exacto, Mario. Es una fantasía que ellos les han vendido todo el mundo. Y es una fantasía que yo creo que ni ellos mismos se creen, pero es lo único que pueden hacer o decir para animar a un país que está decaído por completo, donde nada funciona y todo falta. Entonces, este señor hoy en día es el jefe del Centro de Investigación y Desarrollo Naval en La Habana, que está en Casablanca. Y ya otra persona lo ha reemplazado. O sea que tenemos foto de dos de los tres sancionados aquí. Probablemente tú seas la primera persona en mostrar fotos de quiénes son. Y el último, si no te importa, Mario, para ya saltar al último, que en el cual no tengo foto, es Dioglis Pedrera Argüello. Ese es el actual jefe de esa planta mecánica y es natural de Camagüey.
0: Dioglis, capitán de las FARC y director general de esta empresa. Luis, tú me comentabas algo y es el nivel de detalle que tiene el gobierno de los Estados Unidos de cada uno de estos personajes. Tienen hasta el número de pasaporte.
1: Tienen todo y el mensaje es claro. Señores, yo no sé dónde ustedes se van a meter el día de mañana cuando las cosas cambien, porque esto que tienen arriba ustedes lo van a llevar por el resto de su vida. Así que es hora de pensar de qué lado están y qué ficha van a mover. También pueden colaborar con las autoridades de este país cuando se les pida ayuda y hacer el bien para el pueblo cubano. ¿De qué lado están? Esa es la pregunta, porque el gobierno americano sabe exactamente de qué pata de ustedes tres, cojean, con pasaporte, fechas de nacimiento, lugares exactos donde viven. Por cierto, el último se me olvidó decir dónde vive. Dioglis Pedrera vive en calle 186, número 3115, entre 31 y 33, en el municipio Playa. Hasta el número de teléfono de ustedes los tenemos nosotros, los podemos llamar. Así que es hora de pensar esto que han estado haciendo ustedes por años, burlándose del mundo entero a base de mentira. Tiene su coste. Y el coste es el futuro de ustedes. ¿Qué van a hacer con sus familiares? ¿Qué van a hacer con sus hijos cuando el día de mañana Cuba sea libre y ustedes terminen en prisión por lo que han hecho en contra del pueblo cubano por todo este tiempo?
0: Y es importante también dejarles el mensaje a estos militares cubanos que creen que una vez que el presidente Trump deje de ser presidente y va a dejar de ser presidente en 2 años, es la ley, estamos en Estados Unidos, en 2 años va a venir un nuevo presidente, sea de un partido, sea de otro. Las sanciones que están puestas aquí, esos nombres que están puestos ahí, eso no se borra.
1: Mario, lo interesante también es quiénes son los que no han sido sancionados y por qué. Ahí podemos hablar de eso, se lo podemos dejar para que las personas piensen. El gobierno americano sabe exactamente a quién presionar y a quién no tocar hasta que no les convenga. Pero hay personas ahí que no están tocando, que están muy cerca de la ayudantía y de la cúpula de los familiares de Raúl Castro, que no han sido tocados.
0: Dice Roncalunga, ¿cómo es que dice Roncalunga? Hay una canción de Roncalunga, este cantante cubano de la nueva generación, que dice que deja la muela, que a mí no me gusta el cangrejo. Siempre vamos a estar pues brindándoles toda la mayor cantidad de información posible. He visto por ahí también algún que otro artículo que no está del todo en lo correcto en sus planteamientos y por eso es que no lo hemos retomado aquí de algún medio de prensa internacional, que a veces hay que tener mucho cuidado con lo que uno lee porque detrás hay otras intencionalidades. Entonces, aquí hacemos el trabajo y caiga quien caiga, y sea lo que sea la verdad, aunque nos duela, siempre la vamos a reconocer y siempre la vamos a aportar. Ya lo saben. Gracias a todos por la sintonía. Nos mantenemos en contacto. Déjenme su comentario sobre todo esto. Aquí siempre los leemos. Gracias, Luis.
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0: En ASB Colmundo son las 6:22 minutos.
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0: En ASB Colmundo son las 6:30 minutos.
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0: En ASB Colmundo son las 7:01.
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